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Quemamos febrilmente nuestra ilusión pagana. Nada quedó ya en mí de tu recuerdo. Y ahora que pienso en ti, ya ni me acuerdo. Siempre sucede así con el amor mentido. Parece un frenesí, pero pasa al olvido. Yo que pensé al mirarte que conseguía una estrella, casi que llegué a amarte, y no eres ni una huella. Nada quedó después de aquellas horas, solo el sabor amargo que deja un gran placer. Inútil es que lo hagas. ¿Para qué lloras? Si fuiste tú la que mató nuestro querer. Déjalo todo así, como en un sueño. No pienses más en mí ni en nuestro amor pequeño. Más nos vale pensar que fuimos dos extraños cruzados al azar, dos frutos del engaño. Mejor es recordar que nos vimos un día y fuimos al cruzar. Yo tuyo, tú mía. Nada debe quedar de aquel momento grato. Tú vuelve a navegar. 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Me queda el gran consuelo de haberte amado tanto. 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

Siempre borracho entraba y siempre le daba a su mujer. Dura cadena ató sus corazones. Los eslabones de miseria los unió en el fango de la vida. Y por no dormir en noches tenebrosas sobre las frías losas, de ese hombre vil borracho buscó la compañía. Ella, malhumorada. Él, displicente. La riña era frecuente y al fin a puñetazos la rendía. Al llegar el borracho a su casucha, de bebidas harto, lleno, la vieja puerta abríala empujones, se oían maldiciones, trompada y después todo quedaba en silencio. Pero una noche en que lentamente, lentamente caía la llovizna como un manto, un hijo les nació, un hijo de ambos, y esa inocente e inmaculada criatura no tuvo otro bautizo más que el llanto. Y a la siguiente noche, a tientas por el muro, llegó a la puerta del hogar el padre. Pero esa noche no levantó la mano, no dijo nada, la respetó el borracho. Ya era madre. Y ella estaba meciendo al niño que dormía. Y le dijo, infame, infame, dame la muerte, ¿por qué no me pegas? ¿Quién te lo impide? ¿El invierno acaso es menos crudo? ¿Licor ya no venden en las tabernas? ¿O es que mirás acaso que te mendaste, borracho como siempre no llegaste? Fingió el borracho no oír nada. Y dio al hijo una mirada mezcla de estupidez y de cariño. Y dijo a la mujer, ¿por qué me ofendes? ¿Por qué me ofendes? No sabes, no comprendes que si te pego, se despierta el niño.

Cabecita esquiva, cabecita loca, eres roca viva. Pero en esa roca plantaré un jardín de suave fragancia. Si la tierra es poca, mucha es la constancia. Mi perseverancia logrará su fin. Aguarda, mi nave sus velas enjunca. Ya vendrá el deshielo de tu alma glacial. Ya por cada rosa que tu mano trunca brotará un retoño. Crecerá un rosal. Derrotado siempre y abatido, nunca. Yo con sueños rotos labro un ideal. Y así marcharemos hasta que en su día cuajen las ternuras sobre el desamor. Y mi pobre labio, que solo sabía murmurar, mañana clame por fin mía. La perseverancia siempre da una flor. Y el día que me quieras tendrá más luz que junio. La noche que me quieras será de plenilunio, con notas de Beethoven vibrando en cada rayo sus inefables cosas. Y habrá juntas más rosas que en todo el mes de mayo. Las fuentes cristalinas irán por las laderas saltando cantarinas. El día que me quieras, el día que me quieras, los sotos escondidos resonarán arpegios nunca jamás oídos, éxtasis de tus ojos. Todas las primaveras que hubo y habrá en el mundo serán. Cuando me quieras, cogidas de la mano cual rubias hermanitas, luciendo golas cándidas, irán las margaritas por montes y praderas delante de tus pasos. El día que me quieras, y si deshojas una, te dirá su inocente postre pétalo blanco. Apasionadamente, al reventar el alba del día que me quieras, tendrán todos los tréboles cuatro hojas agoreras, y en el estanque nido de gérmenes ignotos florecerán las místicas corolas de los lotos. El día que me quieras será cada celaje una ala maravillosa, cada revol un miraje de las mil y una noche, cada brisa un cantar, cada árbol una lira, cada monte un altar. Y el día que me quieras para nosotros dos cabrá en un solo beso la beatitud de Dios.

qué se deja de querer. Es como abrir la mano y encontrarla vacía y no saber de pronto qué cosa se nos fue. Se deja de querer y es como un río cuya corriente fresca ya no calma la sed. Como andar en otoño sobre las hojas secas y pisar la hoja verde que no debió caer. Se deja de querer y es como el ciego que aún dice adiós llorando después que pasó el tren, o como quien despierta recordando un camino, pero ya solo sabe que regresó por él. Se deja de querer como quien deja de andar por una calle sin razón, sin saber, y es hallar un diamante brillando en el rocío y que ya al recogerlo se evapore también. Se deja de querer y es como un viaje detenido en la sombra sin seguir ni volver. Y es cortar una rosa para adornar la mesa y que el viento deshoje la rosa en el mantel. Se deja de querer y es como un niño que ve cómo naufragan sus barcos de papel, o escribir en la arena la fecha de mañana y que el mar se la lleve con el nombre de ayer. Se deja de querer y es como un libro que aún abierto hoja a hoja quedó a medio leer, y es como la sortija que se quitó del dedo y solo así supimos que se marcó en la piel. Se deja de querer y no se sabe por qué se deja de querer.

0: Sabes, hijo mío, hasta hoy no tuve tiempo para jugar contigo. Encontré tiempo para todo, menos para verte crecer. Nunca jugué contigo. Siento que tú me rodeas, pero, ¿sabes? Soy muy importante y no tengo tiempo. Soy importante para números, invitaciones sociales, una serie de compromisos ineludibles. Y dejar todo eso para sentarme en el suelo contigo. No tengo tiempo. Un día viniste hasta mí con el cuaderno de la escuela. Ni te miré. Seguí leyendo el diario. A fin de cuentas, los problemas internacionales son más serios que los de mi casa. Nunca vi tu boletín, ni sé quién es tu maestra. No sé bien cuál fue tu primera palabra. También tú me entiendes, no tengo tiempo. ¿De qué sirve saber las mínimas cosas de ti si tengo otras grandes cosas que saber? Hombre, ¿cómo has crecido? Ya superaste mi cintura. Estás alto. No me había dado cuenta. Es que por otra parte no advierto casi nada. Mi vida es una carrera. Y cuando tengo tiempo prefiero pasarlo fuera. Y si lo paso aquí me pierdo enmudecido frente a la televisión, porque la televisión es importante y me informa mucho. Sabes, hijo mío, la última vez que tuve tiempo para ti fue una noche 9 meses antes de que tú nacieras. Hombre, sé que te quejas, sé que sientes la falta de una palabra, de una pregunta mía, de que corramos, de un puntapié en tu pelota. Pero es que no tengo tiempo. Sé que sientes la falta del abrazo y de la risa, de ir a pie a comprar caramelos, de caminar hasta el kiosco a comprar el Pato Donald, pero ¿sabes cuánto tiempo hace que no voy a pie por la calle? No tengo tiempo. Tú entiendes, soy un hombre importante. Tengo que atender a mucha gente. Dependo de ellas. Hijo, tú no sabes nada de negocios. En realidad soy un hombre sin tiempo. Yo sé que te disgustas porque las pocas veces que hablamos es un monólogo. Solo yo hablo. Y casi siempre es discusión. Quiero silencio. Quiero tranquilidad. Y tú tienes la pésima costumbre de venir corriendo y echarte encima de uno. Tienes la manía de saltar a los brazos de la gente. Hijo, no tengo tiempo para abrazarte. No tengo tiempo para hablar con niños así, sin ton ni son. Porque ¿qué entiendes tú de computadoras, comunicación, cibernética, racionalismo, informática? ¿Cómo puedo detenerme a conversar contigo? Sabes, hijo, no tengo tiempo. Pero lo peor de todo es que si murieras ahora, ya, en este instante, me quedaría con un peso en la conciencia, porque hasta hoy no encontré tiempo para jugar contigo, y en la otra vida, seguramente, Dios no tendrá tiempo de dejarme al menos verte.
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Amigos y amigas, Radio Santa María, HIDV, 590 kilociclos amplitud modulada, desde La Vega, República Dominicana, concluye sus transmisiones de hoy. Agradecemos a Dios la labor realizada y haberlos acompañado en el esfuerzo por construir un país más solidario y un mundo más humano. Que nos acompañe en el descanso de la noche. La bendición de Dios, Padre, Hijo y Espíritu Santo. Amén. Buenas noches.

Comienza la oración poniéndote en presencia de Dios. Aparca ruidos. Mira la semana que comienza. Puede ser un tiempo en el que el Evangelio sea luz, palabra que le dé sentido a cada jornada, guía para este viaje cotidiano que es la vida. Palabra que le dé sentido a cada jornada. Guía para este viaje cotidiano que es la vida. Por eso, haz silencio. Cae en la cuenta de que Dios siempre va contigo. Y deja que su palabra se convierta en llamada, caricia o bendición, lo que puedas necesitar en este momento.

0: La lectura de hoy es del Evangelio de Lucas.
1: Se suscitó entre los discípulos una discusión sobre quién de ellos sería el más importante. Jesús, conociendo los pensamientos de sus corazones, tomó de la mano a un niño, lo puso a su lado y les dijo: «El que acoge a este niño en mi nombre, me acoge a mí, y el que me acoge a mí, acoge al que me ha enviado. Pues el más pequeño de vosotros es el más importante». Entonces Juan tomó la palabra y dijo: «Maestro, hemos visto a uno que expulsaba demonios en tu nombre, y se lo hemos prohibido, porque no anda con nosotros». Jesús le respondió: «No se lo impidáis, el que no está contra vosotros, está a favor vuestro».

¿Quién es el más importante? Esa pregunta refleja algo universal. El afán por destacar, por sobresalir, por hacerse notar. Es tan humano buscar reconocimiento, aplauso, poder. Y sin embargo, Jesús, tú apuntas en otra dirección. Una y otra vez vas a responder a la ambición con humildad, al afán de sobresalir con la invitación a sentir, a los discursos grandilocuentes con palabras sencillas.

En tiempos de Jesús, recibir a un niño era poner en el centro a quien no contaba nada. No tenía nada que ver su sociedad con lo que ocurre hoy, donde tantos pequeños son los reyes y reinas de la casa, contemplados y agasajados, y a veces hasta malcriados. En aquellos tiempos los niños eran muchos, y se los empezaba a valorar cuando podían trabajar. Pero Jesús, poniendo a uno en el centro, invita a cambiar la mirada. Olvida lo útil, olvida lo vistoso, olvida lo importante. Pone en el centro a quien parece no contar.

¡Qué mirada tan valiosa a la comunidad! No hay que exigir uniformidad. No hay que pretender que todos hagamos las cosas del mismo modo. Si el otro sigue a Jesús, entonces, ¿quién eres tú para exigirle que lo haga a tu modo? Piensa por un instante si valoras a otros que ponen diferentes acentos en su manera de entender el Evangelio.

0: Al contemplar de nuevo la escena, presta atención a los discípulos. ¿Cómo se dejan enseñar por Jesús? ¿Cómo lentamente va calando en ellos un mensaje que no terminan de entender del todo? Están en proceso de aprender. Tal vez como tú ahora.
1: Se suscitó entre los discípulos una discusión sobre quién de ellos sería el más importante. Jesús, conociendo los pensamientos de sus corazones, tomó de la mano a un niño, lo puso a su lado y les dijo: «El que acoge a este niño en mi nombre, me acoge a mí, y el que me acoge a mí, acoge al que me ha enviado, pues el más pequeño de vosotros es el más importante». Entonces Juan tomó la palabra y dijo: «Maestro, hemos visto a uno que expulsaba demonios en tu nombre, y se lo hemos prohibido, porque no anda con nosotros». Jesús le respondió: «No se lo impidáis, el que no está contra vosotros, está a favor vuestro».

Termina ese momento de oración contándole a Jesús cuáles son tus ambiciones, tus búsquedas, tus luchas. Tal vez ya has acogido su llamada a cambiar la mirada. O tal vez aún detectas en ti ambición, búsqueda de prestigio, de reconocimiento, de valoración. Sea lo que sientes, ponlo en sus manos y pídele que te ilumine para saber acoger la pequeñez que él propone.

Padre nuestro que estás en el cielo, santificado sea tu nombre. Venga a nosotros tu reino. Hágase tu voluntad en la tierra como en el cielo. Danos hoy nuestro pan de cada día. Perdona nuestras ofensas como también nosotros perdonamos a los que nos ofenden. No nos dejes caer en la tentación y líbranos del mal. Amén.

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7: Muy buenos días, amigos, amigas. Cuánta alegría nos da poder compartir con ustedes una vez más en este programa, su programa, Educación y Crecimiento, por Radio Santa María, la emisora de la gran familia. Nosotros muy contentos de poder compartir con ustedes en este programa. De inmediato saludar a la gente de Jamo La Jarreta, que están de fiestas patronales en honor a la Virgen de las Mercedes. Esa comunidad le llaman Las Mercedes. Y ahí está doña Josefina y un grupo de personas de fiesta con motivo precisamente del mes de septiembre, que aparte de ser el mes de la Biblia, es el mes de la Virgen de las Mercedes. Y entonces felicitar a tanta gente, ¿verdad?, que precisamente este jueves 24, será el Día de las Mercedes. Queremos felicitar a todas las Mercedes, que son muchas, muchas Mercedes. En todos lados, no vamos a referirnos a ninguna en específico, porque son muchísimas. Felicitarlas a todas en este día, el día 24, que es el Día de las Mercedes. Pues nosotros estamos en este martes 22 de septiembre. Entonces llegamos con este programa. Hoy vamos a compartir, vamos a hablar de ecología. Vamos a hablar de ecología integral y los modelos económicos sostenibles y alternativos. A ver qué es eso. A ver cómo vamos analizando la problemática medioambiental, la ecología, y viendo lo que se llama la economía circular como un modelo alternativo fundamental para el manejo medioambiental. Es por eso que le invitamos, donde quiera que usted esté, a sumarse, a unirnos. Pero antes de desarrollar el tema, nos fuimos entonces con la oración, invitándole a usted también a orar juntos. Y es por eso que le invitamos en el nombre del Padre, del Hijo y del Espíritu Santo. Amén. Señor Jesús, antes de salir al encuentro de este día, necesito sentir tu paz en mi interior. Hay momentos en que el mundo parece avanzar demasiado rápido y mi corazón se llena de inquietud. Por eso vengo a ti con mis límites y mis necesidades. Dame serenidad para no perderme en la prisa, claridad para elegir el bien y ternura para tratar a los demás. Amén. Ustedes y nosotros decimos amén. Pues ahora sí, mis amigos, le invitamos, porque ya estamos en buenas manos, ya contamos con la bendición del Altísimo para poder desarrollar nuestro tema, ¿verdad?, como Dios manda. Por eso que le invitamos a acomodarse y con el comentario y el contenido del tema, en breve volvemos.

0: somos los animales.
1: Regresamos con ustedes con otro programa Educación y Crecimiento por esta Radio Santa María, la emisora de la gran familia. Pues nosotros vamos a hablar de economía, la modelos económicos sostenibles y todo esto a raíz de la ecología integral, viendo cómo hemos llevado los modelos económicos que nos han regido de manera tradicional en la República Dominicana y cuáles se proponen como modelos alternativos para poder hacer un uso más racional de los recursos naturales sin comprometer a las generaciones futuras. De manera que le invitamos a ustedes a acomodarse porque vamos a hablar de esto, pero antes de entrar directamente en materia, nuestro comentario. Y hoy, el aniversario de Cáritas en la República Dominicana. La semana pasada, concretamente el día 19 de este mes de septiembre, el 19 de septiembre, estuvimos el sábado pasado, celebrando un aniversario más del inicio de Cáritas en la República Dominicana. 19 de septiembre, a nivel nacional, en 1961. Y es por eso entonces, nosotros estamos cumpliendo 65 años de manera ininterrumpida en la República Dominicana de la presencia de Cáritas en todo el territorio nacional. Allí, una vez cae el régimen de Trujillo, inicia Cáritas. Recordar que en otros países inició primero que nosotros, pero el régimen de Trujillo impidió que Cáritas llegara a nuestro país porque el generalísimo entendía que aquí no habían pobres y por lo tanto no era necesario que trajeran esa institución de Cáritas en la República Dominicana. Y el generalísimo lo veía como una derrota. Él entendía que si Cáritas llegaba aquí, era como una forma de decir al mundo que aquí habían muchos pobres. Y se negó, tan sencillo como se oye, y es por eso que desde que ajusticiaron al tirano, de inmediato la conferencia del episcopado logró que aceptaran a Cáritas. Y es por eso que inicia en 1961, desde que cayó el régimen. Por eso que un 19 de septiembre de 1961 se inicia Cáritas en la República Dominicana. Nosotros en La Vega cumplimos años también, pero no fue en 1961, sino fue en 1969, que para entonces Monseñor Juan Antonio Flores Santana, Monseñor Flores, trajo a Cáritas. Inició Cáritas en 19 de septiembre del año 1969. Es por eso que en la diócesis nuestra, Cáritas cumple 57 años de labor ininterrumpida. Felicitar a tantos servidores de la Pastoral Social Cáritas, tanta gente buena que ayuda, que colabora, que mira no solo en su interior a su persona, sino que mira a los demás, fundamentalmente aquellos que necesitan. Son miles los que se han promovido por medio de los cursos, las capacitaciones, por medio de la asistencia, por medio de proyectos. Son muchos los servidores comunitarios y toda la gente que ha entregado su vida a causa de los más empobrecidos. Y es por eso que no vamos a mencionar tantas personas por nombre y apellido, pero son muchos que en todas las parroquias y en todas las provincias han dado, han realizado una labor interesantísima al lado de los pobres, tratando de que las personas puedan recuperar su dignidad humana. Y es por eso que aquí no podemos dejar de mencionar a nuestro querido, ¿verdad?, nuestro mentor, nuestro guía, nuestro amigo, hermano, ¿verdad?, Antonio Basilio de la Cruz, que dio su vida, ¿verdad?, a causa, apoyando la causa de los pobres, promoviendo la gente, organizando la gente, tratando de poder llevar un mensaje, llevando el evangelio en la población más empobrecida, y con ello desarrollando programas y proyectos como una forma de ayudarlo a aliviar su situación de pobreza. Felicitar a tantas personas, a tantos servidores, empleados, aliados, instituciones, catequistas, sacerdotes, comunidades, líderes, y con ello felicitar también a todos esos obispos que han dado apoyo, iniciando allá como señor Juan Antonio Flores Santana, quien fue obispo hasta 1992, luego monseñor Antonio Camilo, que desde 1992 hasta el 2015 fue nuestro obispo. Luego monseñor Héctor Rafael, que entró en el 2015 y duró en nuestra diócesis hasta el 2024 como obispo titular en la diócesis de La Vega. Luego tuvimos a monseñor Carlos Tomás, que solo duró aquí aproximadamente un año. Luego entró también monseñor Amable, que duró aquí prácticamente un año como obispo, pero un obispo administrador, no un obispo titular, pero sí de él también recibimos su apoyo. Y luego ya sabemos todos que solo tenemos aquí un muy breve tiempo monseñor Napoleón, Andrés Napoleón, quien es el obispo titular, que tiene solo unos meses aquí con nosotros, que el Papa lo nombrara como obispo después de haber realizado una labor de unos 8 años en la diócesis de Barahona. Y por eso que monseñor fue nombrado aquí como obispo titular, y de él hemos recibido un apoyo interesantísimo, porque el obispo es un gran abanderado del trabajo de Cáritas, trabajo de los pobres. Es por eso que nosotros agradecemos el apoyo de todos estos obispos, y nosotros contentísimos de poder formar parte de esta gran familia que sigue apoyando fundamentalmente a los más empobrecidos. De manera que felicidades a todo el equipo nuestro que colabora, que ayuda, que sirve, que siempre está dispuesto a colaborar a nivel nacional. Mañana miércoles estaremos en la capital y con una Eucaristía de Acción de Gracias. Todo el equipo nacional estaremos allá en la oficina, ¿verdad?, en la capital, celebrando con una Eucaristía de Acción de Gracias presidida por nuestro presidente a nivel nacional, que es precisamente monseñor Héctor Rafael Rodríguez, que es el nuevo presidente de Cáritas a nivel de la República Dominicana. Ya hace unos días estuvimos dándole la bienvenida, y ahora vamos a tener esta Eucaristía de Acción de Gracias presidida por él, y monseñor feliz y contento de pertenecer a esta gran familia. De manera que felicidades a Cáritas en su 65 aniversario a nivel nacional y en su 57 aniversario en la diócesis de La Vega. Pues hasta aquí nuestro comentario. Nosotros al principio hablamos de ecología integral. Nos estuvimos la semana pasada como expositor en un diplomado que ha sido organizado en la hermana diócesis de Puerto Plata. Ya nosotros hemos sido expositores en diversos temas, pero ahora el tema central es el diplomado sobre ecología integral, y allí hay unos 60 líderes comunitarios, estuvimos precisamente el sábado pasado impartiendo este tema, ecología integral, modelos económicos sostenibles y alternativos. Y entonces, felicitar a aquella diócesis hermana, en la persona de Francisco Colón, y todos los participantes, interesantísimo grupo, nos sentimos muy contentos, y queremos por esta emisora, porque sabemos que muchos nos están escuchando, porque muchos nos escuchan, y le prometimos darle un saludo a toda esa gente buena. Hay comunicadores, dirigentes comunitarios, maestros, vimos allí periodistas, empleados del Ayuntamiento de Puerto Plata, pero vimos también personal de Cáritas, la pastoral social, líderes vinculados al quehacer social, pero de manera muy decidida, comprometido con la ecología integral. Y es por eso que felicitamos esta gran iniciativa de Francisco y el equipo de la pastoral social, que precisamente está en agenda para nosotros poder realizar otro diplomado, pero precisamente con este tema de la ecología integral. Por eso que felicitar a toda esa gente buena. Bueno, mis amigos, ya entrando directamente en materia. Laudato si, esa encíclica famosa del Papa Francisco, que un 24 de mayo del año 2015, el mundo conoció este gran documento que, después de la Biblia, diríamos, que ha sido el documento que más ha unificado a toda la humanidad. Porque todo el mundo se ha identificado con la importancia y necesidad de preservar el medio ambiente. El Papa Francisco le llamó la casa común. Y es por eso que el próximo 4 de octubre de este año 2026, una vez más estaremos haciendo mención a ese santo especial, ese santo patrono de la ecología y del medio ambiente, San Francisco de Asís. Y en honor a él, el Papa Francisco se puso ese nombre. Es por eso que lo conocemos como el Papa Francisco, el Papa de la ecología, el Papa de los pobres. Y nosotros hemos visto que este documento, que ha sido parte importante dentro de este diplomado, que de manera magistral ha sido impartido en esta diócesis allí de Puerto Plata, bueno, pues se habla de la ecología integral como un modelo, ¿verdad?, económico, sostenible y alternativos en la República Dominicana. Entonces, ¿qué tipo de economía necesitamos para cuidar simultáneamente a las personas, a la sociedad y la casa común? ¿Qué tipo de economía? Porque lo que hemos visto es que la economía lineal, vamos a explicar qué es eso, la economía tradicional, la forma como hemos manejado nuestros recursos, el medio ambiente y, vamos a decir, los modos de producción, parece que no nos han ayudado para poder llevar bienestar a las personas, producir económicamente lo que necesitamos sin hacerle daño al medio ambiente, a la ecología. Y entonces parece ser que nos hemos centrado mucho en hacer dinero a costa de lo que sea, sin medir las consecuencias fruto de la explotación. Siempre en la iglesia decimos que los medios de la naturaleza, los elementos propios de la naturaleza, han sido creados por Dios para que hombres y mujeres la usemos. Pero hay un apellido que la iglesia le hemos puesto: el uso racional de los recursos naturales. Porque el agua, el aire, el suelo, los recursos naturales en sentido general, son finitos, se acaban, se agotan, se dañan. Y entonces en un momento empezamos a usar los recursos naturales pensando precisamente que estos iban a ser inagotables. Pero ahora nos hemos dado cuenta que no, que con el uso que le hemos ido dando, hemos ido dañando la casa común de una manera irresponsable. Porque parece ser que lo que ha imperado es más el afán del lucro, hacer dinero sin importar que dañe el río, sin importar que dañe la tierra, sin importar contaminar el aire, sin importar dañar lo que Dios nos ha regalado. Entonces la propuesta de la ecología integral parte de una idea fundamental. La crisis ambiental no puede separarse de la crisis social. Y es por eso que Laudato Si plantea que el cuidado de la casa común y la preocupación por las personas vulnerables están profundamente relacionados. Laudato Deum, que es otra encíclica, profundiza posteriormente en la urgencia de responder a la crisis climática y cuestiona un modelo basado en la idea de un crecimiento ilimitado y en el dominio tecnológico sobre la naturaleza. ¡Qué barbaridad! Hombres y mujeres, hemos desarrollado una tecnología con maquinarias, con forma de explotar rápido. Pero entonces ese avance, esa tecnología, no siempre está usada para el bien. Cuando esa tecnología, esas maquinarias, van usadas en detrimento del ser humano, bueno, por Laudato Deum entiende que no es posible que usemos la tecnología para acabar, para dañar, para hacer dinero sin importar las consecuencias medioambientales que le podemos dar a los recursos propios de la naturaleza. Es por eso que, caramba, qué pena, que hay lugares en Cotuí que hace 5 años usted pasó y había un bosque, ríos, aves volando y todo un clima, agricultores produciendo la tierra, riachuelos que van alimentando la presa de Atillo. Y hoy día usted va en muchos lugares de eso y ahora encuentra un cadáver. Ya no existe el río, ya no baja el riachuelo, ya no está la montaña, ya no está el bosque, no están los árboles, las aves tuvieron que irse de ahí, los agricultores lo sacaron y hay lugares esto que ahora lo que hay es muerte. Y todo esto supuestamente con el sello del desarrollo, con el sello de la tecnología, con el sello de que hay que explotar esos recursos que Dios nos ha dado, porque es un dinero que lo podemos aprovechar para el desarrollo de las comunidades. ¡Qué gran mentira! ¡Qué trampa hemos caído! De que lo que Dios nos ha regalado con una manera, ¿verdad?, de que el ser humano no podamos servir de estas bienes, de esta ecología, de esta naturaleza, de estos medios. Hoy día, entonces no tenemos ni bosques, ni agua, ni aves, ni agricultores, ni producción, ni dinero, porque es un dinero que es llevado a otras tierras, lo sacan del país y no tenemos oro ni plata, porque ese oro no es para ser consumido en la República Dominicana. No es para ser procesado aquí, sino que se sacan el dinero y lo único que le queda al país son algunos empleos, algunas personas que consiguen ser empleados, porque es una riqueza que es sacada. Entonces ahora no tenemos ni recursos ni tenemos riquezas y no nos quedan las obras. No nos quedan, lo que nos queda es un aire dañado, cero agua, y por lo tanto, ¿cómo vamos a apoyar la explotación minera? ¿Cómo no apoyar los sanjuaneros que se han parado en dos paticas, como diríamos en buen cibaeño, porque han visto que Bonao y Cotuí no le ha ido bien? Ahora en Bonao y en Cotuí hay más pobreza que antes, porque antes por lo menos teníamos las montañas, antes teníamos el riachuelo, antes teníamos, ¿verdad?, esos bosques que dan vida, que producen un aire puro, que transforman la contaminación en aire, en oxígeno disponible para que los humanos podamos vivir. Amigos, vamos a hablar de esto, pero no es hoy, porque el tiempo se nos acaba. Vamos a hablar de esos modelos alternativos sostenibles que entendemos que existen para poder convivir con la naturaleza sin la necesidad de que podamos dañar lo que Dios nos ha regalado. De manera que Dios mediante, el próximo martes estaremos en un espacio similar. Hoy ha estado Franklin Mota de la Patronal Social Caritas y le queremos decir, manténgase ahí, no se vaya, no mueva el dial, porque seguimos con una buena programación preparada para usted. Radio Santa María, emisora de la gran familia. Hasta una nueva oportunidad.
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2: Radio Santa María, septiembre, Éfeta, y levantando los ojos al cielo, suspiró y le dijo Éfeta, que significa ábrete. Marcos 7:34. 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
11: Y ahora, en el amanecer que nos invita a orar, saludemos a la Madre de Dios con las palabras del ángel.

0: Amén.
1: El ángel anunció a María
2: y concibió por obra y gracias del Espíritu Santo.
1: Dios te salve María, llena eres de gracia, el Señor es contigo. Bendita eres entre todas las mujeres y bendito es el fruto de tu vientre Jesús.
3: Santa María, Madre de Dios, ruega por nosotros pecadores, ahora y en la hora de nuestra muerte. Amén.
1: He aquí la esclava del Señor.
2: Hágase en mí según tu palabra. Dios te salve María, llena eres de gracias. El Señor es contigo. Bendita tú eres entre todas las mujeres y bendito es el fruto de tu vientre Jesús.
3: Santa María, Madre de Dios, ruega por nosotros pecadores, ahora y en la hora de nuestra muerte. Amén.
1: Y el Verbo se hizo carne
2: y habitó entre nosotros.
1: Dios te salve María, llena eres de gracia. El Señor es contigo. Bendita eres entre todas las mujeres y bendito es el fruto de tu vientre Jesús.
3: Santa María, Madre de Dios, ruega por nosotros pecadores, ahora y en la hora de nuestra muerte. Amén.
1: Ruega por nosotros, Santa Madre de Dios,
2: para que seamos dignos de alcanzar las promesas de nuestro Señor Jesucristo.
1: Infunde, Señor, tu gracia en nuestras almas, a fin de que, habiendo conocido por el anuncio del ángel la encarnación de tu Hijo Jesucristo, por los méritos de su pasión y de su cruz, seamos llevados a la gloria de su resurrección. Te lo pedimos por el mismo Jesucristo nuestro Señor.
2: Amén.

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Levantando los ojos al cielo, suspiró y dijo, Efetá, que significa ábrete. Marcos 7:34. Muy buenos días, amables oyentes de Radio Santa María, la emisora de la gran familia. Su diácono Agustín de Jesús Disla les da los buenos días en caminos de fe para en todo amar y servir. Estamos en la semana número 26 del tiempo ordinario y para la liturgia de las horas, la segunda semana del Salterio. Nuestra iglesia celebra hoy que estamos a 29 de septiembre, ya este mes se fue, el año va rápido, estamos casi en octubre. En el día de hoy, que es martes 29 de septiembre, la iglesia celebra la fiesta de los santos arcángeles Miguel, Gabriel y Rafael. Bendecimos y alabamos al Señor en este día, en este nuevo regalo que Dios nos hace para en todo amar y servir, orando con el salmo que nos trae la liturgia para el día de hoy, que es el Salmo 137. Delante de los ángeles tañaré para ti, Señor. Te doy gracias, Señor, de todo corazón, porque escuchaste las palabras de mi boca. Delante de los ángeles tañaré para ti, me postraré hacia tu santuario. Daré gracias a tu nombre por tu misericordia y tu lealtad, porque tu promesa supera a tu fama. Cuando te invoqué, me escuchaste, acreciste el valor de mi alma. Que te den gracias, Señor, los reyes de la tierra, al escuchar el oráculo de tu boca, canten los caminos del Señor, porque la gloria del Señor es grande. Gloria al Padre, al Hijo y al Espíritu Santo, como era en el principio, ahora y siempre, por los siglos de los siglos. Amén. Delante de los ángeles, tocaré para ti, Señor.

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1: Hoy, santos arcángeles Miguel, Gabriel y Rafael. Hasta hace unos años, estos tres arcángeles tenían fiestas separadas. La del primero se celebraba el día 29 de septiembre, porque era la fecha de la dedicación de su basílica en Roma. La del segundo era el 24 de marzo y la del tercero el 24 de octubre. Son los únicos que menciona la Sagrada Escritura, y los tres son los ejecutores de las órdenes de Dios, como nos dice la profecía de Daniel. Miguel o Micael significa en hebreo ¿quién como él? Y es el ángel guerrero. Gabriel significa hombre fuerte y Rafael quiere decir Dios te ha curado. De la existencia del primero de estos arcángeles o ángeles principales nos habla la carta de Judas y el capítulo 12 del Apocalipsis. Del segundo nos habla el libro de Daniel y el capítulo primero del Evangelio de San Lucas, y es el mensajero de Dios que informa a María que va a ser madre del Mesías. Del último, que es el mensajero salvífico, solo nos habla el libro de Tobías. Él mismo se identifica diciendo, yo soy uno de los siete ángeles que están siempre presentes y tienen entrada a la gloria de Dios.

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Padre Santo, a imagen tuya creaste al hombre y le encomendaste el universo entero. Y cuando por desobediencia perdió tu amistad, no lo abandonaste al poder de la muerte. Una y otra vez le ofreciste tu alianza a los hombres. Y al cumplirse la plenitud de los tiempos, nos enviaste como Salvador a tu único Hijo Jesucristo. Amables oyentes de este tiempo de sembrar, seguimos profundizando en las verdades de nuestra esperanza. En el pasado programa estuvimos diciendo, para conectar lo que tratamos en el martes pasado con lo que vamos a tratar hoy, decíamos que debemos fijarnos bien claro en que Melquisedec aparece sin nada, sin reino, sin tierra, sin palacio, ni nada de eso. Tampoco tiene genealogía, es decir, no tiene personas, padre, abuelo, cacarabuelo, tatarabuelo, toda esa descendencia de patrá no la tiene Melquisedec. Y tampoco tiene una ciudad como capital. Se dice que es Salem, y los estudiosos dicen, según se ha investigado, que Salem es posible que sea el nombre corto de Jerusalén, la capital real sacerdotal del pueblo elegido de Dios, según el Salmo 76 en el capítulo 2. Finalmente, en la alianza, Jesús es visto como primogénito. Estamos conectando todos los primogénitos. El primer primogénito fue, pues, nuestro ancestro por allá. El primer hombre fue Adán. Fue el primogénito, el primero que Dios hizo. Y que entonces aquí viene en la nueva alianza, el primogénito es Jesús, que es sumo sacerdote.

0: sacerdote y también es rey. Según la carta a los Hebreos en el capítulo 1, versos del 2 al 13. Si usted quiere, le hace eso ahí para que usted vea de dónde viene el sacerdocio de Jesús. También está en la misma carta a los Hebreos en el capítulo 5, versículos 5 y 6. Jesucristo también es visto como un sacerdote de la línea de Melquisedec. Tú eres sacerdote eterno según el rito de Melquisedec. Usted puede ver esto en el libro de los Hebreos en el capítulo 7. También recuérdese que lo dijimos en el programa anterior, Melquisedec ofrece pan y vino en acción de gracias antes de pronunciar la bendición a Abraham. El texto que trata eso está por allá, donde aparece Melquisedec como rey del Altísimo en el libro del Génesis, en el capítulo 14, verso 18. Es importante hacer notar esto para que veamos que esto del ofertorio de Melquisedec de pan y vino es una prefiguración de la Eucaristía, porque así como el sacerdocio de Jesús está conectado con Melquisedec, es como una figura antes de que venga el hombre real, así como Melquisedec ofrece pan y vino, es una prefiguración de la Eucaristía, porque Jesús en la última cena va a ofrecer también pan y vino. Y como está conectado con el sacerdocio de Melquisedec, según el rito de Melquisedec, en Génesis 14, 18. Jesús, como hemos dicho, ofrece pan y vino para simbolizar que esta es la nueva alianza, la definitiva alianza que Jesús va a sellar con su sangre. Los padres de la iglesia vieron entonces en la acción de Melquisedec, como hemos dicho, una prefiguración de la Eucaristía. Ya lo hemos dicho, fue una deducción que nosotros hicimos, pero aquí en lo que estamos profundizando se nos dice que también los padres de la iglesia vieron la prefiguración de la Eucaristía en la oferta de pan y vino de Melquisedec. Y la Eucaristía de la iglesia lo que refleja es una oración eucarística que encontramos bien claro en la oración eucarística número 1, que se refiere al pan y el vino ofrecido por Melquisedec. Usted puede ir ahí al catecismo en el número 1333, es decir, 1333, y usted va a encontrar ahí esa referencia. Cuando hablamos de la oración eucarística, queremos aclarar bien que tengamos pendiente que en cada Eucaristía hay una oración que se hace antes de la consagración. Y tiene, está la número 1, la número 2, la número 3, número 4, y cada una tiene un contenido especial de la Sagrada Escritura enfocada en Jesús y en la Eucaristía. Entonces, esa oración eucarística número 1 la encontramos entonces ahí a Melquisedec ofreciendo el pan y el vino, entonces en la prefiguración de Jesús en la nueva alianza. Por eso los hermanos y hermanas de Jesús en la iglesia, la asamblea de los primogénitos, según Hebreos 12:23, son también un pueblo de sacerdote y un pueblo de reyes. Para confirmar esto, váyase a la carta primera de Pedro, en el capítulo 2, versículo 9, y también en el libro del Apocalipsis, que es el último libro de la Biblia, en el capítulo 1, versículo 6. Cuando nosotros damos aquí la cita bíblica, estamos cumpliendo con dos propósitos. El número uno es para que ustedes comprendan, nuestros amables oyentes, los que nos siguen en este programa, que lo que estamos diciendo aquí no nos lo estamos inventando en la cabeza nosotros, sino que el diácono como consagrado por el obispo y como ayudante del obispo, tiene que hablar y ser fiel a la Sagrada Escritura y a lo que predica el obispo. Nosotros, yo aquí no estoy inventando ideas raras, sino que son cosas que se pueden comprobar en la Sagrada Escritura. No son palabras mías, sino que el mismo Jesús dice, lo que yo le digo a ustedes es lo que el Padre me ha dicho a mí. Y entonces nosotros aquí, en este programa, lo que estamos diciendo está basado en las Sagradas Escrituras. Lo que hacemos es aclararla para que nuestros amables oyentes que no tienen muchos estudios universitarios y cosas de esas, y que no han tenido la oportunidad de hacer un curso bíblico con alguien que le explique, nosotros tratamos de poner la cosa aquí en español, en cibaeño, un poco más claro para que la gente pueda entender el contenido de la Sagrada Escritura. Entonces, decimos, los hermanos y las hermanas de Jesús, es decir, la iglesia, el pueblo de Dios, somos la asamblea de los primogénitos, según Hebreos 12:23, y somos un pueblo de sacerdote y un pueblo de reyes. Eso es importante. Todo esto nos hace recordar por allá el jardín, que fue la historia del principio de la humanidad. La humanidad es el ser humano. Es muy interesante observar que Adán fue colocado en un jardín para que lo trabajara y lo guardara, según Génesis 2:15. Y es importante que caigamos en la cuenta de cuál es la tradición que dice la traducción del texto original de hebreo. Dice que usa la palabra abodá y chamar. Estas palabras son asociadas al servicio sacerdotal. Abodá y chamar. Eso significa que por allá Adán fue sacerdote, fue primogénito, conectado después a través de todo lo que hemos visto de Melquisedec, también va a llegar la bendición a Abraham, y hablamos también de Noé para conectarnos con Jesús. Son palabras que están asociadas a bodat y chamar, están asociadas al servicio de los sacerdotes. Recuérdese que quienes fueron seleccionados de las 12 tribus, vamos a verlo más adelante después, quienes fueron escogidos para realizar el servicio sacerdotal fue la tribu de Leví. De las 12 tribus hubo una que fue seleccionada para eso. Y también están conectadas con el servicio de Aarón. Los únicos otros lugares donde la Biblia habla de estas palabras también es en el libro del Génesis, cuando son traducidas como servicio y encargo. Es decir, nosotros los consagrados, los que tenemos misión sacerdotal, estamos llamados a servir por encargo de nuestro Señor Jesucristo. Son estas palabras de servicio y encargo, son usadas en la Sagrada Escritura, en el libro del número 3, versículos 7 y 8, y en el 8:26, y en el 18, versículos 5 y 6, son asignadas a la función, a los deberes que tiene que cumplir el sacerdote, el grupo de los levitas. Adán, al parecer, está siendo descrito como un sacerdote primogénito, al ordenársele que sea fértil y que se multiplique. Vea eso en Génesis 1:28. Se le está encomendando que sea padre de un pueblo sacerdotal, que somos nosotros hoy. Está destinado a ser padre de la raza humana. Un destino que finalmente será alcanzado en la persona de Jesús, el primogénito, hijo real y sacerdote real, según Hebreos 1:6. Hebreos 5:5-6. Como pueden ver, esto es un tema muy interesantísimo. Es bello profundizar en la Sagrada Escritura, porque cuando uno puede entender un poquito el hilo conductor que tiene la Sagrada Escritura, desde el Génesis hasta el Apocalipsis, ese hilo conductor que hay para poder llegar a Jesús, entonces uno ama más la Sagrada Escritura, pone más atención a la palabra de Dios y sabe que la palabra de Dios tiene contenida, entonces, palabra de salvación. En el próximo programa continuaremos con este tema y entraremos a hablar de los patriarcas. Mientras tanto, usted, si así lo desea, pues váyase al libro del Génesis, capítulo 12 hasta el 50, y ahí usted va a estudiar la historia de los patriarcas que vamos a ver en el próximo programa. Mientras seguimos aquí en este mundo, como dice la oración, en este valle de lágrimas, tenemos entonces que hacer oración. Nada te turbe, nada te espante, todo se pasa, Dios no se muda. La paciencia todo lo alcanza, quien a Dios tiene, nada le falta, solo Dios basta. Amén.
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0: Levantando los ojos al cielo, suspiró y dijo, Epetá, que significa ábrate. Este fue el lema de este mes de septiembre, mes de la Biblia, y el valor fue Epetá, ábrate. Estamos llamados a abrirnos a la escucha de la palabra de Dios, para que no tenga que decir como el profeta Isaías, este pueblo me honra con los labios, y su corazón está lejos de mí. Queremos entonces por aquí recordar que estamos en oración y ya este próximo jueves subiremos al Santo Cerro a pasar el fin de semana completico allá desde el jueves hasta el domingo en la noche con el grupo de señoras que van a vivir el cursillo 416 para damas. Estaremos acompañando también a nuestro hermano el diácono Bonelli y al padre Reinaldo como director espiritual del cursillo de Cristiandad 416 para damas. Seguimos pidiendo oraciones por nuestros sacerdotes enfermos y para que nuestros sacerdotes tengan la fortaleza para que el Señor vaya poniendo término a la obra buena que ha comenzado en ellos.
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El Evangelio de hoy está tomado de Juan 1, 47, 51. ¿Y qué nos trata el Evangelio del día de hoy? Veamos el contexto, es decir, en aquel momento, qué era lo que estaba ocurriendo por allá en tiempo de Jesús. Se nos presenta el diálogo entre Jesús y Natanael, en el que aparece la frase: en verdad les digo, verán el cielo abierto y los ángeles de Dios subir y bajar sobre el Hijo del Hombre. Esta frase fue dirigida a Natanael, porque aquí lo que ocurrió fue que Felipe, que había sido llamado por Jesús, entonces Felipe llevó a Natanael hacia Jesús. Entonces Natanael, cuando preguntó: oye, pero ¿y de ahí puedes salir algo bueno de Nazaret? ¿Por qué? Porque Natanael era de Caná, que quedaba cerca de Nazaret. Al ver entonces Jesús a Natanael, le dice: ahí tienen a un israelita verdadero, en quien no hay engaño, es decir, un hombre sincero. Y afirma que ya le conocía porque estaba debajo de la higuera. ¿Y cómo es que Natanael podía ser un israelita auténtico si no aceptaba a Jesús como Mesías? Natanael estaba debajo de la higuera. Recuérdese bien que la higuera en aquel tiempo era el símbolo del pueblo de Israel, según Miqueas 4:4. Y Zacarías 3:10 y Primera de Reyes 5:5. Estaba debajo de la higuera, quiere significar que era fiel al proyecto de Dios con el pueblo de Israel. Israelita auténtico es aquel que sabe deshacerse de sus propias ideas, las propias ideas que tiene personalmente, para aceptar el proyecto de Dios y aceptar las ideas de Dios. El israelita que no está dispuesto a hacer esta conversión, este cambio, no es auténtico ni tampoco es honesto. Esperaba a un Mesías de acuerdo a las enseñanzas de la época oficial, según el cual el Mesías vendría de Belén en Judea. El Mesías no podía venir de Nazaret, en Galilea, según Juan 7:4-12. Por eso Natanael se resistía a aceptar a Jesús como venía, porque él venía de para allá. Por eso, el acuerdo con Jesús, en este encuentro, Jesús le ayudó a darse cuenta que el proyecto de Dios no siempre es como nosotros lo imaginamos y como nosotros lo deseamos. Natanael entonces reconoce el engaño al que ha estado sometido y cambia de idea y acepta a Jesús, y entonces dice: Maestro, tú eres el Hijo de Dios, tú eres el Rey de Israel. Dispongámonos pues de escuchar el Evangelio para el día de hoy. La lectura de hoy está tomada del Evangelio de Juan, capítulo 1, versos 47-51. En aquel entonces vio Jesús que se acercaba Natanael y dijo de él: ahí tienen a un verdadero israelita, en quien no hay engaño. Le dice Natanael: ¿de qué me conoces? Responde Jesús: antes de que Felipe te llamara, cuando estabas debajo de la higuera, te vi. Le responde Natanael: Rabí, tú eres el Hijo de Dios, tú eres el Rey de Israel. Jesús le contestó: por haberte dicho que te vi debajo de la higuera, ¿crees? Has de ver cosas mayores. Y añadió: en verdad les digo, verán al Hijo del Hombre al cielo abierto y a los ángeles de Dios subir y bajar sobre el Hijo del Hombre.

0: Por haberte dicho que te vi debajo de la higuera, ¿crees? Verás cosas mayores. Amables oyentes de este Camino de Libertad, como pueden ver, hoy celebramos el Día de los Ángeles. Entonces, bueno, recordar aquí que los evangelios de Marco, Mateo y Lucas presentan la llamada de los primeros discípulos de forma más resumida, porque se trata este evangelio de hoy de la llamada. Jesús, por ejemplo, Jesús pasa por la playa, llama a Pedro y a Andrés, luego después llama a Santiago y a Juan. Eso está en Marcos. En Juan hay otra manera de describir el inicio de las primeras comunidades alrededor de Jesús. Trae unas historias bien concretas. Lo que llama a la atención es la variedad de los llamados y de los encuentros de las personas entre sí misma y con Jesús. De este modo, Juan enseña cómo hay que hacer para iniciar una comunidad. Es a través de los contactos de invitaciones personales. Eso es lo que debemos hacer hoy. A unos Jesús los llama directamente, a otros indirectamente. Un día llamó a dos discípulos de Juan Bautista. Al día siguiente llamó a Felipe, que a su vez llamó a Natanael. Ninguna llamada se repite porque cada persona es diferente y cada llamada es particular, es especial para cada persona. La gente nunca olvida los llamados y los encuentros importantes que marcan la vida y recuerdan la hora y el día. Nosotros estamos llamados hoy a recordar el día en que fuimos llamados al sacerdocio en el nivel del diaconado, cuando fuimos llamados, y también cuando fuimos llamados al ministerio del matrimonio. En el día de ayer, precisamente, mi esposa y yo celebramos o recordamos los 52 años de haber sido llamado al ministerio del matrimonio. Fue un llamado porque el matrimonio es una vocación. Entonces, si estamos hablando de llamado y estamos hablando de ángeles, dice aquí entonces que dice Jesús que vamos a ver los ángeles de Dios subiendo y bajando sobre el Hijo del Hombre. La confesión de Natanael está al comienzo. Quien es fiel verá el cielo abierto y los ángeles subiendo y bajando sobre el Hijo del Hombre, que es Jesús. Entonces, quien es fiel a Dios experimentará la nueva alianza entre Dios y nosotros los seres humanos. Aquí se está recordando la realización del sueño por allá que tuvo Jacob en el Génesis 28, 10, 22, cuando vio los ángeles bajando y subiendo. Entonces, finalmente, veamos los tres ángeles. El primer ángel que aparece es Gabriel. Este ángel explicaba al profeta Daniel el significado de lo que él veía, de las visiones, según Daniel 8, 16. Fue el mismo ángel Gabriel el que llevó el mensaje de Dios a Isabel, la mamá del Juan el Bautista, y también fue el que le llevó el mensaje de Dios a la Virgen María, la madre de Jesús. Su nombre entonces significa Dios es fuerte. Gabriel significa Dios es fuerte. Veamos a Rafael. Rafael aparece en el libro de Tobías. Aquí está acompañando a Tobías, hijo de Tobí, y a Ana. En el viaje lo protegió de todos los peligros y este Rafael también ayudó a Tobías a que liberara a Sara de un mal espíritu y a curar a Tobí, el padre de la ceguera. Su nombre significa Dios cura. Por eso vemos en la imagen de Rafael que sale un pez del agua. Rafael, Dios cura. Y por último, Miguel fue el que ayudó al profeta Daniel en sus luchas y en sus dificultades, según Daniel 10. La carta de Judas dice que Miguel despotó con el diablo el cuerpo de Moisés, es decir, que el diablo quería coger el cuerpo de Moisés, y entonces Miguel se disputó y luchó y no permitió eso, según está también en la Sagrada Escritura. Miguel, este Miguel, fue el que venció a Satanás, derribándolo del cielo y arrojándolo al infierno. La lucha que hubo, según Apocalipsis 12:7, entre los ángeles buenos y los malos. Su nombre significa, el nombre de Miguel significa, ¿quién como Dios? ¿Quién como Dios significa Miguel? La palabra Miguel también significa mensajero de Dios, el que trae el mensaje de Dios. En la Biblia, la naturaleza entera puede ser mensajera de Dios, revelando el amor de Dios con nosotros, según Salmo 104:4. El ángel puede ser Dios mismo, en cuanto vuelve su rostro hacia nosotros y nos revela su presencia. Hagámonos alguna pregunta entonces en el día de hoy, finalmente. ¿He tenido yo algún encuentro con un ser de Dios? ¿A través de qué persona Dios se me manifestó a mí? ¿He podido descubrir a la luz del Espíritu que Dios me llamó a través de esa persona, que puede ser catequista, sacerdote, diácono, o tu madrina, tu padrina, o alguien? ¿Te has interesado alguna vez, como Felipe, a llamar a otra persona, a llevarlo a vivir un cursillo de cristiandad, un Emaús, o invitarlo a la parroquia para que sirva en el nombre de Jesús? ¿Te has detenido a llamar a otro para llevarlo a Jesús? El propósito del día de hoy podría ser hacer firme decisión para que nada ni nadie se interponga entre Jesús y mi vida. Toma, Señor, y recibe toda mi libertad, mi memoria, mi entendimiento y toda mi voluntad, todo mi haber y mi poseer. Tú me lo diste a ti, Señor, lo retorno. Todo es tuyo. Dispón de mí según tu voluntad, dame tu amor y tu gracia, que esta me bastan. Amén.
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0: Amables oyentes de esta su emisora Radio Santa María, la emisora de la Gran Familia, llegamos al final de Caminos de Fe para en todo amar y servir. Les agradezco su atención para con nosotros cada día de lunes a viernes y les invito para que cerremos el programa haciendo oración. Oh Dios, que manifiestas especialmente tu poder con el perdón y la misericordia, derrama incesantemente sobre nosotros tu gracia para que, deseando lo que nos prometes, consigamos los bienes del cielo y podamos llevar a ti, a otro, a los pies de Jesús. Te doy gracias, Yahvé, de todo corazón, por haber escuchado las palabras de mi boca. En presencia de los ángeles tocaré en tu honor, me postraré en dirección a tu templo santo. Salmo 138, 1. 2. El Señor nos bendiga, nos guarde de todo mal y nos lleve a la vida eterna. Amén. Levantando los ojos al cielo, suspiró y dijo, Efetá, que significa, ábrete. Sigan con Radio Santa María, la emisora de la Gran Familia. Buenos días.
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2: Abinader envía mensaje a delincuentes con varias órdenes de arresto.
3: Tras 10 días de aprobada, gobierno aún no dice si promulgó ley que regula juegos de azar.
2: Primer mandatario encabeza apertura libre y gratuita del Alcázar de Colón en la ciudad colonial.
3: Santiago acogerá la sexta edición del Festival del Chocolate.
2: Pablo McKinney advierte sobre empresas de chantaje que utilizan la comunicación para obtener beneficios.
3: En las internacionales,
2: León 14 concluye su quinto viaje apostólico.
3: Estados Unidos y China acuerdan nuevos mecanismos de comercio e inversión.
2: Bill Gates advierte que la inteligencia artificial sin control podría provocar 1,000 millones de muertes.
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3: La fe y la vida de la Iglesia para este día, día 29 de septiembre, año 2026. Hoy es cuando en nuestra Iglesia recordamos, junto a San Miguel Arcángel, también a Gabriel y San Rafael. En el día de la dedicación de la Basílica, bajo el título de San Miguel, hoy se celebran juntamente los tres arcángeles, de quienes la Sagrada Escritura revela misiones singulares y que, sirviendo a Dios día y noche y contemplando su rostro, a Él glorifican por siempre, sin cesar, por siempre. La Iglesia, camino hacia la santidad, hoy nos presenta las siguientes lecturas bíblicas. Una primera lectura es esta que viene del libro del profeta Daniel. Vaya usted al libro Daniel, en el capítulo 7, versículos primero del 9 hasta el 10 y luego desde el 13 al 14. Repito, Daniel 7, 9, 10, 13, 14. Una lectura que en parte nos dice: seguí mirando, y en mi visión nocturna vi venir una especie de hijo de hombre entre las nubes del cielo. Vamos a orar en este día, vamos a cantar, vamos a meditar como siempre con la palabra de Dios, y en este día vamos a cantar con el Salmo 137 y reflexionar también con él, repitiendo en nuestro canto: delante de los ángeles tocaré para ti, Señor. Delante de los ángeles tocaré para ti, Señor. Y el Evangelio para este día, Juan. Vámonos al Santo Evangelio según San Juan, en el capítulo 1, versículos desde el 47, en una lectura corrida que nos llevará a proclamar el versículo 51. Se lo repito, Juan 1, 47, 51. Y verán el cielo abierto y a los ángeles de Dios subir y bajar sobre el Hijo del Hombre.
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3: Las informaciones llegan en detalles con el saludo a todos ustedes, dándoles la bienvenida a este espacio informativo de Radio Santa María y la 97.9. Las informaciones en detalles a las 7:08.
2: El presidente de la República, Luis Abinader, informó que más del 80% de los homicidios cometidos corresponden a personas que tienen órdenes de arresto pendientes, con hasta 3 y 4 órdenes de captura cada uno.
3: Ante esta situación, el mandatario indicó que las autoridades procederán a buscar activamente a estas personas, en caso de que no se entreguen voluntariamente.
2: El objetivo de esta medida es evitar que continúen cometiendo crímenes o que atenten contra la vida de más ciudadanos y agentes policiales.
3: Abinader señaló que estos delincuentes suponen un desafío tal que incluso operan con impunidad en las redes sociales, por lo que reiteró que las fuerzas de seguridad irán tras su captura antes de que puedan perpetrar nuevos delitos.
2: Buenos días, país. 7:09 de la mañana. El pasado 16 de septiembre, el Senado de la República convirtió en ley el proyecto que busca instaurar una nueva regulación para el funcionamiento de los juegos de azar en el territorio dominicano.
3: Se trata de una iniciativa estudiada desde hace 7 meses por los congresistas, que sustituiría las actuales normativas de ley elaboradas a partir del año 1964.
2: Tras culminar el procedimiento en el Poder Legislativo, la pieza fue enviada el 18 de septiembre a las manos del presidente Luis Abinader, quien debe decidir si esta será promulgada u observada.
3: Sin embargo, 10 días después, el Poder Ejecutivo, el gobierno, aún no ha informado en qué estado se encuentra el documento legislativo, a pesar de que la Carta Magna, la Constitución nuestra, establece plazos para el tratamiento de los proyectos cuando son convertidos en ley.
2: 7:10 de la mañana. El presidente Luis Abinader dejó inaugurado el remozado Alcázar de Colón, anunciando que el acceso al museo será temporalmente gratuito.
3: Esta emblemática estructura del mundo antiguo, alojado en la ciudad colonial en Santo Domingo, marcó el comienzo de una nueva era en la isla de la Española.
2: De acuerdo con el ministro de Turismo, esta remodelación tuvo una inversión superior a 188 millones de pesos, financiada por el Banco Interamericano de Desarrollo, BID.
3: De acuerdo con el ministro de Turismo, esta remodelación tuvo una inversión superior a 188 millones de pesos, financiada por el Banco Interamericano de Desarrollo.
2: La remodelación del Museo Diego Colón Palacio Virreinal, conocido como Alcázar de Colón, cuenta con una nueva y moderna museografía que ofrece recursos audiovisuales, digitales e interactivos, accesibilidad y una narrativa histórica más amplia e inclusiva, contada en las 17 salas que posee. Su nueva propuesta también incluye 4 galerías y un patio con vistas hacia el río Ozama.
3: Buenos días, país. Buenos días, República Dominicana. En La Vega, 23 grados centígrados. A esta hora de la mañana, 7:11. En Santiago, bueno, Santiago acogerá a la 6ª edición del Festival del Chocolate.
2: Santiago se alista para convertirse en el epicentro de la chocolatería nacional con la 6ª edición del Festival del Chocolate Dominicano, un espacio de encuentro diseñado para promover el cacao, las creaciones de las marcas locales y el arduo trabajo de los productores del sector.
3: Durante 2 días, el centro comercial reunirá a más de 18 marcas de chocolate dominicano. Esas marcas exhibirán la gran diversidad de propuestas y productos de valor agregado elaborados a partir del cacao criollo, permitiendo al público consumidor conectar de cerca con los procesos de transformación artesanal, pero también industrial.
2: El evento se realizará los días 17 y 18 de octubre en Ágora, Santiago.
3: La programación del evento incluirá catas especializadas, pero también degustaciones, cooking shows y actividades lúdicas dirigidas a los niños, además de espacios formativos para conocer a fondo las distintas etapas que intervienen en la elaboración del chocolate.
2: Asimismo, esta edición contempla un reconocimiento especial a la Asociación Dominicana de Chocolaterías, ADOCHOCO, y a las marcas que integran el gremio, destacando su rol fundamental en la evolución de la cadena PRO.
3: Buenos días, país. Buenos días, República Dominicana. El gobierno trabaja en la fase de validación de un plan estratégico sectorial de seguridad ciudadana 2026-2035. Mientras avanza en esa fase, en la ampliación del nuevo modelo de servicio de la Policía Nacional, basado en corredores y cuadrantes, con más agentes, recursos y tecnología.
2: Durante la semanal con la prensa, encabezada por el presidente Luis Abinader, las autoridades explicaron que el plan establecerá objetivos, indicadores y metas para los próximos 10 años y busca integrar a las instituciones que intervienen en la prevención de la delincuencia, la convivencia y la seguridad ciudadana.
3: La iniciativa incluye a los ministerios de Educación, Salud, Deportes, Cultura, además del Gabinete Social de la Presidencia y otras instituciones con incidencia en los territorios. El gobierno ya había informado que el Plan 2635 procura coordinar las acciones estatales en materia preventiva.
2: Buenos días, país. 7:14 de la mañana. El gobierno inició un programa integral de seguridad ciudadana en 10 sectores priorizados, seleccionados a partir de un mapa de calor que identifica las zonas con mayores incidencias, con acciones que incluyen aumento del patrullaje, instalación de cámaras, iluminación y recuperación de espacios públicos.

0: donde las autoridades aseguran haber realizado más de 120 actividades, instalado 348 luminarias y validado 63 cámaras del sistema 911.
1: Rodríguez indicó que durante los primeros dos meses de la intervención se ha registrado una reducción de los robos reportados, aunque en la información suministrada no se precisó el porcentaje de disminución.
0: Buenos días, país. Camacho llama ahora a médicos no prestar su código tras caso de Senasa.
1: El director de persecución del Ministerio Público, Wilson Camacho, exhortó a los médicos a no prestar sus códigos profesionales para la facturación o gestión de servicios de salud, al advertir que esta práctica puede comprometerlos en un proceso penal.
0: El llamado fue hecho luego de que el juez de la Oficina de Atención Permanente del Distrito Nacional, Rigoberto Sena, conociera las medidas de coerción contra los imputados en el caso Senasa 2.0, una investigación relacionada con presuntas irregularidades, un gran escándalo y fraude en perjuicio de los afiliados de Senasa, el seguro del Estado Dominicano.
1: El funcionario sostuvo que, de acuerdo con la investigación del Ministerio Público, 22 médicos fueron procesados en este caso y afirmó que, de no haberse prestado los códigos profesionales, el caso no se habría producido en la forma investigada por el órgano acusador.
0: Buenos días, país. Buenos días, República Dominicana. El director general de Impuestos Internos de la República Dominicana, Pedro Urrutia San Giovanni, afirmó que las administraciones tributarias deben evolucionar al ritmo de los nuevos modelos de negocio ante los desafíos que plantean la economía digital, los criptoactivos y también los servicios transfronterizos.
1: Urrutia, quien preside el Consejo Directivo del CIAT, señaló que la inteligencia artificial, la analítica avanzada y la automatización ofrecen oportunidades para mejorar los servicios al contribuyente y fortalecer la fiscalización y la gestión de riesgos.
0: Advirtió, sin embargo, que esa transformación debe estar acompañada de medidas de seguridad, pero también de criterios críticos y éticos y protección de la información.
1: El titular de la Dirección General de Impuestos Internos destacó además que la modernización depende de la capacidad de las instituciones para atraer, formar y retener personal calificado.
0: Buenos días, país. El periodista y escritor Pablo Macchini ha advertido ayer sobre el uso de la comunicación social como mecanismo de presión para obtener beneficios económicos, una práctica que define como una empresa de chantaje. Una empresa de chantaje, así le llama, y lo dijo así durante una entrevista en el podcast De Cerca con Karina Alarcón.
1: McKinney explicó que acuñó en 1998 el concepto de comunicación coprológica para referirse a contenidos sustentados, según describió, en la mentira y la explotación de la miseria humana.
0: Comunicación coprológica. Bueno, pues comunicación coprológica es aquella comunicación basada en mentiras, en la explotación de la miseria humana, ha explicado el comunicador, quien señaló que estas prácticas pueden llegar al extremo de crear situaciones y pagar a personas para que desempeñen determinados papeles.
1: Durante la conversación con Karina Alarcón, sostuvo que el fenómeno ha adquirido nuevas dimensiones con las redes sociales y la denominada economía de la atención, debido a la facilidad y el bajo costo con que actualmente se produce y distribuye contenido.
0: En La Vega, 23 grados centígrados. Siguiendo con las informaciones nacionales, en nuestro país se desperdician más de 1 millón de kilos de alimentos cada semana. 1.1 millones de kilos de alimentos cada semana, mientras los sectores más pobres de la población dominicana tienen dificultades para acceder a una alimentación que sea adecuada.

0: anunció ayer la ONG Banco de Alimentos RD.
1: La organización difundió el dato en un comunicado con motivo del Día Internacional de Concienciación sobre la Pérdida y el Desperdicio de Alimentos, que se celebra hoy martes 29 de septiembre.
0: Todo alimento que se pierde representa una oportunidad desperdiciada. Así lo dijo la directora ejecutiva de la ONG, la señora Julina Steffield. Según Julina, recuperar comida permite reducir el impacto ambiental del desperdicio y alimentar a personas vulnerables.
1: El Banco de Alimentos RD señaló que trabaja en la recuperación de productos que de otro modo serían descartados, para posteriormente canalizarlos hacia instituciones que atienden a personas en situación de vulnerabilidad.
0: Buenos días, país. El Departamento Judicial de San Francisco de Macorís dejó inaugurada ayer la cuarta edición de la Semana de Cine Judicial, una jornada académica y cultural que examina la relación entre el séptimo arte, el cine, y la administración de justicia.
1: El evento, que se extenderá hasta el viernes 2 de octubre, cuenta con la participación de magistrados anfitriones de diversas materias jurídicas y se desarrollará en las instalaciones de la Universidad Católica Nordestana y del recinto de la Universidad Autónoma de Santo Domingo, CURNE UAS.
0: La iniciativa proyecta 5 producciones cinematográficas, 5 películas de impacto internacional seleccionadas para suscitar el debate sobre las garantías procesales, los derechos fundamentales y también la percepción social del sistema de justicia en nuestro país.
1: Estas fueron las noticias nacionales.
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0: Hoy es el penúltimo día de este mes de septiembre, casi terminando este noveno mes. ¿Y qué sucedió el 29 de septiembre de qué año?
1: Un 29 de septiembre en el año 1494, luego de 5 meses de ausencia, retorna a la Isabela el almirante Cristóbal Colón. El panorama que encuentra su regreso no es nada halagador. Su militar más caracterizado, Mosén Pedro de Margarite, en combinación con el padre Bernardo Boil, se rebelaron descaradamente contra la autoridad de don Diego Colón.
0: Era el año 1544 cuando ese día de San Miguel llega por última vez a la isla de Fray Bartolomé de las Casas, gran defensor de los indios y también historiador de esta colonia.
1: 29 de septiembre en el año 1866, llevando a efecto el decreto del pasado 22 de agosto, emitido por el triunvirato, el general José María Cabral se juramenta como presidente en momentos que se producía un levantamiento armado en casi todo el territorio.
0: 29 de septiembre 1966, lo recuerda, el ciclón Inés. Arrasó con vientos aproximados de 250 kilómetros por hora poblaciones pertenecientes a las provincias de Barahona y Pedernales. El resultado oficial fue alrededor de 100 muertos y 1.500 heridos y 1.000 familias damnificadas. Esos números siempre se maquillan,
1: ¿eh? Hechos y personajes de la historia.
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1: León XIV regresó a Roma desde Francia al finalizar su quinto viaje apostólico. A las 20:53, 8:53, el Airbus A321 de Air France, que transportaba al Papa, su séquito y representantes de los medios de comunicación, aterrizó en el Aeropuerto Internacional Leonardo da Vinci Fiumicino de Roma.
0: El vuelo papal había partido de Francia desde el aeropuerto Messe-Nancy-Lorena a las 10:33. Se celebró la tradicional rueda de prensa a bordo para hacer un balance del viaje. Tras aterrizar en la capital, el pontífice regresó al Palacio Apostólico del Vaticano en lugar de dirigirse al Castillo Cate Gandolfo, como suele hacer los lunes por la noche.
1: El cuarto y último día del Papa León XIV en Francia, tras su llegada desde Lourdes, estuvo marcado por tres citas oficiales en Metz, una ciudad fronteriza situada a 55 kilómetros de la frontera con Luxemburgo, cuyo pasado fue objeto de disputa entre Francia y Alemania y que no pasó definitivamente a estar bajo control francés hasta 1945, al final de la Segunda Guerra Mundial.
0: Pasando a los Estados Unidos, el presidente Donald Trump y la primera dama Melania Trump recibieron esta semana al presidente Xi Jinping y a la señora Peng Lyudnan en una visita de Estado recíproca que marcó un nuevo capítulo en las relaciones entre Estados Unidos y China.
1: Durante el encuentro, ambos países celebraron la clasificación en China de las orfinas, drogas letales, y los nuevos controles de exportación sobre dos precursores químicos del fentanilo.
0: En agosto, gracias a información de las fuerzas del orden estadounidenses, China arrestó a 21 ciudadanos chinos por la fabricación y distribución de precursores químicos hacia América del Norte. Washington llamó a que se impusieran las penas máximas.
1: En otro orden, el magnate y filántropo Bill Gates, cofundador de Microsoft, advirtió de que una inteligencia artificial sin control podría provocar 1,000 millones de muertes en una nueva alerta en medio del debate sobre la regulación de esa tecnología.
0: El magnate defendió que regular esta tecnología supondrá un pequeño coste adicional para el sector, pero no una ralentización drástica de lo que están haciendo. Gates alertó de que una inteligencia artificial en manos equivocadas sería sin duda lo suficientemente poderosa como para provocar acontecimientos que causarían 1,000 millones de muertes.
1: 7:27 de la mañana.
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4: Es martes 29 de septiembre. Soy Lucas López. Comenzamos en Paraguay. En las próximas elecciones locales, los indígenas paraguayos tienen una opción propia. La segunda, Lula firma decreto para prohibir las apuestas deportivas en plena campaña electoral en Brasil. Y en tercer lugar, Claudia Macero, opositora venezolana, pues vuelve al país. Más en familia, la Red Clamor de Brasil subraya la dignidad de la infancia migrante.
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4: El próximo 4 de octubre hay elecciones locales en Paraguay. La gran novedad está en que por primera vez los pueblos indígenas contarán con candidaturas propias. La profesora Sara Mabel Villalba Portillo nos explica la importancia del hecho.
6: Votar ya no basta. Las personas indígenas en Paraguay también presentan varias candidaturas a las juntas municipales en el resultado de un ejercicio consciente y progresivo del derecho a la participación política de los pueblos indígenas. A pesar de que en Paraguay existen numerosos obstáculos formales y no formales para la presentación y el éxito de las candidaturas indígenas.
4: En Brasil, el tema de las apuestas deportivas está siendo objeto de debate. Aunque la regulación fue la medida normal tomada por el gobierno Lula hasta ahora, en plena campaña electoral decide cambiar de posición y prohibir las apuestas.
7: Entonces, tomé la decisión de tomar la dura y drástica medida necesaria. Esto es como el cáncer. O extirpamos el tumor o nos matará.
4: Así que de ahora en adelante, bloqueo de las apuestas, fin de publicidad y patrocinios, persecución penal. Eso sí, todo pendiente de ratificación en la Cámara Legislativa. En Naciones Unidas, la presidenta encargada, con el apoyo de Trump, Delcy Rodríguez, prometía elecciones, eso sí, sin fecha. Desde Panamá se decía que María Corina había intentado entrar en el país y que se lo habían impedido. Ahora sabemos que retornó su responsable de comunicación, Claudia Macero, una de las personas, recuerden, que había estado encerrada en la embajada argentina con toda la presión del chavismo. Claudia interpretaba en su retorno que aquello era una vuelta al trabajo y un prólogo para María Corina.
8: Y bueno, sobre todo vine a trabajar, como todos los que estamos volviendo. Yo me muero por ver las imágenes de hoy, de esa rodada nacional. O sea, eso también es María Corina. María Corina también está aquí con su partido.
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4: Nos lo cuenta ADN Selam. Con motivo de la Jornada Mundial del Migrante, en Brasil se subrayó la importancia de mantener los derechos humanos, convertir la acogida en una actitud pastoral y reconocer la realidad cambiante en Latinoamérica y también en las rutas migratorias. Pues hasta aquí nuestro 3 en 3 América de hoy, martes 29 de septiembre. Soy Lucas López. Hasta mañana. Bendiciones. Sigan en la radio, la mejor compañía.
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1: ¿Qué pasará? ¿Qué pasará hoy, martes 29 de septiembre, donde ya quedan 94 días de este año? ¿Qué pasará hoy? Bueno, vamos a conectar directamente con el Instituto Dominicano de Meteorología, la Indomet, y allá recibimos y damos los buenos días a Caridad Hernández.
16: Buenos días, saludo para todos ustedes. El día de hoy las condiciones del tiempo están dominadas por un sistema de alta presión, el cual limita el desarrollo de nubes significativas sobre la mayoría de las provincias. A pesar de esto, en la tarde y primeras horas de la noche, se espera que los efectos locales y la leve incidencia de una vaguada generen aguaceros aislados, tronadas y ráfagas de viento en ocasiones, especialmente sobre Monte Plata, el norte de Santo Domingo, San Cristóbal, Monseñor Noel y el norte de Asua. En cuanto a las temperaturas, vamos a continuar sintiéndolas calurosas. Es por esto que continuamos recomendándole a la población que deben de ingerir suficientes líquidos, vestir ropas ligeras de colores claros y no exponerse a la radiación solar entre las 11 de la mañana y 4 de la tarde. Ya para mañana miércoles, aunque el sistema de alta presión continuará influyendo en las condiciones del tiempo, en horas matutinas se pronostican lluvias dispersas, posibles tronadas y ráfagas de viento, principalmente en zona costera norte y noreste del país. Ya para la tarde, la interacción del viento y la orografía estarían generando algunas tormentas eléctricas con aguaceros locales muy puntuales hacia poblados en las provincias del Ceibo, Atomayor, también para San Pedro de Macorís, Monte Plata y algunos sectores del Gran Santo Domingo. En cuanto a las condiciones marítimas, están normales para que los operadores de cualquier tipo de embarcación puedan hacer sus actividades sin ningún inconveniente. Y es hasta aquí que tenemos las últimas informaciones sobre el estado del tiempo. Desde el Instituto Dominicano de Meteorología, Centro de Pronósticos, les informó Caridad Hernández.
1: Gracias, Caridad, por este reporte. De verdad que siempre estamos atentos a todas las informaciones oficiales que vienen de un organismo oficial como el Instituto Dominicano de Meteorología. Así que ya ustedes escucharon, para hoy, martes 29 de septiembre, las condiciones del tiempo y los próximos días. Y nosotros los veganos aquí vamos a ver qué nos depara, porque está un poquito fresquito la temperatura, ¿eh?
0: Bueno, 23 grados centígrados, no varía mucho, ¿no? 23 grados centígrados, una mañana con cielo soleado. Ya en la tarde alcanzaremos 36 grados. Podría que 35. Es más, Weather Channel dice ahora mismo 35 grados centígrados. Y por la noche volveremos a 24. En cuanto al sol, el sol por ahí, por entrando a La Vega, llegó a las 6:32 y habrá de ocultar por acá por Vallacanes, ¿no es cierto? A las 6:31. Ya hablando del municipio, creo que un poquitito más allá de Vallacanes, ¿no? Pero bien, de todo modo, el viento viene soplando en este orden. Los veganos saben que viene soplando desde Villarrosa hasta el Higüero, es decir, viene desde el suroeste hacia el nordeste, viene en calma, pero en esa dirección. En cuanto a la visibilidad, atento porque está buena la visibilidad, 9.6, la fase lunar y bosa menguante. En cuanto al pronóstico diario, vamos a ver por acá, veremos. Ya dije la temperatura para hoy, solamente me falta decir la posibilidad de lluvia. Siempre hay una posibilidad, aunque no llueva, pero hay 24 grados centígrados, iba a decir 35 grados centígrados de temperatura, cuando la posibilidad llegue a 24% hoy. Posibilidad de lluvia, repito, 24%. Para mañana día miércoles, el último día de este mes de septiembre, 34 será la temperatura, al igual que el jueves, y la posibilidad de lluvia para mañana será de 50% y el jueves 62%. Poquitito más fuerte, sin huracanes, ¿no? Así, súbelo un poquitito, es así, suave, un jarineo, como dice el cibaeño.
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0: Divisas en el mercado. Digo, sí. ¿Cómo está el dólar en el mercado?
1: Bueno, hoy, martes 29 de septiembre, día de San Miguel Arcángel, Rafael y Gabriel.
0: ¿Qué tiene que ver eso con los dólares?
1: Sí, que quiero felicitar a todos esos hombres y mujeres, porque hay Gabriela, hay Rafaela.
0: Ah, sí.
1: Y hay Miguela. ¿Usted conoce a Miguela? Yo conozco a Miguela. Tengo una tía que le decían Miguela y es Miguelina.
0: ¿Miki?
1: Ajá. Sí. O sea que atención, porque si a usted hoy le llega su dolarito o su euro, le hacen su regalo. Hay mucha gente que cumple años, hoy le dan su regalito. Entonces, o de onomástico, hay gente que celebra mucho San Miguel y todo eso, o sea, que sí, puede moverse el dólar, el euro, mucha gente que cree en eso. Entonces, el dólar, atención, está hoy martes 29 de septiembre para la compra 56.35 y para la venta el dólar hoy se cotiza a 60.15. El euro amanece hoy martes para la compra 66 pesos y para la venta a 71.26. Para la venta siempre aumenta como unos ligeros centavos. Ayer estaba 71.10, 15, hoy está 71.26, pero se mantiene ahí por encima de los 70 para la venta el euro.
0: Bueno, mira, atento en Cotuí porque subió el oro esta mañana $20.02 para colocarse en el mostrador de diciembre a 4,188.65 de esa moneda. Ese es su actual precio, precio a tiempo real. Pero bien, mira que el petróleo que importa la República Dominicana, atento, atento, porque, digo, atento allá en Santo Domingo, industria y comercio ha bajado, ¿cuánto? 84 ahora mismo.
1: Yo pensé que usted iba a decir 84 pesos.
0: No,
1: dólares.
0: No, jamás.
1: Wow, yo me sorprendí, no, así no, me quedé así.
0: Ni equivocado.
1: Ay, Dios mío.
0: Aumenté aquí el tamaño del precio para no equivocar. Pero bien, dije 84 centavos de dólar para diciembre. Se colocó el petróleo, el West Texas que importa a la República Dominicana, en 91.84. Si te fijas, aumentó y redujo un poquitito en esta mañana. Bueno, de todo modo está como en un sub y baja ahí. Pero vamos a ver si la reunión de Xi Jinping con Donald Trump también causa que haya menos presión en el mundo, ¿no? Y que bajen los precios de los combustibles.
1: Eso están en China, creo yo.
0: Y que fue una cena eso en el Palacio.
1: Eso estaban hablando de China, nada de Irán.
0: En la Casa Blanca. Y que fue. Yo me imagino ¿cómo que le llaman? La comida china que brindaron también. Uh-huh. Y lo americano y todo eso, los hamburgues y todo eso. Mira, entonces, quedémonos con los precios, ¿te parece? Vamos a ver el trigo, porque el trigo bajó $1.13 esta misma mañana de hoy martes. Para diciembre el trigo se ha colocado a $686.10. El maíz sufrió alza, subió 88 centavos, para llegar a 523.83 a ser entregado en diciembre. En cuanto al cacao, que usted quiere cacao para el Festival del Cacao en Santiago. Ay, qué
1: sí,
0: bueno.
1: Sí, de chocolate.
0: Y que un show cooking. ¿Qué es esto? Un cooking show, ¿no? Uh-huh. Entonces, bueno, pues bajó. El cacao, que bueno, digo, no es bueno para el cacaocultor dominicano, pero de todo modo bajó $83 la tonelada métrica para colocarse a diciembre a 5,508 dólares. En cuanto al café, siempre me permite brindar y decir salud y larga vida para usted, amigo oyente. El café para diciembre, para ser entregado en diciembre, precio a futuro, ha bajado $1.17. Es más, 20 centavos ahora mismo en tiempo real. Me detengo ahí para decir que ahora mismo cuesta $287.58, con todo y baja. Salud y larga vida, hombre.
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1: Bueno, muchas informaciones en Entre Líneas. Hoy martes 29, se acaba septiembre. Ya veo mucha gente con arbolito en su casa, que han puesto la Navidad, si usted no sabía.
0: ¿Ve? No, ya, no, ayer ya, vi el
1: ya
0: primero.
1: Ya vi, hasta en una oficina, ya vi que está decorada.
0: En mi barrio vi el primero, unos bombillitos azules y todo esto. Sí. Ya en noviembre estarán moscato.
1: Sí.
0: Pero lo pusieron ya, qué bueno.
1: Sí, sí, señores, y entre tantas informaciones, parece que la Navidad va a ser un poquito más tranquila, porque la policía, el gobierno, están atacando la delincuencia. Ayer vimos que en la semanal, con el presidente Luis...
0: La delincuencia
1: Luis,
0: y a los delincuentes.
1: Claro, ayer en la semanal fue dedicada precisamente a la seguridad ciudadana, y ahí vimos datos estadísticos, y señores, es increíble que en 3 semanas que se reportó ayer, en lo que va de septiembre, en 3 semanas se entregaron 85 personas. La gente está corriendo porque están viendo también que lo están desviviendo, como se utiliza ahora en las redes sociales, decir este término. Están acudiendo, la gente se está asustando, los delincuentes, porque atento, hay que decirlo así, son personas con ficha y con casos.
0: Atento a los delincuentes, cuando oigan la palabra, ¿a qué día estamos hoy?
1: 29 de septiembre.
0: Bueno, le están dando 29 a los delincuentes.
1: Ay, me voy
0: no
1: a
0: te rías.
1: No, el 29 no, está de moda, ¿usted sabía?
0: Ahora yo creo que toda vida humana.
1: Sí, hay que preservarla, pero la vida suya hay que preservarla.
0: Pero para eso hay organismos.
1: Claro, pero la vida suya, que sale a trabajar temprano, sí, hay que preservarla. La mía hay que preservarla, la de madera. La de ellos también, pero si ellos quieren entregarse, se pueden entregar. Pero si
0: van desquiciado, ahora hay que agarrarlo. Creo que el Estado tiene la fuerza suficiente para eso.
1: Mire qué pasa.
0: Y yo no estoy diciendo aquí, en toda parte del mundo hay que defender la vida.
1: Claro, hay que defender la vida. Bueno. Y así hemos escuchado las posiciones, sobre todo de la Iglesia Católica. Hemos escuchado a los obispos de distintas iglesias, los pastores y todo lo demás. Hay que preservar la vida. Ahora bien, cuando se da una situación en que la persona está enfrentando la autoridad y se debe de llegar a otros límites, lamentablemente ahí usted no va a preservar la vida.
0: Que no le den 29, sino un 28, tal vez.
1: No, un 30 que le den, un 30 que le den. Y mire, yo le voy a decir algo. Yo respeto mucho la vida y la dignidad humana y abogo por eso. Pero también abogo porque hay muchas personas de trabajo que salen temprano en la mañana o que tienen que salir de noche de sus labores, que hacen el esfuerzo para conseguir un motor, para conseguir una lavadora, para conseguir una estufa, para conseguir un tanque de gas, salen a trabajar honradamente para obtener lo que quieren tener en su casa, y no es verdad que venga un antisocial que no valora la vida suya, ni siquiera, imagínense, no valora la suya, no va a valorar la del otro. Entonces, a ese no le importa la vida de una gente de bien y va con todo, porque por quitarle un celular, por quitarle una cadena, por entrar a su casa, andan armados con armas blancas y también con pistolas, andan fuertemente armados y ellos andan dispuestos a todo. Qué bien esos 85 que se han entregado, eso están preservando su vida. Están buscando los mecanismos. Y qué mal por aquellos que están en los barrios, que mucha gente los tapa, los protege, los cuida, no los denuncia. Qué mal por esos que cuando va la autoridad a su barrio a buscarlo, porque usted tiene más de 4 fichas, usted está acusado de un homicidio, usted está acusado de un atraco, usted está acusado de algún acto delictivo, y qué pena que cuando van detrás de usted, usted quiere enfrentar la autoridad con armas de fuego. Entonces, ¿qué va a hacer la autoridad que está capacitada para eso? Le va a responder, porque ¿cuántos policías no han caído en manos de los delincuentes cuando van tras ellos? Eso también hay que verlo. Entonces, queremos preservar la vida tanto del antisocial como del que es bueno. Pero si usted lamentablemente no quiere acceder por la vía correcta a cumplir con lo que tiene que cumplir, lamentablemente puede terminar en un caso como lo que hemos visto últimamente. Pero yo apelo a que sigan siendo muchos más que se entreguen, porque hay muchos muchachos delinquiendo en estos momentos. Bueno. Entonces, si en 3 semanas se han entregado 85 que tienen caso, reincidente de hasta 3, 4 y 5 homicidios y fichas y órdenes de arresto, entonces entréguese. No haga que usted pierda la vida y que eso afecte a su familia, a su entorno. Entréguese y cumpla con lo que usted tiene que cumplir en la justicia. Vamos a preservar su vida y le vamos a preservar la vida de toda la sociedad. Que nadie quiere que maten a nadie, nadie quiere que le quiten la vida. Entonces, entréguese, entréguese.
0: Mira, la vida sobre todo. Mira, hoy es el día 29 de septiembre y hay una fecha que celebrar en este día, fuera y aparte de lo que nos señala el santoral de nuestra madre iglesia, eso de el Día Internacional de Concienciación sobre la Pérdida y Desperdicio de Alimentos. Óigame, es un llamado a que la gente tome conciencia, que los países tomen medidas políticas, los gobiernos, para que haya una reducción en esto del derroche de comida, ¿no? De mejorar la seguridad alimentaria y proteger también el medio ambiente. En República Dominicana hay mucho el arroz, la habichuela, la carne, los vegetales que se pierden, que se desperdician. Entonces esto es un llamado no solamente a las grandes empresas que manejan grandes cantidades de alimentos como hoteles, cocinas industriales, sino también un llamado a quién exactamente, a usted, un vecino del barrio, del campo, que a veces no se da cuenta y desperdicia, ¿no? Cualquier pedazo de alimento lo olvida en la nevera, se vuelve... ¿Cómo que se pone el alimento cuando se daña?
1: No sé.
0: ¿En la nevera?
1: No acostumbro a guardar comida. No me gusta la comida de la nevera.
0: Yo te iba a preguntar, pues fue un gancho para saber. No. Porque no se puede...
1: No me gusta la comida de la nevera.
0: No se debe... usted puede, pero no se debe desperdiciar ningún alimento. Mira cómo se pone eso, como con una lama en la nevera. Ya hay que botarlo. ¿Qué es esto? Un pan tomocato, ¿qué es esto? Y así las cosas. Entonces, este día nos llama a nosotros la atención. ¿Qué sucede en el mundo? ¿Por qué estamos perdiendo tanto alimento? Mira, en el mundo entero se pierde hasta el 13% de los alimentos. Entre la cosecha y la venta del minorista. Es decir, antes de llegar al colmado... Para venderse ya se ha perdido 13% del alimento producido. Eso es una cosa que debemos ver y no es que tal vez un mira quién entró acá, qué bueno.
1: Quizá más atrás de alimento.
0: Ahorita lo saludamos. se pierde un 17% y un 13% de los alimentos en los hogares, en el comercio y en los restaurantes, se pierde.
1: Sí, también se pierde mucha comida.
0: En mucha comida. Y pensemos no solamente en los hoteles, ¿sí? Que dicho sea de paso, tienen un programa para reducir la cantidad de desperdicios que pueda tener. Los hoteles, y es muy interesante por la gran cantidad de alimento que compran, almacenan y hacen consumir, ¿no? De todo modo, hay que aprovechar lo que queda.
1: ¿Sí? Claro.
0: ¿Sí? Esa es otra cosa, reutilizar los alimentos restantes en nuevas recetas o conservarlos adecuadamente. Esto es como un llamado.
1: O no abastecerse de alimentos que usted le va a sobrar después, se le va a dañar.
0: Exacto.
1: No vaya al supermercado a comprar 10 laticas de sardina, por así decirlo, con una fecha de vencimiento de un mes, que cuando viene a ver usted la va a usar en 2 meses, 3 meses, ya va a estar vencida y la va a tener que botar. Es un desperdicio. Entonces, lo ideal es que usted compre lo que usted va a consumir.
0: Pero
1: no se vuelva loco.
0: Pero suponiendo que algo le quedó, ¿no entiende? Ay, qué bueno, eso no se puede perder. Ay, que yo soy, no me gusta la cosa recalentada. Adiós, pero ven acá. Usted no tiene un celular ahí, eso es moderno. Póngase moderna también usted y yo y nosotros todos. Entonces uno tiene que ajustar las raciones. Eso es cierto, ¿no? Pero puede quedarle algo. La misma sardinita que le quedó. Al otro día usted puede hacer un pancito con una sardinita, mira, y pan, y usted se la come.
1: Se lo come. El que le gusta se lo puede comer.
0: Por eso la importancia de la conmemoración de este día para reducir la cantidad de alimentos que dice la gente de nuestro pueblo que se pierde. Tienen también un nombrecito, algo así. No lo recuerdo ahora mismo. Que se batuquea, ¿no?
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20: Septiembre. Éfeta. Y levantando los ojos al cielo, suspiró y le dijo Éfeta, que significa ábrete. Marcos 7:34. 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
31: Hoy es martes y damos un paseo por el fascinante mundo de los deportes. Y Christopher Sánchez es sexto dominicano en liderar liga en victoria. Soy dominicano de la Liga Nacional con 18 triunfos. Se une ahí a Juan Marichal, Joaquín Andújar, Pedro Martínez, Bartolo Colón y Freddy Peralta como los únicos quisqueyanos líderes en triunfos. Y hoy se abre el telón con la serie de comodines en las grandes ligas. Un total de 23 dominicanos en primera fase. Los Padres de San Diego son el equipo con mayor presencia quisqueyana, con 5 jugadores. Ellos son... Jardinero Fernando Tati Jr., antesalista Manny Machado, bateador designado Miguel Andújar, los lanzadores Wandy Peralta y Randy Vázquez, mientras que Filadelfia Fever, su roster, el estelar zurdo Christopher Sánchez, cerrador Johan Durán y el jardinero Brian de la Cruz, los Bravos de Atlanta con el abridor Renato López, el roster de los Astros de Fever, los lanzadores Brian Abreu, ellos de los Santos, Cristian Javier y Miguel Ulloa, así como el receptor Yadier Díaz, y el campo corto de Jeremy Peña. Wasso Brazoban y Luis Castillo integran las filas de Wild Sox. Los Yankees Alexander Corniel, Jenny de los Santos, además con los jugadores del cuadro Luis García, Amel Rosario, mientras que Boston suma y al abridor Abraham Bellos. La serie de comodines de las Grandes Ligas comienza este martes a partir de las 2 de la tarde. Cuatro partidos, señor, con el enfrentamiento entre los Phillies de Filadelfia y los Bravos de Atlanta. Los Phillies presentan al peruano Jesús Luzardo con 14-5, una efectividad de .86. Por los Bravos, Chris Serb con 14-9, efectividad de .26, 200 ponches, 5 de la tarde. Tenemos ahí a los Media Blanca de Chicago, versus los Astros de Houston. Por Chicago, pues está Engine Smith con 3-3, 1.29 de efectividad, 41 ponches. 8 de la noche, Omega Roja, la serie esperada. Los archirrivales, Omega Roja de Boston, visitando ahí a los Yankees de Nueva York. Por Boston, Perton Torle con 9-6, 3.03 de efectividad, ponchó a 171. Por los Yankees, Kyle Schwarber con 14-6, 1.95 y 239 ponchos. Y cerrando la jornada de este día en la serie de comodines a las 10 de la noche, los Cachorros de Chicago versus los Padres de San Diego. Por los Cots está Martin Ball con 10-5, 3.91 de efectividad y 96 ponches. Por los Padres, Marco Kai con 2-10, una efectividad de 3.21 y 159 ponches. Esa es la actividad hoy en la serie de comodines de las Grandes Ligas, mientras que sigue caliente los campos de entrenamiento con mira a la temporada en el pasatiempo a los dominicanos y las dominicanas, la pelota de otoño. Mira. Así que dicen que el lanzador Spencer Valbens reforzará ahí a las Estrellas Orientales, el norteamericano que puede darle ahí muchas entradas y de calidad a las Estrellas. Y la NBA inicia hoy lo que son sus entrenamientos, y el legendario LeBron James ha revelado que los New York Knicks figuraban entre los equipos a los que quería unirse durante la agencia libre. La leyenda de la NBA confesó que se había imaginado terminar su carrera en el Madison Square Garden en New York. James dijo que su elección final se redujo a 5 equipos: los Philadelphia 76ers, los Cleveland Cavaliers, los Golden State Warriors, los Miami Heat y los Minnesota Timberwolves. Hoy queremos agradecer la invitación que nos hace la Crónica de Santiago, porque a las 7:40 de hoy, premiación a la Crónica Deportiva de Santiago, lugar al Centro de Convenciones de UTESA. Ahora, allá batea el gigante Rafael Madera.

0: días, país. Buenos días, República Dominicana. Qué interesante ese toquecito deportivo.
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0: Más informaciones, sí, aquí en Buenos Días, país. Buenos días, República Dominicana. Ese saludo más que sincero para todos ustedes, oyentes de la gran familia. Ese saludo para nuestro control de audio, para Gretchen Acosta, sí señor.
2: Buenos días Luis Emilio, buenos días Madera Facenda, todo el equipo y a todos los oyentes que están ahí sintonizándonos desde las 7 de la mañana y por supuesto un saludo muy especial a aquellos que acaban de encender el radio, que se están conectando con Radio Santa María y Estudio 97.9 a esta hora 8:04 de la mañana y nosotros felices de poder conectar con cada uno de ustedes en sus hogares, en sus vehículos, en la calle, en sus trabajos y por supuesto aquellos que están en tierras extranjeras, en los Estados Unidos, en Europa y en otras partes del mundo que siempre están fieles a esta transmisión. Así que desde aquí, buenos días, país. Y hoy nosotros tenemos unos invitados muy especiales porque hemos hablado mucho del tema de la formación integral humana y religiosa y hoy nos acompañan unos invitados para hablar de una actividad muy bonita en esta área. Así que la educación no solo consiste en adquirir conocimientos académicos, también implica formar ciudadanos íntegros, comprometidos con los valores humanos, la convivencia, el respeto y la construcción de una mejor sociedad. Para conocer de todo esto que vamos a hablar en el día de hoy, nosotros damos los buenos días a Federico Pérez, quien es director de la Regional de Educación 06 La Vega, y a la licenciada Esther Tejada, quien también es técnica del área de formación integral humana y religiosa de esta regional por más de 16 años ininterrumpidos. Así que vamos a hablar con ellos sobre las Olimpiadas de Formación Integral Humana y Religiosa. Sí. Buenos días, Federico.
3: Buenos días, Luis Felipe, Luis Emilio, buenos días, Gracie, buenos días a todo aquel y aquella que tiene la unción divina de escucharnos por este programa que más que un toque de queda es una unción de comunicación.
0: Oh, caray. Un saludo a Luis Felipe también, seguro que nos debe estar escuchando.
2: Claro. Buenos días, Esther, a usted también.
4: Buenos días, queridos amigos y hermanos que nos como que nos ponen a tono cada mañana con esta proyección de la emisora Buenos Días País, a tono con el mundo, a tono con la iglesia, como que ya Buenos Días País forma parte de nuestro diario vivir.
2: Hoy está Esther aquí, ya la gente escucha tempranito. Pero hoy está en Buenos Días, país.
0: Amén. No, para que la gente no se confunda.
2: No creí que fue.
0: Camino de fe para todo Marisa. Buenos días, país. Hoy.
2: Son las 8 de la mañana.
0: No, y siendo día de San Miguel, más la gente va. Sí.
4: Amén.
0: Bien, quiero como adelantar con lo que procura también este programa, esto y este tema de orientaciones para la formación integral humana y religiosa. Duraríamos la semana completa, es más, hasta mitad de octubre y no agotaríamos el tema completo de lo que fue esto de la Olimpiada. Oye esto, Olimpiada de formación integral humana y religiosa. Y queremos como entrar en el conocimiento de lo que ha sido, es y hasta será esto de la Olimpiada de Formación, porque creo que esto no termina. Así que con el director regional de educación, que nos hable y le explique la doñita que todavía no había oído lo que es una Olimpiada
2: de
0: Formación Integral, Humana y Religiosa. ¿Qué es esto?
3: Muy bien, primero contarle a esa doñita, a ese joven, a ese padre, de que el área de formación integral humana y religiosa, que es un área académica, curricular, como cuando hablamos de las matemáticas, de la lengua española, de ciencias sociales. Entonces, hoy venimos a contarle, a pintarles con palabras esa experiencia maravillosa de esas Olimpiadas del área de formación integral, humana y religiosa. ¿En qué consiste? Hay que irse un poquitito a la historia. Siendo el área pionera primero de la formación de los docentes en diplomados, es la primera área como país, como República Dominicana, como Ministerio de Educación, que hace y siembra esa formación continua de esos docentes que imparten el área de formación integral, humana y religiosa. Pues unas niñas con ciertas experiencias, cuando hablo de niñas, son maestras, ¿verdad? Técnicas regionales, en un momento histórico más allá de 2 décadas. Parece que el Espíritu Santo, bajo unción divina, se sentaron y crearon una mini competencia, pero competencia del saber, del ser, del vivir, con unos estudiantes por allá en la regional de Nagua. Y esa técnico sembró en su corazón el espíritu esa idea y luego fue multiplicándose en diferentes regionales. Y aquí, en ese momento histórico, teníamos a Esther Tejada, que era la técnico regional de ese momento y de la historia, ¿verdad? También hay otras que han ocupado, y en ese momento histórico lo ocupa el padre Tomás Serrano, quien también nos acompaña a nivel regional como área de formación integral humana y religiosa. Entonces, en diferentes regionales se fue aplicando esa olimpiada. No es más que unos estudiantes de diferentes grados, como 5º de primaria, 6º de primaria, y en ese momento 7º y 8º de primaria, pero hoy, a nivel de la nueva estructura, pertenecen a secundaria, que es los 2 primeros años de secundaria. Entonces se fue creando por etapa. Esas técnicas lo pensaron para realizarla en un centro educativo, iniciando en septiembre, mes de la Biblia, y con textos bíblicos, ese libro de libros.
2: Excelente.
3: Ese libro de sabiduría. Y iniciaron en un centro, pero después se fueron a un distrito, a una regional, y ya lo tenemos como país. Pues les cuento que en este año maravilloso, un año escolar también de grandes éxitos, no solo a nivel de fe, sino también a nivel de vida y de inicio de año escolar. En este año, esas olimpiadas nacional son dedicadas, imagínense ustedes a quién, a nuestra querida hermana altagraciana Esther Tejada. Fuerte aplauso a nivel de país, no solo en La Vega, a nivel de país, porque es una de las fundadoras. Entonces, doña Fefa tiene que entender que estamos felices, contentos de que la parte de los valores seguimos trabajando, no solo en las familias, también en los centros educativos, en la sociedad y donde quiera, a los confines de la tierra, que Dios nos envíe.
2: Ahí, perdón, ahí vimos la trayectoria, la semblanza de Esther en el documento, en el programa que tiene.
0: Mira que se ha puesto rosadita.
2: Sí, sí, no, está emocionada. Entonces, ¿por qué es importante, entienden ustedes ambos? Porque luego vamos a hablar ya del proceso de la Olimpiada, porque se extiende hasta el 2027, según empieza desde septiembre, pero se extiende hasta el año 2027. Entonces, ¿por qué es importante en este tiempo hablar, fomentar el tema de la formación humana, formación integral humana y religiosa?
4: Bien, antes de responder, que mi hijo, porque él es, mira, Federico, que en este momento, yo lo repito, y veo una acción de Dios de que sea un ser humano con la valía de Federico Pérez, quien está asumiendo la educación en 2 grandes provincias como son La Vega y Moca. Este muchacho fue el primero en hacer el diplomado en formación integral humana y religiosa, y una servidora en ese momento, por ser responsable del área en la regional, me tocaba coordinar y también ser facilitadora. Federico, en ese primer diplomado que impartimos en UCATESI, se destacó, como siempre se ha destacado, en una vida en valores. Fue el dinamismo del curso. Y desde ese momento nosotros pusimos los ojos en él. Y desde ese mismo momento, entonces, no solo la regional de La Vega, sino el país, vio en él un multiplicador de estos procesos. En ese sentido, para tratar de responder a la interrogante que haces sobre la importancia, decía Federico, mi hijo, como yo le llamo, porque es mi hijo espiritual, decía él que hablaba de que somos pioneros. Realmente, el área de formación integral humana y religiosa, que como país nosotros tenemos el privilegio de tenerla en el currículum, sí, porque en otros países se imparte, pero solo en las escuelas católicas. En la nuestra se imparte y está dentro del currículo, es un área curricular. Entonces, por ser un área curricular, tiene que responder a todas esas demandas y a todo lo que es lo que es un área curricular. Entonces, como área, nosotros, y él lo dijo, pioneros en el uso de recursos audiovisuales, cuando no ni siquiera el celular lo teníamos. Con Pedro González Llorente, jesuita, que también lo tuvimos mucho tiempo, ¿verdad, Luis Emilio?
0: Así es.
4: Aquí es. Él nos asesoró como área. Entonces preparó un proyecto para proyectar el área a nivel audiovisual. Y comenzaron a prepararse esos recursos en estos videos grandotes para trabajar la familia, los valores en la familia. La familia Ceballos. Esa era la familia modelo, la familia Ceballos. Entonces, pioneros el área, miren la importancia, recursos audiovisuales. Ahora eso está en boga, pero claro, en ese momento ninguna área. Segundo, pioneros en campamentos juveniles regionales, que hasta el momento se están celebrando. El último que se celebra ya, que nace de esa experiencia, que el otro día, hablando con Rafael Madera, me comparte, no con Rafael, no con Facenda, me dice: queremos traer a Flérido Martínez aquí para que nos hable de los campamentos. El último que se celebró fue en julio, con más de 200 jóvenes de diferentes partes del país, con

0: innovando. Y entonces sigue siendo innovadora, sigue siendo pionera, sigue siendo un área que a veces si el docente, nosotros nos empeñamos muchísimo cuando Federico estaba en las aulas, después en el distrito, yo en la regional, de que realmente el maestro y la maestra se enamore del área, se enamore porque es un área que trabaja al estudiante a nivel integral. Voy, recojo para que, porque él tiene mucho que aportar, Federico. Recojo, el área trabaja al ser humano. Lo primero que privilegia el área es al ser humano, como Jesús. Para Jesús, por encima de toda ley, ser humano. Privilegia al ser humano, llevándolo a un encuentro consigo mismo, a un encuentro con los demás, a un encuentro con la naturaleza, con las estructuras sociales y todo eso, un encuentro con la trascendencia. O sea que le trabaja todas las dimensiones. Esas son las dimensiones del área. Ahora me callo un poquito porque no puedo.
1: Y agregando también, Madre Esther, porque así lo consideramos, todo lo que fuimos formado, impregnado, fermentado por esa fe y esa unción de Esther y ese equipo, le llamamos, o sea, ese sentido de madre, y es nuestra madre espiritual a nivel de proceso de vida. ¿Qué sucede con el área de formación integral humana y religiosa? Ese centro educativo, esa directora, ese director, ese coordinador, ese maestro que vive el área, los estudiantes sienten esa vivencia en lo que hacen, en lo que dicen, en su comportamiento social, porque trabajan con ellos un proyecto de vida. Y ese proyecto de vida los lleva a vivir cada dimensión. Esa dimensión del ser, como dice Esther, esa dimensión de la convivencia con el otro, de la convivencia con lo que nos rodea como naturaleza y de esa trascendencia divina.
2: Excelente, ¿no? Y ya ahí entendemos la importancia de trabajar la formación religiosa, integral, humana y religiosa. Entonces hablemos ya del proyecto, de las Olimpiadas. O sea, ¿de qué se tratan? ¿Cuál es el proceso? Ya dije que iniciaron en septiembre, o sea, en este mes, pero se extiende hasta marzo. Hablemos de estas etapas.
1: Bien, las Olimpiadas tienen diferentes momentos, etapas. Una primera etapa es en el centro educativo. La maestra del área, el maestro del área, con el equipo de gestión, con el departamento de orientación y psicología, con unos instrumentos, o sea, unas guías, porque el área tiene todo totalmente estructurado, organizado y sincronizado a nivel de proceso. E incluso la primera área que creó sus propios documentos para el área de formación integral humana y religiosa en la formación de los docentes. Y aquí hay dos de los que trabajamos en ese proceso. No pregunten años, no empiecen nada de esos temas para que doña Fefa no diga como que creo que es parecido a mi edad. No, nada de ahí, Luis Emilio, no entren a edad. Entonces esa primera etapa la viven con
3: tampoco
1: esos estudiantes.
3: Tampoco lo diremos muertos.
1: No, tampoco. para nada. Yo estoy ayer, cumplí antes de ayer 21 años de edad. Entonces en ese sentido, en ese centro educativo se hace la vivencia de la etapa. Todos los estudiantes, en este caso de quinto y sexto, tienen la oportunidad de participar. Luego hacen la calificación, o sea,
2: cuantifican. ¿Quinto y sexto, secundario o primaria?
1: De primaria. Primaria es la etapa, vamos a llamarle así, categoría A. Okay. Hay cuatro categorías. Categoría A, que es quinto y sexto de primaria. Categoría B, que es primero y segundo de secundaria. Okay. Categoría C, que es tercero y cuarto de secundaria. Y categoría D, que es quinto y sexto de secundaria.
2: Okay.
1: Todos los centros educativos. No decimos que, como dice Esther, que en un momento histórico, en otros países, solamente se trabaja el área con los centros católicos. Mientras que aquí como país es un área curricular. Entonces, en el centro educativo hacen las eliminatorias. Porque del centro educativo, por cada categoría, tienen que salir tres representantes del centro a la categoría o etapa distrital. O sea, de cada categoría A, B, C, D, entonces esos de mayor cuantificación que demuestran esas competencias,

0: Ahí se le aplica el instrumento con las lecturas de los textos bíblicos recomendados, obras literarias bíblicas a nivel de proceso también, y ciertos documentos que son sugeridos a nivel del área. ¿Qué sucede entonces en esa etapa? Que los que califican pasan a la etapa 2.
1: ¿Y quiénes evalúan? ¿Quiénes evalúan ahí? O sea, ¿se lo dirige el profesor?
0: Un equipo, el equipo de gestión con orientación en psicología, la coordinación pedagógica, y le es acompañado de un representante distrital en esa etapa. Envían los participantes a la etapa distrital. Y ahí el grado de complejidad es mayor. Ya tienen que hacer otro tipo de lectura, otro tipo de texto. Se le aplica un instrumento también para poder cuantificar. Y entonces ahí llegamos y califican, ¿verdad? Lo de mayor cuantificación a nivel de proceso de competencia.
2: Lo que sobreviven ahí
0: como que todos sobreviven porque viven una experiencia maravillosa, ¿me entiendes? Es una experiencia que le deja, como cito a Madre Eva Pantaleón, o sea, le deja un buen sabor, un buen olor y un buen color a eso que leen, porque no lo leen por leerlo, sino que son textos de crecimiento personal. Correcto. Y de forma creativa, porque presentan diferentes estrategias también para esa olimpiada.
2: Eso te iba a decir, que desde el inicio, de comenzando todo el proceso, ya el joven va adquiriendo esa formación, ¿no?, que le lleva a ser mejor ciudadano, mejor cristiano.
0: Amén.
2: A presentar valores, es decir, que cuando dije que sobreviven es en el asunto de, porque se supone que hay alguna prueba, ¿no?
0: Sí.
2: De evaluación para ir pasando
0: las etapas.
2: Las etapas.
1: No, y que es una competencia.
3: Sí, Luis Emilio, tú tocaste un punto muy importante, porque el área trabaja lo personal. Uh-huh. Entonces, trabaja al sujeto en su dimensión personal y lo lleva al desarrollo de una conciencia crítica, trabajándole lo espiritual. Entonces le trabaja lo espiritual para que ese sujeto, ese adolescente, ese niño adolescente, desarrolle la conciencia crítica como valor. Entonces, al desarrollar la conciencia crítica, lo sitúa al estudiante, al adolescente, como sujeto de su propio desarrollo, como sujeto de su propia liberación. Entonces, cuando el área, cuando lo aboca a la lectura de la Biblia, que dicho sea de paso, uno de los objetivos que tiene el área con las Olimpiadas es que volvamos a la lectura de la Biblia, porque estamos como rezagados. Las Biblias en los hogares están como empolvadas. Están engavetadas y algunos, en la mayoría de los espacios. Entonces ya la Biblia casi no la usamos. Y usamos, bueno, el móvil, las redes sociales que nos llega por ahí, pero ya no ojeamos la Biblia. Entonces, bueno, ya eso es un proceso que ya nosotros no podemos detener. Pero las Olimpiadas de Lectura Bíblica pretenden recuperar la lectura bíblica en una postura no como pasiva, sino que lo lleva, como por ejemplo con la propuesta de la misma lección divina, que es leer el texto, releer el texto, comprender el texto, hacerle preguntas al texto y permitir que el texto también te haga pregunta a ti. Y luego orar con el texto. O sea, no es el hecho de que el estudiante lea por leer y memorizar. No se trata de eso. Se toma en cuenta la cantidad de libros de la Biblia que ha leído, se toma en cuenta. Pero se toma en cuenta ese desenvolvimiento de ese estudiante, tanto en la prueba escrita como esa prueba oral que se le da en el proceso. Entonces, este año, Luis Emilio, 2026-2027... Está como dedicada, las Olimpiadas están como enfocadas a trabajar en el estudiante todo eso, su ser ciudadano, su identidad nacional, su compromiso con la nación, su compromiso de que él tiene la responsabilidad que desde el aula y ya cuando alcance sus estudios superiores, ser un sujeto que transforme, ser un sujeto que aporte, ser un sujeto crítico y autocrítico, capaz de aportar a esos procesos que vayan en la transformación de la sociedad que bastante necesita. Pero ellos son protagonistas, a ese que lo llevamos, a ser protagonista de sus propios procesos, en esa línea.
2: A ver, lo que dice Esther Tejada, esto le lleva al estudiante, fuera y aparte de esta disciplina de lo religioso, lo humano, lo social, a ser también buen estudiante en aquella disciplina de matemática,
3: también
2: lengua española, la química, todas estas cosas, ¿no? De ahí comprende lo integral de todo el programa, Luis, Federico.
0: Sí, y además el cuidado de esa casa común.
2: La naturaleza.
0: De esa casa común, de
2: la ese desarrollo sostenible.
0: Y le damos aquí este avisito parroquial, como decimos. El año pasado nuestra regional, con esos estudiantes que fueron los representantes en la Olimpiada Bíblica, a nivel de esa Olimpiada de Formación Integral Humana y Religiosa, llegaron hasta Costa Rica.
3: Así
2: no,
3: es.
2: ¿Cómo y, va a ser?
0: Sí, ganamos.
2: Pero aquí hay muchísimas iglesias, ¿por qué no lo...?
0: Y ganamos medalla de oro y de plata en la Olimpiada Nacional. Nacional. Para allá vamos este año también a ganarla, pero ese año pasado, o sea, eso significa de que esos estudiantes también tienen un buen desempeño en las demás asignaturas, pero un buen desempeño en la vida, un buen desempeño en su aspecto social y en su parte disciplinar.
2: Como la toma de decisiones, de los, es como para que se sienta empoderado el estudiante o la estudiante en todo, ¿no? Y sienta que con el estudio tiene que ir también lo social, lo humano. Algo así, ¿no? Para que don Gumercindo también nos entienda.
0: Exacto. Y que esa parte social, vemos nosotros esos jóvenes, esos adolescentes, que tienen también un buen comportamiento a nivel social, porque son jóvenes de valores. Y eso es lo que queremos, de que cada centro educativo, cada aula, convierta a cada estudiante en ese joven crítico, autocrítico y de un desarrollo totalmente humano.
3: Y en esa
2: tenemos
3: línea,
2: mejores ciudadanos.
3: Claro, exacto. Mejores ciudadanos y mejores cristianos.
0: Amén.
3: Comprometidos. En esa línea de que el área permea, el área de formación integral, humana y religiosa, permea todas las áreas curriculares. Por eso, porque es el área que le trabaja el ser, la razón de ser. Directamente el área trabaja al ser humano en su existencia, en la acogida y el respeto a la vida, la razón de ser de la existencia, entendiendo de que yo no estoy aquí en esta tierra para estar. Un estudiante dijo, yo no estoy patay.
0: Patay
3: aquí. Un estudiante, mi hijo, pero tú, ¿qué es lo que pasa que tú no haces tarea? ¿Qué es lo que pasa que está inactivo, sentado? ¿Para qué que tú estás aquí? Dice, adiós maestra, yo estoy aquí patay para estar. Entonces, en ese sentido, el área trabaja la razón de ser de la existencia del ser humano. ¿Para qué está aquí? ¿Para qué existe? ¿Cuál es el propósito de su vida? ¿Y cuál es el propósito con el que Dios lo concibió?
2: Lo trascendental.
3: Lo trascendental. Entonces,
2: como dicen ustedes.
3: Claro, lo trascendente. Así
2: claro,
3: mismo. Y lo lleva a descubrir que el ser humano fue creado para amar y para servir.
1: Muy bien, entonces vamos ahora a hacer una pausa. Tenemos que hablar del impacto en los estudiantes, cómo lo han recibido, cómo se integran. Además, qué distingue estas olimpiadas con otras que también,
2: exacto,
1: se realizan. Así que, claro, vamos a ver qué es lo que diferencia. Vamos a una pausa y regresamos en breve.
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1: Las informaciones en Buenos Días País, Buenos Días República Dominicana. Seguimos conversando en esta mañana sobre este tema tan interesante, lo de la Olimpiada, en todas las escuelas, sobre claro. todo la que se dio aquí en la regional 06.
2: La que se va a dar, se está dando. Sí.
3: Se está viviendo.
2: Se está viviendo, porque hasta marzo del año que viene estamos hablando de estas Olimpiadas de Formación Integral Humana y Religiosa, y tenemos a Federico Pérez como director de la Regional de Educación 06 La Vega, y Esther Tejada, que fue técnica por 16 años del área de Formación Integral Humana y Religiosa en la Regional, y a quien se le dedica esta versión 2026-2027.
1: O sea, que no fue Juan López solamente.
2: No, ella es fundadora.
1: Toda la regional.
2: Ella es fundadora y por lo que vemos que asesora, porque está ahí
1: al tiempo. Pertenece a la regional 06.
2: Claro. Entonces, hablemos aquí en esta parte. ¿Qué distingue estas Olimpiadas en Formación Integral Humana y Religiosa con otras que se hacen de matemática, de lectura, de español, de naturales? ¿Hay Olimpiadas?
1: Sí, claro, ¿sí? Claro.
2: ¿Qué distingue esta? Ciencias. ¿Qué la hace tan especial?
3: Todas tienen su esencia, que hay que reconocer que cada área tiene la esencia de vida. Pero nuestra área de formación integral humana y religiosa combina la integridad y la articulación de las dimensiones. Cuando hablo de dimensiones me refiero a esa relación que tiene ese estudiante, esa estudiante consigo mismo. Porque no solo es leer el texto, sino asumir lo que tiene para mí en el texto. Pero entonces se hacen ciertos procesos de creatividad dentro del centro educativo, de convivencia, de preparación de murales, donde cada equipo, ¿me entiende? Cada curso, ya sea de quinto o de sexto, pero también los demás, demuestran esos aprendizajes. Y entonces se vive la última o el último momento en el centro, a lo interno, sí. ya de aplicar un instrumento. Mientras que las demás áreas se van directamente a la aplicación de los instrumentos. Uh-huh. Aquí se combina el ser, el hacer, el convivir con lo trascendental directamente. Por ejemplo, yo quiero motivar a Juanito, que es el papá de la niña Carla, que está participando en la Olimpiada, de que él también tome su Biblia en la casa, que tome un versículo, a ver qué le dice ese versículo. No solo el que le enviamos vía WhatsApp, sino que también en la Biblia, a nivel de proceso. El centro educativo hace esa convivencia, ese encuentro con la escuela de padres, con la MAE, y también pinta de colores. Le pinta con palabras. Esos muchachos hacen esas presentaciones a nivel bíblico, a nivel de algún momento, algún pasaje bíblico, y lo llevan hasta teatro a nivel de septiembre. Ahora iniciamos el mes de octubre, mes del rosario, y noviembre, mes de la familia. Amén. Quiere decir que el área no solo se queda en ese momento de aplicación del instrumento para ver quiénes saben más de lo que han leído, quienes han leído más texto, sino que combinan la parte del vivir y hacen la sinergia con lo social. Quiere decir, como dice el señor ministro Luis Miguel de Cans García, que combinan el ser con el hacer. Y tenemos también un ministro que está impulsando el área y hasta con ciertos proyectos de Ciudadanos al 100, donde se está formando jóvenes para, en vez de nosotros enviarlo a ciertos lugares a cumplir sus 60 horas de la labor social, haciendo obras sociales de siembra de árboles, de proceso de ciudadanía, de educación en valores. Aquí en La Vega tuvimos el 3K, que fue más de 3 kilómetros, con jóvenes caminando por la paz, o sea, la cultura de paz a nivel de la ciudadanía. Entonces eso nos indica que esos jóvenes que participan en las Olimpiadas no lo soltamos.
4: Y en esa línea, Federico, eso es verdad. La respuesta así como concreta que Federico te le ha dado, creo que no tengo que agregar algo más, pero voy a decir, porque el complemento de nosotros hace falta. ¿Por qué se diferencia? Él lo explica. Se diferencia en que, bueno, cuando hubo la nueva propuesta curricular, estaba bien clarito que la educación, el proceso de educación, tenía que ser una educación en valores, donde se hace la propuesta de que el estudiante no solamente aprenda y como que adquiera conocimientos, va más allá. Además de los conocimientos, el área y desde la Olimpiada se impulsa que además de los conocimientos, y en eso se diferencia un poco, que no solamente es adquirir conocimientos, sino es formar en valores, la formación en valores. Entonces, ¿qué se toma en cuenta más que adquirir una calificación en el proceso de nuestras Olimpiadas? Los valores. Y eso se enfatiza, por eso cada año se privilegia un valor a trabajar en las Olimpiadas. Entonces, en ese sentido también, cuando vino la propuesta curricular, la nueva propuesta, que necesariamente el estudiante no era como un recipiente donde un maestro, un facilitador, iba a vaciar unos conocimientos. Sí. Que el estudiante es un ser humano que piensa, que siente, y que esos conocimientos que fuera a adquirir en este proceso de una educación en valores fueran unos conocimientos significativos. No significativo, porque cuando escuchamos la palabra significativo, pues ya dimensionamos. Cuando hablamos de conocimientos significativos, hablamos de que los conocimientos adquiridos en ese proceso se puedan aplicar a la vida. Si esos conocimientos no se aplican a la vida, entonces pierden la esencia.
2: Claro, claro.
4: Y a eso, entonces nosotros tratamos de que, y ese es uno de los objetivos mayores, de que los conocimientos que los alumnos adquieran y se empoderen en el proceso de la Olimpiada sean significativos, que ellos lo puedan aplicar a la vida.
2: En ese caso, Federico, como director regional, y tiene ya la responsabilidad, porque están los centros de la regional bajo su tutela, hablemos del impacto en los estudiantes, o sea, cómo reciben ellos, cómo se integran, cómo participan, o sea, hablemos un poquito de esa dinámica, el entusiasmo de ellos, porque quizás no es lo mismo que estar en matemática, la gente de que le hablan de religión cree, ah, no, que eso para lo que son santos, para esto, o sea, que se relaja mucho en las escuelas. Hablemos de esa integración y esa motivación de los estudiantes para participar en estas Olimpiadas.
3: Todo va a depender del ser humano que motive. En este caso, el maestro, la maestra, el equipo de gestión. Pero te cuento que hay centros educativos que a veces, en vez de recibir los 3 participantes que sacan las mejores calificación cuantificada, tenemos que recibirle hasta 6 y 8. Wow. Por la motivación. Y en vez de tener los 60 participantes que tiene el centro educativo a lo interno, siempre se dan los cuellos de botella, como decimos nosotros, los tranquecitos con la cantidad, porque se motivan más de lo que esperamos.
2: Qué bueno.
3: Por ejemplo, nosotros teníamos una proyección para el año pasado de 254 participantes. Era la proyección cuantificado por centros educativos. Uh-huh. Pues te cuento que tuvimos que atender 476 a nivel de motivación, porque yo soy de lo que digo, si el maestro y la maestra lo vive, lo mantiene como su esencia, el alumno sale y lo busca al pasillo, maestro, camina, claro, que corresponde al área de formación integral humana y religiosa. Entonces, así mismo es las Olimpiadas. Y no solo nos cuesta el impacto dentro de la Olimpiada o dentro del área, sino de que también esos estudiantes son los mismos estudiantes por sus habilidades, por su destreza, por sus valores, por su disciplina, por el valor que la abuelita doña Fefa le da también allá en el hogar, y su padre también le da, porque es un trabajo en equipo de familia y centro educativo y la parte institucional. Son también participantes en el área de ciencia, en el área de matemáticas, pero cuando llegamos al área de formación integral humana y religiosa, como diría doña Fefa, esos estudiantes tienen un no sé qué, un qué sé yo, que no sabemos ni explicarlo, porque tienen unos valores, tienen una esencia que tú le das, hábleme sobre esta taza, y te dura media hora hablando de la taza, pero no se salen de los valores.
4: Amén.
3: O sea, no se salen de los valores. Pero no vemos ese estudiante que tiene el pantalón por mitad, ustedes saben de dónde. No, esos estudiantes tienen un perfil. Pero no vemos esos estudiantes, ustedes saben, con ciertas características culturales, de comportamiento, ni nada por el estilo. Mantienen un perfil. Y eso es lo que queremos, que tanto la familia como los centros educativos y nosotros como institución rectora, unir alma, cuerpo y corazón. De que al salir del hogar, esos niños, esas niñas, esos adolescentes salgan con el perfil que madre y padre le ejemplifican. Y quiero que me escuche, ¿verdad? Mamá y papá en este momento. Que madre y padre le ejemplifican. Y que ese maestro, esa maestra, esa directora, ese director, ese equipo, les reciban con una inspiración divina. Porque te cuento y les cuento a todos, que imagínense ustedes en qué vocación estamos, maestros.
2: Sí.
3: Y recuerden cómo le decían esos amigos cercanos de Jesús, maestro. Entonces estamos en una vocación divina. Entonces esa unción tenemos como área.
2: Qué bueno. Y si hablamos de resultados, ¿cómo les ha ido a la regional en versiones anteriores? ¿Cuáles han sido? ¿Se han cumplido los objetivos? Hablemos de resultados.
3: Imagínate, yo sé que el padre Freddy y el padre Tomás me están escuchando por ahí, que son los que coordinan actualmente el área a nivel de la regional de diferentes distritos.
4: Cristina Estrella. Pero
3: Cristina Estrella así también. Es. Y también Berenice,
4: Berenice,
3: ¿verdad?
4: Que fue una pionera, ¿verdad? Claro.
3: Isabel Guillermo, claro. Doña Iluminada, y este equipo, y Esther, que la tengo aquí a mi lado. Entonces yo sé que ella se sienten y ellos orgullosos de el granito de arena que Jesús pensó que iba a pisar, que estamos nosotros colocando en esta construcción de vida. Porque el año pasado, esta regional 06, trajimos medalla de oro y de plata, primer lugar y segundo lugar en las Olimpiadas Nacional. Y les cuento que del centro educativo también de La Salle, de San Víctor, Espaillat, llegamos hasta Costa Rica con un representante, wow, de estudiantes, de nuestros estudiantes a nivel de proceso.
4: De Moca, Emilio.
3: De Moca.
4: De Moca.
3: Sí, de Moca. Y el año anterior, 25-26, del Politécnico Femenino, Mercedes Morel, también una de nuestras estudiantes, también quedó a nivel internacional. Porque eso no se queda aquí.
2: No,
3: hay ciertos congresos internacionales con esos jóvenes.
1: A mí me gustaría hacer la misma pregunta, pero en torno a la familia del participante, porque dijiste papá, mamá, ¿cómo se llega tal vez el estudiante a entrar en un mayor fortalecimiento de la familia?
4: Sí, sí, Luis,
2: vamos, para que le dé la respuesta, agárrela, okay, ahí, okay. Vamos a atender una llamada que tenemos. Buenos días.
5: Buenos días.
2: Hola, Ramonita, ¿cómo está?
5: Muy bien, gracias al señor. Aquí, muy feliz por este merecido reconocimiento a Esther. Hermana Esther, se siembra la semilla.
2: Ramonita, baje, Ramonita, me dice.
5: Germina, está germinando esa semilla que usted sembró hace mucho tiempo.
2: Ramonita, que baje un poquito el volumen del radio, dice aquí Madera.
1: Siga. Bien. No, no, yo no sé si formulé bien. Yeah. Todavía se mantiene.
2: Ella está ahí, Ramonita.
4: ¿Sí? Ramonita está en el aire.
2: Sí, ella está bajando el. Ajá.
4: Sí, ya.
2: Adelante, Ramonita. Ahora sí.
5: Decía que felicitar a Esther por este merecido reconocimiento, que se siembra la semilla y la semilla en algún momento germina, y hoy más que nunca se necesita de esa semilla, hoy más que nunca se necesita volver a Dios. Con todas las situaciones que estamos viviendo en el mundo, de violencia, de situaciones, no hay otra vía que no sea volver a Dios. Entonces esa semilla que ustedes están sembrando, en algún momento tiene que germinar, y esa cultura de paz tendrá que imponerse. La vida, es la que tiene la última palabra. La muerte no es verdad que vas a seguir sobreviviendo en nuestra casa común. Amén. Así que un abrazo fuerte y merecido reconocimiento, Sorester, que esto también se pueda propagar en todo el país, estas iniciativas hermosas y necesarias en estos momentos. Y también mis felicitaciones al director regional, porque aunque algunos cuestionen el que en las escuelas se lea la Biblia, se hable de Dios, eso es la minoría, la gran mayoría tiene sed de Dios, y en todos los espacios tiene que sobreponerse. Así que mi querido director regional, también hasta usted mi felicitación y éxito en su gestión.
1: Seguir adelante. Amén. Con todo esto, con la pregunta, no sé si formulé bien la pregunta, pero la relación de ese estudiante que participa en las Olimpiadas con todo lo que contempla esto de integral, ¿cómo se manifiesta todo esto con su familia? ¿No se tiene una retroalimentación con esto?
4: Sí, ante todo, Luis Emilio, vamos a agradecer a Ramonita por su intervención en este espacio que llega a tantas personas al país y más allá. Muchísimas gracias, Ramonita García, por tu valoración. Y desde aquí te sigo agradeciendo tu aporte en el encuentro que sostuvimos las Altagracianas en este verano, con una ponencia de tanta calidad como tú nos compartiste de la realidad geopolítica, no solamente del país, sino a nivel de los países donde estamos las Altagracianas. Muchísimas gracias. Ahora voy a tratar ambos de responder a esa importantísima pregunta, Luis Emilio, que tú haces, porque es que los frutos, el objetivo es de que los frutos de estas Olimpiadas trasciendan. Y el primer espacio es la familia, porque el participante en esta Olimpiada involucra a su familia. Federico nos lo dijo, nos compartió que en esas asignaciones y en esas orientaciones que se mandan vía WhatsApp, los padres se involucran, los padres apoyan y los padres entran en el proceso. Entonces tiene un impacto familiar de que motiva a la familia a volver a la lectura, motiva a la familia a recuperar la lectura de la Biblia, a valorar, y no solamente a la lectura, sino a la aplicación de todas esas normas, como cada vez que me toca hablar de los 10 mandamientos. Yo no hablo de los 10 mandamientos, yo hablo de unas normas de convivencia entregada a un mediador que fue Moisés para un pueblo que se llamó Israel.
2: Israel.
4: Y esas normas de convivencia quedaron impregnadas para toda la vida, que si el ser humano la vive, pues fuésemos completamente felices. Entonces, en definitiva, la respuesta a Luis Emilio es que necesariamente las Olimpiadas tienen un impacto directo en la familia, porque la involucra directamente.
3: Y también a las presentaciones finales que esos estudiantes, o sea, montan como cierre de cada mes, ciertas comisiones de familia, o sea, son invitadas esencialmente la ATMAE, o sea, la Escuela de Padres, y las familias se motivan porque cada encuentro, cada evento que monta el centro educativo, se le ha dado como cierta guía, ciertas orientaciones a que esos estudiantes sean los que dirijan esos eventos. Imagínense ustedes que el año pasado nosotros graduamos padres y madres, o sea, que hicieron la escuela de padres, que se formaron en 7 módulos, y uno de ellos es el área de formación integral humana y religiosa en la familia, o sea, cómo vivirla dentro de la familia, al igual que el proyecto de vida en la familia, y graduamos 1,346 padres a nivel de la Regional 06. Llegando nosotros como familia a ser la familia, o sea, seleccionado como familia ejemplar, una de nuestras familias a nivel nacional, quien ganó el primer lugar como buen desempeño de la ATMAE, que es el organismo que acompaña al centro educativo en su desarrollo de aprendizaje y de enseñanza.
1: Excelente. Ya lo decía que el programa en cuanto al tiempo quedaría corto, ¿no? Hay que seguir hablando de esto porque esto es integral. Entonces, si es integral, es muy amplio.
2: Claro.
1: Yo lo entiendo de ese modo.
2: ¿Sabe, Luis Emilio, que allá vamos a despedir? Entonces, Esther, nos gustaría en un minuto, menos de un minuto, que nos pueda decir ya para despedir cómo se siente con que la hayan tomado en cuenta para dedicarle esta versión de la Olimpiada y ya su mensaje final. Eso en menos de un minuto, porque ya madera me corta.
4: Cuando me llamaron del equipo nacional a comunicarme la noticia, que mandara mi reseña porque había sido seleccionada, mi respuesta fue: sierva inútil soy, he hecho lo que tenía que hacer. Agradezco al Señor, ahora al compartir esto me erizo, porque yo no lo esperaba, porque yo no soy como igualada, yo no me estaba esperando, porque somos muchos técnicos de 18 regionales, y que a mí se me eligiera, para mí fue un regalo de Dios y una gracia de Dios. ¿Para qué? Para que la semilla sembrada continúe como germinando y siga dando fruto.
1: Pero
4: y que fue
1: es
4: en esta área
1: eso.
4: Un compromiso, claro, y que no se me elige para una pasarela, no se me elige por un rostro bonito, porque tampoco lo tengo, pero no se me elige por un concurso
2: o una posición
4: por
2: social.
4: No, se me elige para un reconocimiento por un proceso vivido que tiene como fruto este joven que yo tengo aquí, mi hijo. Hoy director regional
2: está
4: de educación.
2: Está muy emocionada. Y finalmente, sí, Federico, sí. Su mensaje final ya para cerrar. Igual, 30 segundos para cerrar como director de la Regional de Educación 06 La Vega.
3: Y resaltar de que no fue al azar. Fue una combinación del Dios Padre, Dios Hijo y Dios Espíritu.
2: Amén.
3: Que desde ciertas décadas, no voy a hablar de cuántas, Esther ha sido una servidora de Dios en el área de formación integral humana y religiosa. Consagrada, pero no solo a nivel de fe, sino consagrada a nivel social, con las causas, trabajando con niñas, jóvenes, o sea, adolescentes, en esa formación de campamentos de verano con todos los jóvenes a nivel de proceso, y en esos lugares, hasta los confines de la tierra, que se necesitaba llegar y no había forma de llegar, ahí estaba la presencia de Esther, como área y como persona comprometida con el plan de Dios. Y un mensaje como Regional 06 de La Vega, que comprende las provincias Espaillat y La Vega, es que a usted, familia, padre, madre, doña Fefa, que es la abuela, que está como tutora,
1: don
3: Gumercindo, Estanilao, Petronila, que está ahí escuchándonos, ponga su corazón, su mirada, primero en Dios y después en esos valores de sus hijos o de sus nietos, que estamos combinados escuela y familia, y que ese centro educativo, esa directora, ese coordinador, ese maestro, sienta la alegría de encontrarse con ese alumno, con esa alumna, que está lleno de valores, y que no es verdad que el mal vence al bien. El bien vence al mal a fuerza del bien.
2: Amén.
3: Y en ese bien estamos como Regional 06, y contarle que de las 18 regionales, por primera vez históricamente, esta regional se posiciona en la segunda regional de los indicadores más altos en las pruebas nacionales.
2: Excelente.
1: Y nos de continuar, que eso es,
3: y continuar mejorando hasta los confines de la tierra. Y nos posicionamos en la regional número uno de niños y niñas que aprenden a leer y a escribir en la etapa oportuna. Eso significa que aprenden a leer y a escribir hasta tercer grado de primaria.
2: Excelente.
3: Que para nosotros también, y eso es fruto del equipo regional, distrital, centro educativo, las familias y todos los medios como ustedes y cada ser humano que nos apoya como proceso educativo.
1: Gracias, Federico. Gracias, Esther.
2: Agradecemos a Federico Pérez, director de la Regional 06 La Vega, así como también a Esther Tejada, que nos han acompañado y hemos hablado de estas Olimpiadas de Formación Integral Humana y Religiosa que se extienden hasta marzo del año 2027. Nosotros contentos de recibirles y yo sé que usted también en casa. Nos encontramos mañana. Buenos días, país.
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0: Amigos y amigas, hola, les saluda Rafael Madera a través de Radio Santa María 590 AM cubriendo todo el país, radiosantamaria.net para el mundo y Estudio 97.9 Joven con Valores, dando gracias a Dios que nos permite una vez más llegar hasta sus hogares en este martes 29 de septiembre, año 2026. Día de San Miguel Arcángel, bueno, pero también de Gabriel y Rafael. Así que felicidades para ti que lleva por nombre Rafael, Gabriel, es Miguel. Bueno, a ti que lleva por nombre Miguela también, felicidades. Desde ahora y hasta las 12 del mediodía, sean todos y todas bienvenidos al bloque más completo que tiene la radio del país, La Mañana Tropical, sazonando y cocinando rico con las amas de casa. El merengue, la salsa, la bachata, la balada, la información, la orientación, todo lo que te gusta. De inmediato te ofrecemos el Santo Evangelio, que es la palabra viva de nuestro Señor Jesucristo, la palabra que levanta, libera, sana y salva. El Santo Evangelio en la voz de nuestro buen amigo, nuestro hermano, nuestro director general, el Padre Aquiles Osuna. Buenos días.
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2: Día de los Santos Arcángeles Miguel, Gabriel y Rafael. Es lo que la Iglesia celebra hoy, martes 29 de septiembre del 2026. Antes, cada arcángel tenía un día específico, pero la Iglesia decidió reunirlos en un solo día, ya que tienen un mensaje, un porqué, una realidad muy similar, que es la de transmitir a Dios en las acciones que cada uno de ellos hace. Cada arcángel tiene una razón de ser y cada una de esas acciones nos deja un mensaje muy especial, que es una invitación a que nosotros también hagamos lo que ellos vinieron a hacer por el envío del Padre. Pidámosle al Señor que Él nos ayude a ver a estos seres celestiales como luz que pueden iluminar nuestros caminos para, como ellos, hacer siempre la voluntad de Dios. El Evangelio de hoy está tomado de Juan, capítulo 1, versículo del 47 al 51.
3: En aquel tiempo vio Jesús que se acercaba a Natanael y dijo de él: «Ahí tienen a un israelita de verdad, en quien no hay engaño». Natanael le contesta: «¿De qué me conoces?». Jesús le responde: «Antes de que Felipe te llamara, cuando estabas debajo de la higuera, te vi». Natanael respondió: «Rabí, tú eres el Hijo de Dios, tú eres el Rey de Israel». Jesús le contestó: «Por haberte dicho que te vi debajo de la higuera, crees. Has de ver cosas mayores». Y le añadió: «Yo les aseguro, verán el cielo abierto y a los ángeles de Dios subir y bajar sobre el Hijo del Hombre». Palabra del Señor.
2: Gloria a ti, Señor Jesús. Como hemos escuchado este Evangelio, que lo único que podemos relacionarlo con los arcángeles es la última parte: «Yo les aseguro, verán el cielo abierto y a los ángeles de Dios subir y bajar sobre el Hijo del Hombre». Pero hablar de ellos específicamente, no. Primero, porque no actúan en un mismo escenario, es decir, tienen acciones, pero muy diferentes, incluso algunos de ellos actúan desde el Antiguo Testamento, como es el caso de Rafael, mientras que Gabriel y Miguel sí actúan ya en el Nuevo Testamento. Rafael es el acompañante de Tobías, aquel que es medicina de Dios, es el nombre, ¿no? El significado del arcángel Rafael. Ya vemos en esa vivencia, ¿no? Cómo él acompaña a Tobías hasta que consigue su esposa, le da la salud por medio a unas acciones con un pescado. O sea, una historia preciosa, ¿no? La de Rafael, que la podemos ver en el libro de Tobías. Sería bonito que la pudiéramos leer. Gabriel, como bien sabemos, el que le anuncia a la Virgen su embarazo, esa visitación de Gabriel a María, que le da esas palabras de Dios Padre, que le pide a ella ser la madre de su hijo. Y qué hermoso es poder ver este pasaje a la luz también de lo que Dios a nosotros nos ofrece, que demos vida desde ese acompañamiento y desde esa manera de ser presencia de Dios para los demás. Y en Miguel, que lo vemos en el libro del Apocalipsis, ¿no? Vemos cómo él actúa siempre como aquel defensor de Dios, que es esa manera hermosa también que en la tradición nosotros lo tenemos. Por eso su significado de Miguel es fuerza de Dios, defensor de Dios, aquel que comanda los ejércitos divinos. Y todo esto es una simbología hermosa porque lo que quiere decir cada uno de estos arcángeles es la presencia de Dios que se da en momentos muy importantes en la vida de los seres humanos. Ese Dios que se da siempre para ayudar, para colaborar en su plan siempre de salvación, de acompañamiento y de bienestar a los seres humanos. Por eso no es solamente como algunos creen que van a hacer esto. Los arcángeles ni los ángeles tampoco actúan por sí solos. Son presencia de Dios. Es Dios mismo que actúa en ellos. Como siempre decimos, no son los santos, no es la Virgen. Y en este caso no son los arcángeles ni los ángeles. Quien actúa es Dios, y es lo que nosotros también entendemos. Ellos son la presencia de Dios manifestada en la persona de cada uno de estos personajes, pero es Dios quien actúa a través de ellos. Por eso pidámosle al Señor que nos ayude a tenerlos a ellos como ejemplos también, para nosotros ver que la fidelidad a Dios es lo más importante porque es hacer lo que Él espera y desea de nosotros. Que el Señor, como Rafael, Gabriel y Miguel, nos ayude a ser fiel a su palabra, a su mandato y a lo que Él espera de nosotros.

0: precisamente el Evangelio nos invita a nosotros como Natanael reconocer la presencia de Jesús en medio nuestro. Jesús nos invita por su parte, también como le invitó a él, a confiar y a creer, porque él nos asegura que con él y siéndole fiel y haciendo su voluntad podemos ver grandes cosas, que con los arcángeles Miguel, Rafael y Gabriel podamos siempre hacer la voluntad de Dios y serle fiel a cada una de las invitaciones que él nos hace y de las misiones que nos confía.
1: Gracias a nuestro hermano, nuestro amigo, nuestro director general, el padre Aquiles Osuna de la gran familia Radio Santa María, por ofrecernos el Santo Evangelio, que es la palabra viva de nuestro Señor Jesucristo, la palabra que levanta, libera, sana y salva. Estamos en el mes de septiembre, mes de la Biblia, finalizando casi ya este mes. Y yo sigo con mi recomendación. Te invito a rezar cada día el Santo Rosario, pero hacerlo en familia, porque familia que reza unida permanece unida. En familia te invito a leer la Biblia, a estudiar la Biblia. En familia pídele...

nuestro Señor Jesucristo, que te dé sabiduría, que te dé discernimiento para poder interpretar su palabra, para que nadie te engañe, nadie te confunda, nadie te diga una cosa por otra, para que nadie te cambie el Evangelio, nadie te enseñe una doctrina diferente a la enseñada y dejada por nuestro Señor Jesucristo, y así aprender a amarle más, adorarle más, bendecirle más, glorificarle más y reconocer a María como Madre de Dios y Madre nuestra, porque donde está el Hijo está la Madre, y donde está la Madre, ahí también está el Hijo. Por eso te digo que esa enfermedad, ese problema económico, ese problema familiar, esa tristeza, esa depresión, ese dolor, ese sufrimiento, pero también ese proyecto, todo, deposítalo en las manos de nuestro Señor Jesucristo. Él todo lo puede. Es un Dios de amor, de poder, de misericordia, de justicia, de perdón, un Dios compasivo. Dios está por encima de tu enfermedad, por encima de tu problema, no importa el tamaño que tenga. Y así, sujetado de esas manos poderosas y cobijado bajo el manto de nuestra Madre, la Virgen María, damos inicio al bloque más completo que tiene la radio del país. 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Felicidades para ti, que hoy está de fiesta de cumpleaños.

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1: A las 9:24 minutos llegan las informaciones. Litis judicial frena el saneamiento de Nueva York Chiquito en Rivera del Yaque del Norte. Gobierno buscará aumentar la seguridad ciudadana en el presupuesto 2027. Emergencia del Gotier iniciará demolición sin fecha de entrega. Limitado mercado de criptoactivos en República Dominicana. Varios dominicanos fueron líderes, en este caso, en la MLB. O se entregan o se buscan. Luis Abinader reafirma que la policía continuará búsqueda de delincuentes. Se espera un martes caluroso y de posibles lluvias por incidencia de una vaguada. República Dominicana desperdicia más de 1 millón de kilos de comida por semana, según ONG. En las últimas 3 semanas, 85 delincuentes se han entregado a la Policía Nacional, mientras Luis Abinader dice, aquí lo que tienen es que venir turistas y no delincuentes. El Papa dice que la seguridad de la inteligencia artificial no es noticias falsas. Rescatan a 40 personas tras bote zozobrar al oeste de Puerto Rico. Hay varios desaparecidos. La Policía Nacional encuentra en Jaina cadáver de mujer reportada como desaparecida. Mientras, Elvis Crespo dice, yo amo las decisiones que he tomado. Lo que soy hoy se lo debo a eso. Bueno, pienso que primero a Dios. Mientras Christopher Sánchez es el sexto dominicano en liderar liga en victoria. Total de 18 dominicanos en primera fase MLB. Faride Raful dice, disminución en tasa de homicidios no significa que la gente deba sentirse más segura. Economía dominicana crece 4.5% hasta agosto. Donald Trump elimina normas que protegían alumnos. Y oye esto, la siguiente información, prisión preventiva a implicados en asalto a sucursal de una entidad financiera en Asua, sazonando y cocinando rico. Economía crece 4.5% hasta agosto, pero la misma no se refleja, señores, en la mayoría de los dominicanos. Los dominicanos que padecen, que sufren, dominicanos que agonizan cada día, sazonando y cocinando rico. 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

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Bueno, se espera un martes caluroso y de posibles lluvias por incidencia de una vaguada. Así que el Instituto Dominicano de Meteorología Indomé informó que para hoy martes un sistema de alta presión limitará el desarrollo de, en este caso, de nubes significativas. Pero, aún así, las temperaturas continuarán elevadas con una sensación térmica superior y se recomienda mantenerse bien hidratado, sazonando y cocinando rico. La gran familia Santa María, en breve estaremos llevando 9 minutos de orientación a la familia en la voz de nuestra hermana Esther Tejada. Esther con la familia, en breve.

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0: Cocinando y cocinando rico a través de la gran familia Santa María, como cada martes y jueves, presenta 9 minutos de orientación a la familia. Por eso está con nosotros Esther con la familia, compartiendo en vivo. Así que usted más adelante tiene la oportunidad de comunicarse y saludar a Esther Tejada a través de nuestro programa. Esther se encuentra en los estudios de esta Radio Santa María. Hermana, buenos días.
1: Muy buenos días, querido amigo y hermano Rafael Madera, padre de familia por excelencia. Buenos días a todos y a todas, de manera especial a esas familias que cada martes y cada jueves se unen a esta reflexión, la cual agradezco a Rafael Madera por haber privilegiado en su espacio la mañana tropical, el estar con la familia. Rafael cree en la familia, valora la familia y siente que hoy más que nunca la familia necesita mucho apoyo y mucha orientación. Bendiciones para todos, para todas. Nos ponemos en las manos del Señor, a ese Dios Padre que, en como en otros momentos hemos compartido, se concibió como un Dios comunitario, como un Dios en familia, un Dios que hizo comunidad familiar con su propio Hijo y con el Espíritu Santo. Pero un Dios también que mandó, envió a ese Hijo al mundo y que lo primero que hizo fue crear un espacio de seguridad, un espacio de confianza, un espacio donde su Hijo pudiera nacer, crecer y desarrollarse de manera sana. A ese Dios en esta mañana le pido que bendiga la familia de Rafael Madera, que bendiga la familia de Tona Polanco, que bendiga también la familia de nuestra querida Elsa Gómez, pero también que bendiga la familia de César Portuondo y la familia también del padre Fausto, que es un fiel oyente de la gran familia. Que bendiga todas nuestras familias, la familia de mi amiga Isabel Guillermo, como la de Iluminada Rosario, mi propia familia, para que el Señor nos fortalezca, el Señor nos asista y que su gracia nunca nos falte, que nos falte todo, pero que nunca nos falte la gracia de Dios. Gloria al Padre, gloria al Hijo, gloria al Espíritu Santo, como era en un principio, ahora y siempre, por los siglos de los siglos. Amén. Queridos, queridas, en estos minutos de Esther con la familia, reiterando la gracia a nuestro gran productor de la mañana tropical, Rafael Madera, vamos a tratar de hacer un acercamiento a la familia desde la Sagrada Escritura. Recuerden siempre que la familia fue concebida en la misma palabra de Dios. Una palabra pronunciada por Dios eso hizo posible el surgimiento de la familia. Esa familia que sale como fruto, como producto de esa palabra de Dios, cuando Él dice en el Génesis, después de haber creado su obra maestra, a Adán y a Eva, dice: dejará el hombre, ahora en lenguaje inclusivo decimos, dejará el hombre y la mujer a su padre y a su madre, se unirá a su mujer y también la mujer a su hombre. Ya no serán dos, sino uno, son dos en una sola carne. ¿Para qué? Para que se amaran, se respetaran, se complementaran, pero también se multiplicaran y llenaran la tierra. Entonces, esa fue la misión que Dios le encomendó al padre y a la madre, al hombre y a la mujer. No solamente de procrear, sino también de amarse, de respetarse, de asumirse, de buscar solución a los problemas, no separándose, sino uniéndose cada vez más. Entonces, nosotros apostamos por esa familia concebida por los labios de Dios. Pronunciada esa palabra, queda entonces esa unión libre y natural, queda en la formalidad de la familia. Y la palabra de Dios nos dice, desde la perspectiva de la familia vista desde la Sagrada Escritura, que Jesús, pues como sacramento de Dios por excelencia, nosotros conocemos los siete sacramentos, así como también conocemos los 10 mandamientos. Al hablar de los 7 sacramentos, hablamos de una gracia que es Cristo, derramada en 7 sacramentos de la iglesia. Entonces, en 7 sacramentos de la iglesia. En ese sentido, hermanos y hermanas, en ese sentido, no podemos nosotros concebir la familia fuera de Dios, fuera de su palabra, ni mucho menos fuera de su Hijo Jesús. Por lo que, hermanos y hermanas, nosotros vamos a acoger, es la invitación en los 10 o 9 minutos con la familia y Esther con la familia, a acoger el regalo de la familia como gracia de Dios, como algo que hemos cualquierizado, porque hemos como rebajado ese fin último de Dios al crear la familia y lo hemos reducido a una unión libre de una pareja que no tiene ninguna responsabilidad ni del uno ni del otro. Entonces, por eso, hermanos y hermanas, cuando vemos la familia desde la Sagrada Escritura, nos convencemos de que es algo creado por Dios, de que Dios tuvo la iniciativa en la creación, en el origen de la familia. Y vista la familia desde la Sagrada Escritura, privilegiando este tema, porque nos encontramos ya finalizando el mes de la Biblia, que no quiere decir que dejemos de leer la Biblia. Por el contrario, estamos llamados y llamadas a continuar leyendo la Biblia, entendiendo la Biblia, aplicando su esencia a nuestras vidas y a nuestras familias. Y si hacemos esto, nos va a ir pero muy bien. Así es que, hermanos y hermanas, la familia no es cosa cualquiera, por lo que no podemos cualquierizarla. Cuando hay una unión de un hombre y una mujer, hay toda la posibilidad de una nueva vida que nace y que tiene que crecer sanamente. Y si a veces, en la mayoría de los casos, tenemos niños y adolescentes que nacen de unas relaciones de parejas irresponsables, entonces el niño y el adolescente es quien tiene que cargar con todas las consecuencias. Esas consecuencias que realmente van en detrimento no solo de ese adolescente, sino de donde se inserta esa adolescente o ese adolescente o niño. Entonces vamos o sintámonos invitados a ver nuestro contexto familiar desde la Sagrada Escritura. La familia desde el principio fue bendecida y sigue siendo bendecida por Dios. Dios fortalece la familia. Dios cuida de nuestras familias. Dios valora nuestras familias. Por lo que coloca al ser humano frente a su familia para que el ser humano llegue a la conclusión que la primera pertenencia de su existencia es la familia. Esa es la primera pertenencia que el ser humano desarrolla. Cuando el ser humano carece de esta pertenencia, sale a errar por el mundo. Y por eso tenemos muchos niños, adolescentes y jóvenes, y hasta adultos, deambulando por las calles, perdidos, que no se sabe qué rumbo van a tomar. Entonces, esa situación es la que hace que nuestros niños, adolescentes y jóvenes, pues vayan al derrotero y cojan o tomen camino por el derrotero. Así que la invitación en esta mañana, si tú deseas que tu familia sea una familia vivida y vista desde la Sagrada Escritura, entonces comienza a leer la palabra, como nos dice Rafael Madera. Todos los días no falta esta invitación. Leer la Biblia, pero leerla en familia. Interpretarla en familia. Aplicarla a la vida en familia. ¿Por qué? Porque que nos confunden. Y hay muchas ideologías que nos están arropando. Y esas ideologías nos están destruyendo la familia. No dejo de mencionar la ideología de género, confundiendo a nuestros niños y adolescentes y jóvenes de su ser hembra, de su ser varón. Dios nos creó hembra, Dios nos creó varón. Y la constitución biológica de la hembra y la constitución biológica del varón, Él la creó para un complemento, para que se generara una nueva vida desde ese complemento. Se generara una nueva vida desde ese complemento. Entonces, ese complemento es lo que va a generar los hijos y las hijas, que no pueden nacer de un hombre con un hombre y de una mujer con una mujer. Nace del hombre y de la mujer. Así que valoremos la familia, amemos la familia y comencemos esta campaña desde dentro, valorando mi familia. Amén.
2: Sido, Señor, la familia es a mí. Bendecido, Señor, la mía también.
0: Bueno, en vivo con nosotros hoy nuestra hermana Esther Tejada. Y yo quiero que usted, que se encuentre en casita, disfrutando de todo el contenido de nuestra programación, llegando así a ese entendimiento, cada martes y jueves 9 minutos de orientación a la familia, que usted ahora se comunique con nosotros y salude a Esther, que se encuentra en los estudios de esta Radio Santa María. Hermana.
1: Así es.
0: Sí. Y sobre todo, felicidades, hermana.
1: Muchas gracias, Rafael. Sería muy lindo interactuar con algunos de los hermanos y hermanas que me escuchan cada día y que Esther trata de llegar a la familia. Si alguno se siente motivado a una llamadita, pues es el momento de hacerlo. Mientras tanto, Rafael nos coloca una musiquita hasta que entre esa primera llamada.
0: La llamada llegó.
1: ¡Ah! Sí, ¡bendito sea Dios!
0: Llegó. Así que, buenos días. Hola.
3: Buen día. ¿Cómo están?
0: Bien de bien, gracias a Dios. Adelante.
3: Es para, por lo menos, agradecerle a Esther el programa. Pero si toda la familia lo escucháramos, otra cosa fuera, porque no tiene desperdicio. Según ella hablaba de los sacramentos, yo pensaba que ahora muchos jóvenes o muchos adolescentes, en lugar de tener el primer sacramento que es el bautismo, muchas veces hasta sin bautizar, ya cogen y se casan. Chiquitico con chiquitico, imagínese usted. ¿Qué se puede esperar de un hijo que nazca de una pareja así?
1: Amén. Querida, muy atinada su pregunta. Y le voy a dar una respuesta primero sencilla, una respuesta concreta. Lo primero que cuando hablamos de casar, de casamiento, ya nos estamos refiriendo a un sacramento. Donde Cristo, sacramento por excelencia, esa gracia de Dios derramada en todos los sacramentos, sobre todo en ese sacramento del matrimonio. Esa gracia de Cristo que se derrama es la que santifica a la pareja, es la que purifica la pareja. Por eso cuando la pareja tiene la gracia de casarse por la iglesia, de recibir este sacramento, unidos para siempre, porque lo que Dios une en Jesús, nadie lo puede separar, ni un juez por incompatibilidad de caracteres, nadie lo puede separar. En ese sentido, hermana, me preocupa la situación de tantas uniones irresponsables, uniones que traen a la vida niños, adolescentes y jóvenes que después son deambulantes porque no hay responsabilidad. Así que luchemos por el fortalecimiento de la familia.
0: Bien, vamos con la siguiente llamada. Buenos días.
4: Buenos días, Madera. Buenos días, Esther.
1: Buenos días.
4: Le llama Ana de las Martínez.
1: Amén.
4: Para felicitar a Esther, ya que cada vez que uno escucha esos mensajes tan edificantes, uno se siente, y esa voz que ella tiene como tan agradable. A mí a veces yo escucho y yo digo, ay, qué desperdicio, tantas personas que necesitarían escuchar esos mensajes y andan dispersos, la familia no está, muchas familias no están en eso. Y son unos mensajes que llegan tan profundo al corazón para cambiar, para transformar el mundo y la sociedad, pero algunos lo escuchamos y estamos muy agradecidos de ella.
1: Qué bueno, cuánto me alegra escuchar sus palabras, son edificantes para mí. Si trato de llevar ese mensaje, porque, hermana de las Martínez, yo creo en la familia. Sigo apostando por la familia. Y creo que esta es, en este momento, es la gran preocupación del Santo Padre, de que fortalezcamos la familia, porque si fortalecemos la familia, fortalecemos la sociedad. Cada familia es una sociedad en pequeño, según los sociólogos, y eso es así. Y según el documento Vaticano II, documento ecuménico Vaticano II, concibe a la familia como iglesia doméstica. Donde hay una familia, hay una porción de la iglesia. Sigamos fortaleciendo la familia.
0: La siguiente llamada. Buenos días. Hello, buenas.
5: Buenos días.
0: Adelante.
5: Mire, le habla María Durán de la Quebrada para saludarla a usted y también para felicitar.
0: Gracias.
5: Ese tan hermoso tema que da Esther todos los martes, que toda la familia debemos escucharlo, pero también los sacramentos, a veces los padres somos los culpables, que llevamos los hijos a los sacramentos, pero no los vivamos nosotros. Entonces también por eso a veces pasan tantas cosas, porque queremos sacramentos, pero no ayudamos a nuestros hijos. Los matrimonios también, vamos a casarnos y después nos alejamos de Cristo. Y también por eso están tantos divorcios y tanto debande, porque nos apartamos de la gracia de Dios. Debemos continuar cada día ayudando a nuestros hijos y dando nosotros primero como padre el ejemplo. Pase feliz día.
1: Muchas gracias, mi querida de las Quebradas. Qué lindo es saber que mi voz, mi mensaje, que no es mi mensaje, es soy instrumento de Dios para que este mensaje llegue a la familia y a todos. Dices una gran verdad. Nosotros somos muy dados a la chatarra. Somos muy dados como a lo que es cualquier cosa. Y las cosas que nos ayudan, como que no somos como propenso a escuchar lo que realmente nos ayuda. Si este mensaje llegara a más familia, pues sería unidos somos más. Entonces, le invito, mi querida, que usted se haga portavoz. Donde quiera que usted esté, comparta y diga, mire, en la Gran Familia Radio Santa María, los martes y los viernes, hay una hermana
0: martes
1: que
0: orienta.
1: Martes y jueves, gracias. Madera, martes y jueves. Hay una hermana que orienta a la familia y que tiene mucho empeño de fortalecerla. Entonces usted se convierte en portadora de ese mensaje y así se suman más a la escucha. Sí, los padres mandan, no siempre los niños y los adolescentes a la catequesis reciben los sacramentos, pero después no se ocupan de que esos hijos y esos adolescentes continúen formando parte activa de la iglesia. Eso hay que trabajarlo.
0: Bien, y la gente sigue llamando. Amén. A través del 809-573-2722 y 829-222-9908, nuestro número de WhatsApp. Esa comunicación directa con nuestra hermana Esther Tejada. Buenos días. Tiene que bajar el volumen de su radio, por favor, para que tenga una mejor comunicación. Baje el volumen de su radio, por favor, bájelo. Todavía tiene que bajarlo, tiene que bajar el volumen de su radio. Por favor, bájelo para esa comunicación con la hermana Esther Tejada. Buenos días.
6: Madera, buenos días, muchas bendiciones, felicidades para esta dama que estaba ahí. Que Dios me le dé mucha vida y salud. Y en este momento quiero saludar a toda la familia Valdeas, que es Corozo, y a toda la familia Fajardo, Gutiérrez, Núñez, de parte de Rosa Valdeas, que es Corozo y Millón.
1: Amor, yo estoy, no me he ido, corazón, aquí estoy, acogiendo la llamada de ustedes, que son la razón de ser de nuestras orientaciones.
0: Bien, entonces vamos a pasar a San Francisco de Macorís. Amén. La gente de San Francisco, buenos días. Hola. Hello, buenas. San Francisco, adelante. Hola. Bueno, tiene el volumen demasiado alto, muy alto. Así que bájelo y luego comuníquese con nosotros. Jocelyn González, hermana, escribe desde Loma Azul, Tenares, y le envía ese saludo grande y esa felicitación además.
1: Muchas gracias, Jocelyn. Qué lindo. Amo el pueblo de Tenares. Me encantan sus gentes muy buenas.
0: San Francisco de Macorís, buenos días. Doña Antigua tiene que bajar el volumen de su radio y estar más despierta, porque cuando le doy paso, pues se queda. Entonces, el volumen de su radio está además muy elevado. Vamos a tener de nuevo esa comunicación con Doña Antigua desde San Francisco de Macorís. Buenos días, hola.
7: Buenos días, bendiciones para usted, Rafael Navea, y para la hermana de Tey Tejada, que me encanta, de ser un orgullo yo oír esa voz con ese mensaje tan lindo que ella da. Bendiciones para los dos. Pasen un feliz día.
1: Muchas gracias, querida hermana. Me unen muchos nobles sentimientos con esa provincia Duarte. Y mi hermano valora, dice que hay mucha historia y hay muchos procesos históricos que desconocemos, y que si nos vamos a la lectura podemos nosotros descubrir todos los procesos históricos de esta provincia Duarte, San Francisco de Macorís, con una iglesia viviente. Así que gracias por su felicitación, y le agradezco a Dios Padre que me permita llegar hasta su hogar martes y jueves en Esther con la Familia, y los viernes Caminos de Fe para en todo amar y servir.
0: Vamos con la siguiente llamada. Buenos días.
8: Buen día, Rafael Madera y Esther, para saludarle desde Jarabacoa, Daisy, por sus bellos programas que edifican a la familia, que orientan a uno, que es un toque de queda. Esos programas de Radio Santa María llegan y han llegado al corazón de cada persona que escuchamos, porque eso nos ayuda a nosotros a dar buenas palabras a los demás, a orientar a otros que han desorientado, porque la palabra nada más no es decir que es bonita, sino es ponerla en práctica. Dios les bendiga, y muy bellos programas, Esther. Dios les siga bendiciendo y la siga protegiendo. Y a Rafael Madera también. Bendecido días, que Dios le proteja siempre.
1: Agradezco, querida hermana, esas bendiciones que yo sé que vienen de lo alto y que necesitamos para seguir como incidiendo de manera positiva. Tenemos muchas incidencias negativas en la sociedad, y es a la tendencia negativa es que solemos como irnos. Pero decía esta mañana en Buenos Días País, vencer el mal, nuestro querido hermano y amigo Federico Pérez, nuestro director regional, tomando prestadas las palabras de Monseñor Camilo, de feliz memoria. Monseñor Camilo, cuando asumió su episcopado, el cual ejerció por 23 años en la diócesis de La Vega, dejando más de 100 sacerdotes ordenados y muchas parroquias. Su lema fue, en la cruz que le colocan a los prelados cuando ya lo consagran obispo, fue: mi lema, vencer el mal a fuerza del bien. Y tenemos que unirnos todos a vencer el mal a fuerza del bien.
0: Esther con la familia nos escribe desde Santo Domingo Norte, Antonio Félix, dice: esa felicitación para Esther Tejada, siempre la escucho orientando a la familia.
1: Amén, muchísimas gracias. Desde ese distrito nacional, eso nos da fuerza porque llegamos más allá. Muchas gracias. Continúa escuchándome y multiplica mi mensaje, mi amor, que no es mío, que es de Dios.
0: La siguiente llamada. Buenos días.
9: Buenos días, Rafael Madera, la hermana Esther. Esos son mensajes que edifican a la familia, mensajes que nos van a nosotros aumentando lo que es los valores cristianos. Yo le propongo a Esther que esos mensajes tan profundos, que a través de las redes sociales que ella lo esté difundiendo, porque son mensajes que nos ayudan mucho en el diario vivir, a donde no puedes aumentar y sumar lo que es la palabra de Dios hecha vida, lo que es los valores que nunca debemos perderlo, pero a través de esos mensajes se nos puede aumentar y no perder la credibilidad. Muchas bendiciones, Esther Tejada.
1: Querida, muy oportuna tu sugerencia de que mis mensajes dirigidos a las familias se difundan por las redes sociales. Ya una gran amiga y hermana, productora de Caminos de Fe los viernes, Iluminada Rosario, me hizo la sugerencia. Así que te voy a escuchar para que mi mensaje pueda seguir llegando más allá.
0: Buenos días.
10: Buenos días, Rafael. Bendiciones para ti y para Esther, muchas bendiciones, que Dios derrame siempre, siempre fortaleza y sobre todo mucha fe para ella seguir dando a la familia esos consejos y esas conversaciones que tiene a través de la radio. Bendiciones para ti, mi amor, que el Señor te bendiga grandemente, Esther.
1: Acojo con mucha humildad esas bendiciones porque la necesito. Necesito cada día estas bendiciones de parte de Dios para poder seguir avanzando, para seguir caminando, para continuar sembrando la semilla de la esperanza, sembrando la semilla del amor, de la paz, de la concordia, de la reconciliación. Muchas gracias.
0: La siguiente llamada, hola.
11: Buenos días.
0: Adelante.
11: Para felicitar a Esther Tejada, porque yo siempre me ha gustado su mensaje, por la forma de que ella lo explica, que explica la palabra de Dios, que es un ejemplo para personas que la puedan entender, porque ella es clara y tiene un don magnífico. Yo la felicito y le pide al Señor que le dé bendiciones para que siga explicando la palabra y diciendo su mensaje, que son bien favorables para todo ser humano.
1: Reitero las gracias, y eso para mí es un compromiso. Lo que ustedes me están expresando a mí me compromete, y a lo que me compromete es a que siga apostando por la familia, que le siga hablando a la familia, pero que le hable al corazón para que haya una transformación en la familia, pero desde dentro. Las transformaciones que tienen como efecto son las transformaciones que salen desde dentro, desde el interior, porque en el interior de cada ser humano, en el interior del padre, en el interior de la madre, del hijo y de la hija, habita Dios, que es una fuerza que también todos tenemos el privilegio de contar con ella. Así que muchas gracias por esa gran bendición.
0: Y nosotros agradecer primero a Dios, contar con la presencia hoy y como siempre de nuestra hermana Esther Tejada. La invitación a que te quedes con nosotros, ya que en breve estará la doctora Carmen Martínez de Polanco, ginecóloga obstetra, llevando la consulta.
1: Amén. Me despido de ustedes derramando de parte de Dios Padre, de su Hijo Jesucristo y del Espíritu Santo todas las bendiciones que necesitamos para poder continuar sobreviviendo como familia en medio de una sociedad que cada vez se pone más en contra de la familia, pero que la iglesia sigue apostando por ese núcleo que todos necesitamos. Pasen muy buen día. Gracias por su sintonía, gracias por sus felicitaciones, gracias por sus llamadas, gracias Rafael Madera. Y mi familia me está escuchando en Estados Unidos. Saludo a mi cuñada Marta Tejada y a mi hermano Fabio Tejada, quienes son fieles oyentes de la gran familia y que están con mucha delicadeza escuchándome. Gracias, hermanos, y gracias a todos que son mi familia. Amén.
0: Quédate sazonando y cocinando rico. 17 minutos de la mañana.
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0: 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Y ya la doctora Carmen Martínez de Polanco está haciendo swing para llevar a ustedes la consulta.
1: Buenos días, Rafael Madera. Un saludo para usted y su esposa. También un saludo especial para todos los muchachos de la tapicería, sin excepción, para todos. Al licenciado, Willy, Eddie, todos, muchachos. También un saludo para Antonio, Lady, Reniel, Polo, Nita, también para Odali, cariñosamente, como digamos, también para Teito, supermercado Teito, para todos ellos, muchas bendiciones. También un saludo especial, muy especial, para mi esposa Daisy Romano, con mucho cariño y amor. Se te quiere mucho. También un saludo especial, pero esto es para un compañero de pesca, Miguel Pérez, que está de cumpleaños. Cumple hoy 50 años. Miguel Pérez, felicidades. Que lo disfrute. Se le quiere mucho de parte del compañero de pesca, de todos los compañeros de pesca, de los clásicos. Muchas bendiciones, Miguel Pérez.
0: Miguel, que cumpla muchos años más. Sazonando y cocinando rico. Ese saludo para nuestro buen amigo Luis de Jesús García y su esposa Josie en New Jersey. Sandra de la Cruz, también Francia Domínguez, que nos escribe y saluda a su gente linda de Gurabo, Santiago, de Nagua, Santo Domingo, La Cumbre, Puerto Plata y Puerto Rico. Ahí está su madre, doña Águeda María Domínguez, con el cucharón en la mano. 10:20 minutos de la mañana. Ahora sí, damos la bienvenida a la doctora Carmen Martínez de Polanco, ginecóloga obstetra, consultando con las amas de casa. Doctora, buenos días.
2: Buenos días, Madera, ¿cómo tú estás?
0: Bien, de bien.
2: Y esas oyentes que están ahí con el cucharón desde temprano esperando el programa.
0: Sí.
2: Eso es así. Estamos hoy aquí, como todos los martes, cada vez que podemos, algunas veces no podemos. Como le digo yo a las pacientes que se me quedan, doctora, es que usted no fue al programa de Madera hoy. Digo yo, es que no pude ir. Pero bueno, hoy estamos aquí, gracias a Dios. Vamos a hablar de un tema muy interesante, porque cada vez más nos encontramos con enfermedad de transmisión sexual, ETS. Y esa enfermedad de transmisión sexual se la podemos transmitir a nuestra pareja, se la podemos transmitir a nuestros hijos si estoy embarazada. Puede ser que no me quede embarazada porque tenga una enfermedad de transmisión sexual de los virus o las bacterias que he tomado durante el transcurso de mis relaciones sexuales y eso me afecte para yo concebir o tener un hijo. Entonces, todo esto lo vamos a hablar hoy. Así que al final, cuando terminemos, vamos a contestar las preguntas. Es un tema que si lo prolongamos puede durar muchísimo y es un tema que es muy interesante porque son orientaciones que nos pueden ayudar en algún momento que no sabemos qué hacer. Y aquí le vamos a dar la pauta de qué tienes que hacer si adquiriste una enfermedad de transmisión sexual o, lo que a mí más me gusta, la prevención. Prevenir de no tener una enfermedad de transmisión sexual. ¿Qué es una enfermedad de transmisión sexual? Son enfermedades que se adquieren bacterias o virus por una relación sexual. Entre las más

0: comunes, entre las más comunes tenemos el VPH, virus del papiloma, clamidia, tricomonas o gardnerella, son las tres más frecuentes. Enfermedades de transmisión sexual que se transmiten de una persona a otra mediante las relaciones sexuales, también podremos hablar del VIH, virus de la inmunodeficiencia adquirida humana, BPH, virus del papiloma humano, que al final nos puede llevar a un cáncer de cuello, un cáncer de pene, un cáncer de recto, ya sea en el hombre o en la mujer. Clamidias, una infección bacteriana que muchas veces nos perjudican para tener un hijo, porque nos puede obstruir las trompas, puede producir un hidrosalpinx, entonces nos perjudica porque si tengo un hidrosalpinx me tienen que quitar las trompas, si tengo las trompas obstruidas no me voy a quedar embarazada. Gonorrea, una infección bacteriana que causa dolor al orinar y secreción. Sífilis, una infección bacteriana que comienza con llagas, úlceras en los genitales y puede ser grave si no se cuida, porque puede también producir problemas cardíacos. Síntomas comunes de algunas de estas infecciones de transmisión sexual, enfermedad de transmisión sexual. Bueno, podríamos decir llagas, ampollas, bultos, verrugas en el área de genital o en el área anal o en la boca, andar ardor al orinar, ardor al defecar, secreciones, líquido o purulenta por el pene, vagina o el ano. También podríamos tener, ¿cuál es la más peligrosa de todas? Bueno, el VIH. El VIH es la que consideramos la enfermedad de transmisión sexual más peligrosa, porque el VIH, aunque ya, gracias a Dios, hay tratamientos, se pueden poner tratamientos si se cogen a tiempo, la gente puede durar años y años y años y estar bien, su sistema inmunológico estar bien, pero se tiene que detectar a tiempo y se tiene que poner tratamiento. No decía, no, ya yo estoy bien, yo no voy a usar ningún tratamiento. O no, ya yo no me siento nada, yo no voy a usar nada. No, hay que concientizar a esas personas para saber que si tengo el VIH positivo, tengo que tratarme de por vida. Tengo que estar en un tratamiento todo el tiempo. Es la más peligrosa debido a que destruye el sistema inmunológico. Sin tratamiento evoluciona hacia un SIDA. No debemos de esperar que esa enfermedad de transmisión sexual evolucione a un SIDA, porque cuando ya tenemos el SIDA, ya tenemos la enfermedad encima y no ha destruido parte de nuestros órganos. Ya los síntomas son prácticamente mortales. Otras ITS de alto riesgo, podríamos decir que la sífilis puede darnos algunos, nos pueden coger algunos órganos vitales como el corazón y el cerebro, además de causar graves problemas neurológicos y congénitos si no se trata a tiempo. La sífilis también es una enfermedad de transmisión sexual que, aunque crea la gente que eso no existe y eso no está, eso es en los tiempos de mis abuelas, no, eso está ahí vigente y latente. O sea que tenemos que tener cuidado porque también la podemos adquirir en una relación sexual dudosa, en una relación sexual con mi pareja, que él o ella, porque ya no podemos hablar de que el hombre solamente, también la mujer puede transmitírsela al hombre o el hombre a la mujer. Ya hemos tenido casos de que quien la tiene es la mujer y cuando le hacemos la prueba al hombre, él no la tiene. Entonces tenemos que tener cuidado tanto el hombre como la mujer. Virus del papiloma humano, el VPH. Bueno, pues sabemos que el VPH es un virus que si no lo tratamos a tiempo y es de alto riesgo, pues podemos tener un cáncer de cuello, del útero, y tenemos que tener mucho cuidado porque hay personas que, como no sienten nada, no sienten síntomas, no le duele nada, esa paciente desaparece del mapa y cuando tú vienes a ver llegan a los 4 o 5 años, doctora, que estoy sangrando, y cuando tú ves la historia dice, Dios mío, ¿qué pasó aquí? ¿Fuiste al médico a seguirte? No, doctora, yo no me hice nada. ¿Te hiciste un cono? No, no me hice nada. ¿Te pusiste tratamiento? No. ¿Cuánto hace que no te hace Papá Nicolau? Ay, doctora, yo me asusté con lo que usted me dijo y yo tengo 4 años que no me hago Papá Nicolau. Pues lamentablemente esa paciente tiene un cáncer de cuello y lamentablemente las cosas no van a ir bien. Entonces, ¿a qué esperar eso? Si ya somos modernos, ya podemos buscarlo en internet, ya sabemos a qué atenernos, qué tenemos que hacer. Vaya a su médico y siga su tratamiento, que hay cosas que se pueden solucionar cuando se pueden solucionar, pero cuando ya no se pueden solucionar, que ya la cosa está grave, Entonces es lamentable porque una persona, suponiendo de 28 años, que tú digas que tú le vas a hacer una histerectomía para sacarle su útero porque tenía el virus del papiloma que evolucionó a un cáncer y que ella no le hizo caso y que ese cáncer ya es un cáncer avanzado, que ya lo que está teniendo es sangrado y que hay que hacerle una histerectomía total y quitarle su útero. Esa paciente, como ignorante al fin, me dice: doctor, ¿y entonces yo no voy a tener hijo? Bueno, si te sacamos el útero porque tienes un cáncer, lamentablemente no vas a tener hijo. Lamentablemente vas a quedarte sin maternidad, vas a quedarte sin hijo porque hay que hacerte una histerectomía para erradicar ese cáncer de ahí. Así que tenemos que tener mucho cuidado. Las causas de las infecciones de transmisión sexual causadas por bacterias, parásitos o virus. ¿Cuáles son esas bacterias? ¿Cuáles son esos parásitos, doctor? ¿Y cuáles son esos virus? Aunque volvemos y retomamos y decimos lo mismo, pero yo quiero que ustedes se queden en la memoria, en la mente, con esa cosa de que tengo un virus, tengo un parásito o tengo una bacteria. Las bacterias, podríamos decir, la ganerela y la sífilis y la clamidia, son bacterias que se obtienen por relaciones sexuales. Los parásitos es una ETS de transmisión sexual, que es la tricomona. Y los virus, tenemos el virus del VPH y tenemos el virus de VIH, que son también transmitidas por relaciones sexuales. Así que eso no podemos creer: ah, no, yo tengo una tricomona, eso no pasa nada. No, eso tiene que tratarse. Ah, no, yo tengo una clamidia. No, eso tiene que tratarse. Tengo gonorrea, tengo la gonorrea, más fácil se trata porque la gente, desde que se ve que está echando como pus el hombre o una secreción rara, va a su urólogo. Pero la mujer algunas veces es asintomática, lo que le hace a la mujer es que le obstruye las trompas y no puede tener hijos, al menos que no sea por una fecundación in vitro. Entonces, los factores de riesgo. ¿Cuáles son los factores de riesgo para esa enfermedad de transmisión sexual que ha cogido esa paciente? No protegerse, como número uno, el no protegerse en la relación sexual aumenta considerablemente el riesgo de padecer una ETS. Tener contacto sexual con varias parejas. Ya ahora eso está de moda. Hoy uno, mañana otro y pasado otro. Entonces eso hace que esa persona obtenga enfermedad de transmisión sexual e inclusive no sabe ni a quién decirle quién fue que se la transmitió. Doctora, yo no sé a quién decirle porque yo tuve relaciones con tres personas y no sé quién de ellos fue que me la transmitió. Entonces, a empezar a buscar quién fue, porque si es una gonorrea o si es una sífilis principalmente, esa persona tiene que saberlo, porque esa persona hay que ponerle tratamiento, o una gonorrea, hay que ponerle tratamiento. O un VIH, tiene que ir a verse antes de que llegue a un SIDA. Entonces, tiene que decírselo, se lo tiene que comunicar a su pareja lo que tiene que hacer. También se ve en los jóvenes que informan niveles altos de infecciones de ETS entre los 15 y los 24 años. Sabemos que la promiscuidad ahora mismo está siendo agresiva. Antes no era así, antes las cosas, que sí, que los jóvenes nos dicen ahora: no, ustedes dicen eso, pero antes también había muchas relaciones sexuales. Claro, había, siempre ha habido, nunca se ha dejado de existir la relación sexual. Lo que pasa es que ahora es más agresiva, son más jóvenes las personas que están teniendo relaciones sexuales, con más pareja, más de una pareja, y eso conlleva a que los jóvenes entre 15 y 24 años tengan más enfermedad de transmisión sexual que parejas, por ejemplo, de nuestros abuelos o de nuestros padres. Esos jóvenes de ahora tienen más enfermedad de transmisión sexual que esas personas. Así que tenemos que tener cuidado. El contagio de las personas embarazadas. ¿Qué sucede en una persona embarazada si contrae VDRL positivo, sífilis positiva? Ese bebé va a estar afectado. Muchas veces a la mujer le tenemos que someter a una cesárea porque si ese bebé pasa por vía vaginal, el bebé se puede infectar. Y además, cuando ese bebé nazca, inmediatamente nazca, hay que hacerle las pruebas a ver si ese bebé salió infectado, porque un bebé infectado que no se le ponga tratamiento, las condiciones son catastróficas y puede hasta morir. Entonces necesitamos darle un seguimiento a esa madre que el VDRL salió positivo, que cuando nazca el bebé también se le va a hacer la prueba, que hay que comunicárselo al pediatra para que el pediatra sepa qué pasó, qué está pasando, qué se le puso a ella y qué no se le puso. También podríamos decir que la gonorrea, la clamidia, el VIH, también son virus que hay que comunicárselo al pediatra, porque el pediatra es el que va a evaluar al bebé cuando nazca y el que le va a hacer estudios especiales para ver qué enfermedad de transmisión sexual cogió ese bebé de la madre, si lo tiene o no lo tiene, y el tratamiento que le tiene que seguir a ese bebé para que no tenga un problema a futuro. La prevención. La prevención es muy, muy, muy, muy importante, porque si no prevenimos, la enfermedad de transmisión sexual preventiva es lo mejor que podemos hacer, no llegar a coger, porque yo hice cosas para prevenir el no coger una enfermedad de transmisión sexual. Pero si no lo hago, pues cuando vengo a ver, ¿y cómo fue que yo cogí esto, doctor? Es que yo no entiendo cómo yo cogí esta infección. No, doctor, eso fue que yo me senté en un motor caliente, eso fue que yo me senté en una piedra caliente, eso fue que... No, la enfermedad de transmisión sexual no se cogen porque tú te sientes en un motor caliente, porque tú te sientes en una piedra caliente, porque tú te sientes en un asiento que se sentó otra persona que tenía una infección. No se cogen así. La enfermedad de transmisión sexual se cogen porque tú tuviste relaciones sexuales con alguien que tenía esa infección y te la transmitió a ti a través de las relaciones sexuales. Entonces, esto tenemos que tener cuidado cuando vamos a tener una relación, vamos a empezar con una relación sexual. Lo primero que tenemos que hacer con esa persona, si es nueva, ponernos de acuerdo los dos de que tenemos que hacernos unas pruebas para ver cómo tú estás y una prueba cómo yo estoy antes de tener esa relación sexual, porque... yo diría inclusive que hasta para casarme debo de hacerme esas pruebas de infecciones de transmisión sexual, porque las cosas tienen que estar claras. Y cuando voy a tener una pareja nueva, las cosas tienen que estar claras. No tener esa relación primero sin haber averiguado qué tiene este hombre o qué no tiene, o qué tiene esta mujer o qué no tiene, porque las cosas después se ponen peores cuando tú tuviste esa relación por emoción, por amor, por que cualquier cosa, hasta que te tomaste un trago.
1: Y sin conocer a esa persona,
0: sí. Que eso ahora es muy frecuente. Me voy a una discoteca, me voy a un bar, me tomo unos tragos, me doy un pase de lo que sea y nada, y como estoy high, como dicen ellos, tuve una relación sexual sin conocer a esa persona. Yo no sé ni quién es, doctora, yo no lo he vuelto a ver jamás, ni sé quién es, y me transmitió esto porque yo no lo tenía. Eso es lamentable. Es lamentable cuando son cosas que se pueden quitar con un tratamiento, muy bien, pero cuando es un VIH, entonces ya la cosa es más grave. La cosa es más grave porque eso se te va a quedar para toda la vida, tiene que llevar un tratamiento de por vida, tiene que tener unos controles de por vida para que no llegue a ser un SIDA, porque si lo dejas pasar y no le hace caso y no hay un control, entonces del VIH pasa a un SIDA, que ya es la enfermedad en sí.
1: Doctora, para la consulta privada.
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0: Con Shakira.
1: Bueno, Shakira. Y en La Vega con Jenny.
0: Jenny
1: 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Y desde ya usted tiene la oportunidad de enviar su pregunta a través de un mensaje de texto o llamando más adelante. Al 809-573-2722 y 829-222-9908, nuestro número de WhatsApp. Pero sí, mientras tanto, esa pregunta, envíela a través de un mensaje de texto, ¿verdad, doctora?
0: Exactamente. Sí. Bueno, aquí hay gente que está haciendo ya preguntas, pero dijimos que cuando terminemos el tema, vamos a contestar todas las preguntas que están ahí. Hay algunas que son muy interesantes, que vamos a contestar a todas las preguntas. Entonces, Mantener sexo con más de una pareja. Entonces, mantener sexo con más de una pareja implica el que puede ser, yo digo, cuando hay una infección que no se quita y tú vienes y le pones tratamiento a la paciente y vuelve y le pone tratamiento y vuelve y le pone tratamiento y a él le pongo tratamiento, pero si hay un trío madera, esa infección no se quita. Porque cuando esa persona, uno de los dos, que sea que está teniendo relaciones fuera de su pareja,
1: brincando la tablita,
0: pues entonces esa infección vuelve otra vez. Entonces, ¿quién queda mal? Pues hasta el médico.
1: Lógico.
0: Porque dice, no, pero este médico me pone cosas que no se me quita, y me voy a otro médico, y me voy a otro, y me voy a otro, y me voy a otro, y esto no se me quita. Lamentablemente, uno de los dos está brincando la tablita. Puede haber una relación de un tercero que está ahí en el medio, y por eso no se quita. No quiere decir esto que todo el que tenga una infección que desde repetición es porque está teniendo uno de los dos una relación extramatrimonial o de pareja. No, algunas veces no. Algunas veces es que no se ha dado en el clavo, que es lo que tiene la paciente.
1: Algo pasa.
0: Exacto. Sí. Porque suponiendo, algunas veces la paciente viene con un flujo y tú le pones tratamiento para tricomonas, para hongo, y a lo mejor esa paciente es lo que tiene una clamidia y tú no le has dado en el clavo, que es lo que tiene una clamidia, y esa paciente viene y va y viene y va y viene y va y no se le quita la infección. Y es nada más ni nada menos que esa paciente tiene una clamidia, que es una enfermedad de transmisión sexual, que no se ve en un Papanicolaou, que se tiene que hacer un examen específico para poderse ver. Que no se ve en un Papanicolaou, depende, porque yo recuerdo la primera clamidia que yo vi cuando yo era residente fue en un Papanicolaou. En España, que me dijo el patólogo, Carmen, ¿tú has visto una clamidia? Digo, no, yo no la he visto, ven a verla. Y era en un Papanicolaou, y me dice, mírala ahí, eso que se ve ahí es una clamidia. Una clamidia se ve como si fuera una semillita de café, así, redondita, igual que la semilla, pero chiquitita, roja. Esa es una clamidia. Yo digo, wow, pues mira, única vez que la vi y no la he vuelto a ver más. Porque eso no se ve sino con un microscopio. Y no, los patólogos no la buscan porque ellos no andan buscando ahí, ellos andan buscando enfermedades de ¿qué te digo? Si hay hongos, si hay tricomonas, si... No, algunas veces no. Algunas veces lo que andan buscando es el virus, si está el virus que le puede dar un cáncer, una cosa que le pueda dar un cáncer, es lo que busca más el patólogo.
1: Doctora, o la mujer que tiene el flujo y no va al médico.
0: También.
1: Acude simplemente al
0: internet. O se automedica.
1: Sí, acude al internet.
0: Así mismo, Madera.
1: Pisando el micrófono en su teléfono y dice, ¿qué sirve para el flujo?
0: Sí, pero el problema es, Madera, que el flujo, algunas veces, ni el médico mismo viendo el flujo sabe qué tipo de infección es que tiene. Algunas veces hay pacientes que van y tú le dices, bueno, tiene un flujo amarillo, un flujo blanco, un flujo verdoso. Tú dices, bueno, pues vamos, tiene tricomona, tiene hongo, tiene... Y algunas veces cuando te llega el resultado no es así. Entonces, por eso tenemos que hacer un cultivo o un Papanicolaou para ver qué es lo que tiene la paciente, que es el diagnóstico definitivo. Y lo que no entiende la gente, Madera, es que los óvulos no son para todas las infecciones que hayan vía vaginal. Los óvulos son, si tengo tricomona, si tengo cándida, son óvulos diferentes, no son los mismos óvulos. Entonces, la gente le encanta decir a la farmacia, mira, dame unos óvulos para un flujo que yo tengo, el de la farmacia viene y te da uno.
1: Automedicarse.
0: Y se automedica. Y otra cosa es que si el tratamiento es de 6 días, la gente se pone 1 o 2 óvulos, y si se mejoraron, ya no usan más. Compran 1 o 2 óvulos. Ya me mejoré y ya no me pongo más.
1: Para limpiarse.
0: Ese otra popular, Madera, para limpiarse. No, doctora, regáleme un óvulo para cuando yo tenga relaciones con mi pareja, limpiarme. Pero ¿limpiarte de qué? O cuando tenga la menstruación y se me quite, limpiarme. Pero no hay razón. Yo le digo, y cuando tú tienes la garganta que come, ¿tú te tomas una pastilla para limpiarte la garganta? No, doctora. Y cuando tú hace así que tiene, toma una pastilla para... No, entonces no se ponen óvulos vía vaginal para limpiarte, ni después de relaciones sexuales, ni después de la menstruación, porque eso no hace nada. Eso es un antibiótico que tú lo estás haciendo mal, porque eso lo que va a hacer es que tus defensas cojan eso como que cuando lo necesite no te van a hacer absolutamente nada, porque tu sistema inmunológico considera que ya está alterado, y ya cuando tú te lo pones es como si pasara agua de azúcar por ahí, no te hacen nada. Entonces no puede. Nosotros los dominicanos vamos a llegar a un momento en que los antibióticos no nos hagan nada, porque nosotros de cualquier cosa vamos a buscar un antibiótico.
1: Sí.
0: Ah, no, doctora, yo me bebí una ampicilina. ¿Cómo? ¿Y por qué tú te bebiste una ampicilina? Ah, no, porque tenía un dolor de cabeza, porque me dolía un oído, porque me dolía la garganta, porque tenía un flujo vaginal. Tú dices, pero Dios mío. No se debe de tomar antibiótico así, porque va a llegar un momento que mientras más antibiótico yo tome, va a llegar un momento que no me van a hacer absolutamente nada. Y el día que tenga la infección, que en realidad necesite el tratamiento, gracias a Dios que ya existen los infectólogos, tú coges y llamas al infectólogo, ven, líate tú con esta paciente, que no hay forma de yo saber qué es lo que tiene, qué es lo que le voy a poner, porque todo es resistente a... Ella nada le hace nada, porque siempre ha tomado mucho antibiótico.
1: Eso es terrible.
0: Entonces, tenemos que tener cuidado, los medicamentos no se toman así a lo loco.
1: Y está el hombre que no quiere que le hablen de médico, doctora.
0: Ah, no, sí. No. Yo conozco a algunos así, que no quiere por nada del mundo que le hablan que vaya al médico. Ni al urólogo, a mí no me va a tocar ese urólogo. A mí no me va a hacer un tacto rectal un urólogo. Eso no es verdad que yo me... Bueno, pues mira, quédate con tu cáncer que tiene ahí vía rectal, porque tiene que tocar la próstata, tiene que ver cómo está y tiene que ver lo mismo la mujer. No, yo no quiero que me toquen a ver si en el cuello del útero, si el útero me duele, si tengo un... No, yo no quiero que me... Entonces, eso no. Nosotros las mujeres somos más propensas a ir al ginecólogo.
1: Entonces, cuando se toma una decisión, es tarde.
0: Exactamente. Sí. Sí, hay mucha gente que llegan tarde al urólogo, porque el urólogo es que él mira al hombre y el ginecólogo a la mujer. Entonces, algunas veces el hombre llega tarde porque no se siente nada, no me duele nada, pero el hombre después de 40 años debe de hacerse la prueba de PSA para ver si tiene, si está alta, si tengo posibilidad de tener un cáncer en la próstata o qué pasa. No es de que no, yo no me voy a hacer nada, doctora, porque yo estoy bien.
1: Yo me siento nuevo.
0: A mí no me duele nada, yo estoy de 15. Sí, de 15, pero un cáncer de próstata ahí que no lo sabía, que está comenzando, que si se quita ahora no va a morir de eso y que si lo deja que siga caminando para otros órganos, la cosa ya empeora.
1: Entonces, para esa consulta privada, atención, solo para mujeres, porque el hombre aplica, pero cuando ese hombre decide colocarse el chip, ¿verdad, doctora?
0: Exactamente, sí. Bueno, el chip, hemos hablado del chip de testosterona en el hombre y en la mujer. Y bueno, sí, también eso el hombre tiene que ver, hacerse una prueba. Sí. Yo le mando a hacer esa prueba al hombre cuando se quiere poner el chip de testosterona, porque hay que ver si su próstata está bien. No podemos ponerle un chip de testosterona sin saber si ese hombre está en condiciones óptimas para ponerle ese chip, que le podría agravar la situación si se lo ponemos y su próstata tiene un problema.
1: Para la consulta privada.
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1: 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Y la gente, doctora, preguntando, ¿y cuándo? ¿Cuándo llamo?
0: No, ya estamos agotando ya también podríamos decir vacunarse, para ya concluir que comencemos con la pregunta. Vacunarse, muy importante, porque hay vacunas de hepatitis, de VPH, entonces vamos a ponernos esas vacunas, que vamos a prevenir el coger una hepatitis, el coger un VIH, aunque el VPH no quiere decir que me lo voy a poner y que va a ser para todos los virus que existen, pero sí para los de alto riesgo. Entonces vamos a ponerla. No beber alcohol en exceso ni usar drogas, porque esto hace que pierda los estribos y cuando venga a ver tenga relaciones con personas que ni siquiera conozco. Hablar con tu pareja y sentarte de cómo vamos a hacer para tener relaciones comprometidos los dos, relaciones seguras, de tú no tener relaciones fuera de nosotros, porque si hay relaciones, ya sea de uno, ya sea de otro, fuera de esa pareja, puede traer una enfermedad de transmisión sexual. Así que esto era todo lo que queríamos hablar de enfermedad de transmisión sexual. Ahora tenemos preguntas que vamos a contestar en nuestro live que estamos haciendo. Vamos a empezar a contestar preguntas y también en la emisora, que pueden llamar y le contestaremos su pregunta.
1: Y qué bueno, porque desde Montreal está reportando la sintonía nuestro buen amigo y hermano Jean Rosario. Mire, no una mujer, sino sí. un hombre.
0: Claro,
1: porque
0: claro.
1: Porque siempre el hombre también tiene su inquietud y
0: claro,
1: desea saber.
0: Claro que sí.
1: Jan, buenos días. Jan, adelante. Bien, Jan Rosario desde Montreal, pues nos reporta la sintonía, así que vamos a darle paso a Jan, a Rosario. Jan, hola.
2: Buenos días, Rafael, por aquí escuchando el programa, muy interesante, por cierto, saludo a la doctora, y eso es cierto. La comunidad nuestra se automedica y es tan así que si a uno le duele la cabeza, mira, tómate esta pastillita que esto te lo vas a quitar y eso pasa. Yo tengo un amigo que él no le gusta ir a médico y tú lo ves tomando antibiótico por cualquier cosa. Señor, el dominicano tiene que dejar eso. No solamente el dominicano, aquí los latinoamericanos son igualitos. Así que el programa está muy interesante. Saludo a todos por ahí.
0: Bueno, hay una paciente que desde un principio me está preguntando, doctora, ¿el hongo cándida se transmite en la relación sexual? El hongo cándida, si nosotros cogemos un microscopio y empezamos a mirar en esta habitación donde estamos transmitiendo, va a haber hongo cándida a lo mejor hasta en los zapatos. Porque el hongo cándida se reproduce sin tener que ser una enfermedad de transmisión sexual. Pero si yo tengo relaciones sexuales con una persona que tiene el hongo cándida, pues se me va a transmitir a mí también, posiblemente. Pero eso no quiere decir que solamente se coge en las enfermedades de transmisión sexual. No es un, el hongo cándida no es un hongo de enfermedad de transmisión sexual, pero si tengo relaciones sexuales con alguien que tiene, como por ejemplo los diabéticos que suelen tener muchos hongos y yo tengo relaciones con mi pareja, pues si él tiene muchos hongos y yo tengo relaciones sexuales con él, pues ese hongo de la cándida se me transmite a mí en cualquier momento también. Entre otras de las preguntas, mi esposo tiene 54 años y tiene problemas para dorar, ¿y eso qué es? No sé qué es dorar. No, aclárame eso porque no entiendo ese término. Buenos días, doctora, bendiciones, Clara Luz, ¿cómo tú estás? Doctora, el hongo cándida, quiero una cita con usted. Ok, para la cita, si quieres una cita en Santiago, en La Vega, si es en La Vega, puedes llamar al 573-1115 a Jenny, y si es en Santiago, pues puedes llamar a Shakiri, que puedes llamar al teléfono 809-226-8686, extensión 4410. Buenos días. Vamos a ver qué otra pregunta tenemos por aquí.
1: Bueno, vamos con la siguiente. Buenos sí. días.
3: Qué gusto escucharle, doctora, con el tema que usted está dando, porque así le digo yo al esposo mío, porque hay que ir dolorcito y se bebe un caimante. Pastilla de distinta clase. Y yo soy una gente que ya yo tengo, voy para 69 años y yo, gracias a Dios, a veces yo duro hasta 2 y 3 meses y no me veo un caimante. Porque yo tiene que ser una cosa bien grande para yo tomarme un caimante. Yo no uso patilla. Y gracias a Dios ni sufro de la presión, ni sufro de nada, gracias a Dios. Pero yo siempre vivo aconsejándolo, diciéndole que los caimantes no se toman así, uno no puede estar tomando un caimante por cualquier cosita. Pastillas sin recetarla, eso no se puede. Ya usted sabe, gracias.
0: Eso es verdad, usted tiene toda la razón. Mientras menos medicamento tomo, mucho mejor. Porque cada medicamento tiene su efecto secundario. Y si lo tomo de rutina, así como usted dice, que toma antibiótico por cualquier cosa, o para el dolor, eso también puede perjudicar, puede abrir una úlcera, puede tener problemas hepáticos, puede tener un sinnúmero de cosas. Entonces no podemos beber medicamentos que no sean prescritos por nuestro médico. Así que tenemos que tener cuidado con eso. Gracias, Jean Matos Villanueva, que nos ha escrito, nos ha hecho preguntas. Gracias, nos ha dado aplauso. ¿Dónde está la consulta? 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
1: Doctora, fácil para usted que tiene su WhatsApp también, sí, comunicarse con Jenny en La Vega.
0: Exacto.
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0: Exactamente. Bueno, tenemos también, vamos a ver otra de las preguntas que tenemos por aquí. Dice, doctora, ¿qué pasa si mi útero no está desarrollado? Si es pequeño, ¿tengo posibilidad? Bueno, eso habría que evaluarte, habría que ver el tamaño de tu útero, tenemos que ver tu edad, cómo está, y dependiendo de eso, pues dependiendo de lo que te tenemos que decir, pero sin evaluación, esto es algo aquí insólito. Aquí la gente te pregunta precios, que le diga cuánto cuesta esto, cuánto cuesta lo otro, cuánto uh-huh. cuesta lo otro, pero sin evaluarse, Madera. Entonces, sí, algunas veces tú no puedes dar precio porque tú no sabes lo que va a costar eso. O sea, tú necesitas ir y evaluarte para tú darle un presupuesto de acuerdo a lo que tú estás viendo.
1: Así
0: entonces
1: es.
0: Tú das un precio cuando viene el presupuesto de otra cosa totalmente distinta a la que te están diciendo, porque eso era lo que yo entendía. Entonces, no, señores, para dar un presupuesto usted tiene que ir a una evaluación, y después de la evaluación te dan el presupuesto que tú quieras. Es como con la in vitro, que la gente le encanta. Doctora, ¿cuánto cuesta un in vitro? Pero vamos a ver, ¿qué in vitro tú te vas a hacer? In vitro con tus óvulos, in vitro con óvulo de donante, in vitro mixto, o cómo tú te vas a hacer
1: lo
0: in vitro.
1: Mismo cuando no. Usted va a construir primero. Exacto. Cotiza, ¿verdad?
0: No, y otra, sí, modalidad que hay ahora. No, es que ya yo me hice toda la evaluación, me dijeron que todo está normal y yo me quiero hacer un in vitro, ajá, dígame cuánto vale. Pero vamos a ver, yo desde tu casa no te puedo decir cuánto vale el in vitro si yo no te he visto, no te conozco, ni sé quién tú eres. Entonces necesitamos verte, necesitamos evaluarte para poderte dar un presupuesto. Eso es así.
1: La profe Bernarda Mejía, buenos días. Hola. Adelante, profe. Bien. Vamos a darle paso a la profesora Bernarda Mejía desde Jamo La Jardeta. Hola.
4: Buena, mi querido y estimado Madera. Feliz día de San Rafael, al igual que San Miguel, para ti. Que el Señor te siga cuidando, protegiendo donde quiera que vaya, a ti y a toda tu familia. Un especial saludo para la doctora. Qué bien que hoy la estamos escuchando. Y quiero hacerle esta pregunta, Madera, si es posible, a través de este audio. A la doctora, si una persona le han hecho una esterectomía total, ¿puede también quedar afectado o ser afectado de un cáncer? Esa es la pregunta, que tarde o temprano si puede quedar afectado de un cáncer teniendo una esterectomía total. Bendiciones, les sigo escuchando y un placer comunicarme con ustedes, especialmente escuchar a mi querida y estimada doctora. Bendiciones.
0: Gracias. Bueno, hemos tenido casos de personas que le han hecho una histerectomía y a posteriori, a través de los años, han tenido un cáncer que está comenzando en la cúpula, donde tú cierras por dentro en la vagina un cáncer por un papiloma. Entonces, en ese momento, a lo mejor la paciente no se detectó, no se determinó que tenía un papiloma virus. Esa paciente no se siguió viendo porque ya yo no tengo cuello del útero, y si no tengo cuello del útero, yo considero que no tengo nada. Pero ya había algo ahí. A mí me ha tocado dos pacientes así. Entonces, ya dependiendo de eso, dependiendo de qué tan joven sea la paciente, qué tenía cuando le hicimos la histerectomía, qué pasó cuando se mandó a analizar la pieza de la histerectomía total, que se quitó el útero, ¿había papiloma ahí o no había? ¿Se hizo la prueba de papiloma o no se hizo? Casi nunca se hace esa prueba de papiloma. Pero cada día más, si esa paciente sabemos que sí, que tenía un papiloma, una gente joven no se le va a quitar el cuello del útero, se le quita a una gente de una edad más avanzada. ¿Y qué tiempo hace que se hizo el Papa Nicolau y que le detectó que tenía un virus del papiloma humano de alto riesgo que le dio un cáncer, y que ese cáncer no se determinó, pero sí se quedó algo en esa cúpula y se desarrolló posteriormente? O sea, que puede pasar.
1: Bueno, y la siguiente pregunta, doctora, dice, hola, buenos días, doctora, ¿cómo estás? Yo sí que estoy mal, porque Lo he aplazado bastante. Desde febrero no me da la menstruación, dice la nota. Tengo 23 años de edad, era irregular y antes de eso duraba hasta 2 meses seguido sangrando.
0: No, eso debes de ir a un chequeo, debes de chequearte, porque el que se me quite la regla no quiere decir que yo estoy bien. O sea, la mujer tiene que tener la regla todos los meses, y si no la tengo, algo está pasando. De ahí es que se determina cómo está una mujer. O sea, ¿te da la regla todos los meses? No, doctora, me da la regla una vez al año, 2 veces al año, 3 veces al año. Hay que buscar hormonas. No, doctora, la regla yo paso 1 año y 2 y no me da. No, doctora, a mí la regla yo solamente mancho una manchita y no tengo nada. Entonces, hay que investigar a esa paciente. No se puede quedar la cosa así, porque entonces me está diciendo que esa paciente, sus hormonas no están funcionando bien, o algo hay que eso está funcionando así. Eso hay que investigarlo y hay que analizarlo y hay que mandarle a hacer hormonas.
1: Para y ver tan cómo joven, doctora, 23 años.
0: Exactamente, sí. Posiblemente esa paciente tenga unos ovarios poliquísticos, que si no se trata, cuando quiera venir a tener un hijo, entonces ya no es que no va a tener hijo. Es como yo le digo a la gente de ovarios poliquísticos, no es que tú no va a tener hijo porque tiene muchos folículos, pero te va a dar más trabajo porque no ovulas. Entonces debes de ir a evaluarte.
1: Para tu pregunta, a la doctora Carmen Martínez de Polanco, 809-573-2722 y 829-222-9908, nuestro número de WhatsApp, escribe tu pregunta o llámanos. ¿Quién más, doctora?
0: Dice, tengo mis senos inflamados y me duelen los dos. Bueno, depende de tu edad. Si tienes los senos inflamados y es porque te va a venir la regla o va a ovular, es normal. Pero si es sin ovulación ni nada, debe de ir al ginecólogo o al mastólogo para que te haga una evolución y ver qué está pasando, que tienes los senos así que te molestan. Me dice, te diagnosticaron de sífilis a los 3 meses. ¿Es importante analizar tu caso particular? Claro que sí, que hay que analizar tu caso particular, porque hay que, si tenía 3 meses de embarazo, o si el bebé tenía 3 meses, o si hace 3 meses que te diagnosticaron eso y tú no te lo has tratado, eso va a sífilis primaria, sífilis secundaria y sífilis terciaria. Ya cuando estamos en la sífilis terciaria, estamos grave, estamos mal, porque a lo mejor me ha cogido el corazón, me ha cogido mi cerebro y puedo tener efectos secundarios muy mal. Así que debes de ver, chequearte con un médico y tratar eso para ver qué está pasando.
1: Comunícate ahora para esa pregunta a la doctora Carmen Martínez de Polanco, ginecóloga obstetra. No se quede con la duda, siempre digo, no se quede con la duda, pregunte. Sea un problema suyo, de su hija, de una prima, de una amiga, de su vecina, llámenos ahora y pregunte. Para la consulta privada, doctora.
0: Bueno, mucha gente nos está pidiendo aquí la consulta privada. ¿Dónde está? ¿En qué clínica está? 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
1: Bueno, y comunicarse ahí mismo con Jenny. Exacto. 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
0: Exactamente. Y también estamos en Clínica Unión Médica, en Torre A, consultorio 410. Aquí tenemos una paciente que dice, doctora, ¿qué me recomienda para el Helicobacter? Usted tiene que ir a la gastroenteróloga, que le diga qué se debe de poner, porque el Helicobacter no se puede dejar sin tratamiento, hay que tratarlo. Doctora, si tengo una trompa tapada, ¿tengo posibilidad de tener bebé? Bueno, si tiene una buena y una tapada, tiene menos posibilidad, pero si tienes con una sola trompa, te puedes quedar embarazada. Lo que tienes que ver es, si la trompa que está tapada tiene un hidrosalpinx, que es líquido en esas trompas, debe de tratártelo, porque con hidrosalpinx no te vas a quedar embarazada, porque desde que llegue el embrión al útero, pues la infección que tienes en la otra trompa no lo va a dejar progresar. También tenemos a Suyeli, que me dice, gracias doctora, gracias a ti Suyeli por estar aquí con nosotros. Así que vamos a ver, buenos días doctora, tengo 3 meses de embarazo y ahora me han detectado comienzo de sífilis. Bueno, pues si te han detectado comienzo de sífilis, tienen que tratarla, no pueden dejar sin poner tratamiento, porque eso puede perjudicar a tu bebé. debe de decirle, tu médico lo tiene que saber, me imagino que te habrán puesto tratamiento porque es importante tratar la sífilis y tratar a tu pareja, hacerle la prueba también a tu pareja para ver si él la tiene también para ser tratado. No se debe dejar sin tratamiento. Doctora, tengo dos transferencias al quinto día de embriones y los dos resultaron negativas. Bueno, acuérdense que cuando hay transferencia de embriones en día 5 y los dos resultaron negativas, no se debe de hacer otra in vitro, se debe de averiguar, investigar por qué no te quedaste. Hay que ver cómo está tu endometrio, si hay pólipos, hay que ver tu implantación, en dónde está la receptibilidad de la implantación en mejor momento. Y ya es otra cosa cuando tú tienes dos transferencias. Vamos a ver qué otra pregunta. Si me coloqué el implante subdérmico, ¿no necesito tomar pastillas anticonceptivas o utilizar inyecciones? Imposible, mi amor. Pues te colocaste un implante transdérmico, no debes de poner un implante. No, eso es un método anticonceptivo. No debes de usar nada más, no tienes que usar nada más. Eso es suficiente. Vamos a ver qué otra pregunta tenemos que dar por aquí. Estamos llegando ya al final, son las 11:03. Bueno, Dios está contigo, bendiciones, tiene.
1: La siguiente pregunta, doctora. Adelante, buenos días.
5: Buenos días, Madera, buenos días, doctora. Martínez de Polanco, ¿cómo está? Aquí estamos bien, gracias a Dios, escuchándote. Tú siempre con unas buenas palabras para nosotras, las mujeres, especialmente. Y para preguntarte, mi hija tiene 4 años que se fue para Nueva York y ella se casó y no sale embarazada, ella tomaba pastillas. Pero tiene un tiempo que la dejó. Ahora quiere salir embarazada. Ella no sale. Entonces, ¿qué tú me recomiendas para yo decirle algo a ella? Ya tú sabes, te quiero mucho. Angelita, que pase buen día. Ay, para decirte, Martínez de Polanco, que ella tiene una niña de 9 años que la dejó aquí. Escúchame, Madera, que tuve que escribir 2 veces.
0: Angelita, nuestra paciente de tantos años, ¿cómo tú estás? Angelita, mira, lo primero es que la fertilidad, el 50% lo aporta la mujer y el 50% lo aporta el hombre. Tiene él que hacerse una prueba de espermiograma para ver cómo está su esperma, si está bien o si tiene algún problema, y tiene ella que hacerse una evaluación de fertilidad para ver qué está pasando, porque no porque tenga un hijo quiere decir, ah, no, ella sí puede tener hijos, pero tú no, una mujer puede tener hijos y después posteriormente no poderlos tener. Entonces es el momento de que ella se haga una evaluación de fertilidad y que él se haga un espermiograma para ver cómo están los dos, y a partir de ahí determinan qué van a hacer. Otra pregunta me dice, me amarró, me quemó las trompas, ¿qué son mis posibilidades? Bueno, si te amarró, te quemó, las posibilidades tendrían que ser una in vitro, una fecundación in vitro que no necesita las trompas, no importa que tenga amarrada, cortada, quemada, y directamente a una in vitro.
1: Angelita,
6: para ver cómo está su esperma, si está bien o si tiene algún problema. Y tiene ella que hacerse una evaluación de fertilidad para ver qué está pasando. Porque no porque tenga un hijo quiere decir, ah, no, ella sí puede tener hijos.
1: Pero... Bueno, Angelita, siempre con nosotros.
0: Sí. Entonces, ¿qué más? Bueno, ya hemos llegado al final de esta jornada, hoy día martes. Así que la próxima semana estaremos aquí con otro tema. Me alegro de que le haya gustado, hay mucha gente que no han escrito. Hay por aquí una pregunta, otra pregunta, responder con 5 años de distancia después de un embarazo ectópico, si puedes concebir un nuevo implante, visitar a tu médico. Claro, debe de consultar con su médico, debe de ver si aunque tuvo un ectópico ahora, si fue un ectópico en las trompas, si fue un ectópico en el ovario, ¿dónde fue el ectópico? Es importante saber si nada más tiene una sola trompa, pero si puede intentar otra vez buscar un embarazo, claro que sí, que debe de buscar un embarazo.
1: Bien, entonces, ese mensaje suyo, doctora, para los que siguen nuestra programación en La Vega, el país y el mundo.
0: Bueno, ya hemos terminado, así que nos vemos el próximo martes, si Dios quiere.
1: Permanezca con la gran familia Santa María, gracias a la doctora Carmen Martínez de Polanco, ginecóloga obstetra, por ofrecernos la consulta como cada martes, consultando con las amas de casa. Siga con nuestra programación, sazonando y cocinando rico. 11:08 de la mañana.
7: 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Éfeta. Y levantando los ojos al cielo, suspiró y le dijo Éfeta, que significa ábrete. Marcos 7:34. 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

A las 11:40 minutos llegan las informaciones. El litis judicial frena el saneamiento de Nueva York chiquito en Rivera del Yaque del Norte. Oye, litis judicial frena el saneamiento de Nueva York chiquito en Rivera del Yaque del Norte. Mientras apresan a miembro del ejército por presunta introducción de sustancias a cárcel de Salcedo. Le cantaron bingo, pero descubrió América, nada nuevo en nuestro país. Muere comerciante que fue herido de bala durante atraco en Santiago. En Tokio, ha parado de llover en 34 días, lo que marca la racha más larga registrada. Mientras estaba acabando con mi vida, dice Elvis Crespo, quien rompe el silencio sobre sus adicciones y su nuevo álbum. Se espera un martes caluroso y de posibles lluvias por incidencia de una vaguada. República Dominicana desperdicia más de 1 millón de kilos de comida por semana, según la ONG. Bueno, una organización que así lo define en Madrid, pues llevan 3 noches en protestas por la vivienda, mientras el gobierno prepara su respuesta. Abinader dice, aquí lo que tienen es que venir turistas y no delincuentes. Emergencia del Gautier iniciará demolición sin fecha de entrega. Rescatan a 40 personas tras bote zozobrar al oeste de Puerto Rico. Hay varios desaparecidos. La policía encuentra en Haina cadáver de mujer reportada como desaparecida. 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Joven con valores, prisión preventiva a implicados en asalto a sucursal en una sucursal de una entidad financiera. Esto ocurre también en Azua, lo que no para. A pesar de lo que está ocurriendo en República Dominicana, no para. No para. Se mantienen los atracos en la República Dominicana. Y atención a esto, Estados Unidos restringe visas a altos funcionarios de Bolivia, Colombia y Perú, y prisión preventiva a implicados en asalto a sucursal de una entidad bancaria en Azua. Permanezca sazonando y cocinando rico a través de la gran familia Santa María y Estudio 97.9. Joven con valores, pero ha pasado mucho más. Reporte de la policía en La Vega, señores, que informa el hallazgo del cuerpo sin vida de Gladys Marleni Almonte, de 29 años, localizado en las proximidades de la autopista Duarte, próximo a la compañía Coca-Cola. De acuerdo con el diagnóstico médico y las declaraciones ofrecidas por familiares, se estableció que la joven padecía trastornos mentales. Así que nosotros lamentamos esto, mientras miembros del equipo de operaciones de la Subdirección Regional de Investigaciones, la Policía La Vega, recuperan un vehículo reportado como sustraído y apresaron en flagrante delito a un hombre durante una intervención realizada en esta ciudad. La Policía Nacional ubicó el vehículo en un taller de pintura en esta ciudad de La Vega. Los agentes entonces procedieron a la recuperación, siendo encontrado en poder de José Miguel Román Hierro, de 44 años, quien manifestó ser mecánico de ese establecimiento. El detenido fue
informado de sus derechos constitucionales y conducido a la dotación policial para fines legales correspondiente. Otro caso de la policía donde miembros del equipo de operaciones de la Subdirección Regional de Investigación, Policía La Vega, apresaron en flagrante delito a Steven Félix Ramírez, de 23 años, durante operativo realizado en el sector El Santo Cerro. Y durante este operativo fueron ocupadas 24 porciones de un vegetal que se presume es marihuana, una porción de un polvo que se presume es cocaína y una balanza, oiga bien, una balanza, un teléfono celular, una pistola plástica de fogueo con su cargador y cuatro cápsulas plásticas. Otro hecho ocurrido donde miembros también de la Subdirección Regional de Investigaciones de la Policía La Vega apresaron a José Augusto Rodríguez Frometa Batista, de 25 años, quien era requerido durante orden judicial, señores. A este también le cantaron bingo, hecho ocurrido el pasado 5 de junio 2026. De todo un poco ocurre en nuestro país, República Dominicana, el país de la maravilla. Sazonando y cocinando rico, el programa premium, el que le gusta a la gente, el que te mantiene informado. Juan Quesada, nuestro buen amigo y hermano, nos reporta la sintonía y saluda a su querida madre, doña Andrea Vargas, en Barranca La Vega, a sus hermanos, siempre en sintonía. También al profesor Ernesto Antonio Valerio y familia en Las Maras de La Vega, a Maritza de la Mota, su esposa Carolina de la Mota, a Brainel Quesada, y esa felicitación grande para Rafael Quesada en su día, para su sobrino Miguel Ángel de la Cruz Quesada. Ah, bueno, están de fiesta de cumpleaños. Felicidades, que cumplan muchos años más. Pero también para su madre, doña Andrea Vargas y Gladys Quesada, que envían esa felicitación grande. Felicidades y que cumplan muchos años más.

0: Bueno, también está de fiesta de cumpleaños hoy el niño Dylan Alberto Sabiñón. Felicidades para ti, Dylan, que cumpla muchos años más. Presente de tu querida madre, también de Carmen García. Dylan, felicidades y que cumpla muchos años más.
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0: Felicidades para el niño Dylan Alberto Sabiñón, que cumpla muchos años más. Sazonando y cocinando rico a través de la gran familia Santa María y Estudio 97.9. 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Francia Domínguez también nos escribe desde los Estados Unidos y le envía esa felicitación grande a su querido primo, a su querido primo, que está también celebrando en grande. Felicidades para Railing Mercado Domínguez, de fiesta de cumpleaños en Nagua. Railing Mercado Domínguez, que cumpla muchos años más, presente de tu querida prima Francia Domínguez. Sazonando.

Railing Mercado Domínguez de fiesta de cumpleaños en Nagua. Felicidades, Railing. Que cumpla muchos años más presente de tu prima, tu querida prima Francia Domínguez. 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A Wilda nos reporta la sintonía desde Suiza y también felicita a su hermano Miguel y a su querido esposo Miguel. Así que esa felicitación grande para ambos en el día de San Miguel Arcángel. En este día de Gabriel, día de San Rafael, así que felicidades para Miguel, hermano de Awilda, y para su esposo Miguel también en su día. Sazonando y cocinando rico también, ese saludo para doña Águeda María en Los Pomos, La Vega, para Magdalena y para Pedro Castillo, sazonando. Tengo otra felicitación para nuestro buen amigo, que siempre está con nosotros, Miguel Rodríguez, en su día, en Toronto, Canadá, sazonando y cocinando rico. Elena Peña Mercado y Andrés Rodríguez, reportando la sintonía desde Moca. Gracias por estar siempre con nosotros, sazonando y cocinando rico. Sazonando y cocinando rico. El programa premium, el que le gusta a la gente. Tona Polanco también nos escribe. Dice, Tona, qué feliz me siento. Primero, la bachata de Richard y luego Camilo VI. Gracias, Tona Polanco, por tu reporte. 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Tengo ese saludo para Jané, también para Janelli y para su abuela, doña Ramón.

0: Emiliano Collado, sazona y cocina rico.
1: Bueno, buena, Rafael Madera. Dale todos los saludos hoy en su día. Día San Rafael. Ya usted sabe, muchas, muchas felicidades para usted también.
0: Bueno, gracias, mi amigo y hermano Emiliano Collado. Hola, Rafael Madera, sazonando y cocinando rico. Bendiciones. Felicidades. En tu día, día de San Rafael. Bueno, día de San Rafael también. No solo día de San Miguel, también día de San Rafael. Día de Gabriel. Hoy, 29 de septiembre, día de San Miguel, sazonando y cocinando rico. Hola, Rafael Madera. Bendiciones para ti y para la familia. Quiero felicitar a Juan Miguel. Está de fiesta de cumpleaños en Barranca. Felicidades de parte de Iris. Felicidades para ti, Juan Miguel, que cumpla muchos años más, pero sazonando y cocinando rico. Katiuska también nos escribe. Ella felicita a Kevin de León Bencosme, de fiesta de cumpleaños en New York. Kevin, que cumpla muchos años más. Presente de Katiuska, de su madre y toda la familia. Kevin, que cumpla muchos años más.

0: Alcenia López, sazonando y cocinando rico. José Castillo Quique, en New Jersey, también Sandra de la Cruz. Gracias por estar siempre con nosotros, sazonando y cocinando rico a través de la gran familia Santa María y Estudio 97.9, joven con valores, un programa hecho con sabor. El programa que llega a la parte final. A ustedes, gracias por la sintonía, la invitación para mañana miércoles a las 9 de la mañana, otro espacio similar. En breve, tu espacio romántico, el invitado de las 12 a la 1, tu radionovela Calimán, el hombre increíble. 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La compañía fue de Rafael Madera. Buen provecho.
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3: En este mensaje tratamos el caso de una mujer que descargó su conciencia en nuestro sitio conciencia.net. Lo hizo de manera anónima, como pedimos que se haga. Así que a pesar de que nunca se lo había contado a nadie, nos autorizó a que la citáramos como sigue.
4: Tengo 16 años de edad. A los 12 años me vine a vivir a casa de mi tío. En esa casa hay un niño que desafortunadamente me odia. Me dice cosas horribles y es apoyado por su mamá. Y mi tío no puede hacer nada por mí. No puedo irme a vivir a casa de mi madre porque a los 9 años fui violada por un vecino y tengo miedo. Lo mejor es quitarme la vida. Así no sufro más. ¿Qué hombre se puede fijar en una niña violada? Ni novio tengo, y esa violación está siempre en mis pensamientos. Ayúdenme, por favor, o me voy a morir.
3: Este es el consejo que le dimos. Estimada amiga, tu triste caso nos conmueve el corazón. El vecino no solamente te violó, sino también te quitó la posibilidad de vivir en tu hogar y la opción de vivir con tu mamá. Y te despojó de tu niñez. Ninguna niña debiera pasar por lo que tú has sufrido. El paso más importante que te conviene dar ahora mismo es pedirle a Dios que perdone cualquier pecado que hayas cometido y permitir que su Hijo Jesucristo sea tu mejor amigo. Si se lo pides en oración, Él vivirá en tu corazón y te dará sabiduría para tomar decisiones con relación a tu futuro. Sin embargo, no tienes que pedir perdón por la violación ni por nada de lo que sucedió entre tú y el hombre que te violó. Tú eras una niña pequeña y por eso no eres responsable en absoluto de lo que sucedió. De modo que ningún joven digno de ti te menospreciará por eso. No tuviste la culpa de nada. Lo que te ocurrió no tiene nada que ver con la persona que eres ni con la capacidad de tener relaciones románticas en el futuro. Sí creemos que debes tratar de formar parte de un grupo terapéutico de víctimas de violación. Llama al hospital o a la entidad de protección al menor más cercanos y pide que te informen acerca de tal grupo. Cuando puedas hablar con otros que han sufrido lo mismo, obtendrás esperanza para el futuro. Necesitas hablar acerca de las cosas que estás sintiendo. Cuando puedas hacerlo, tendrás menos pensamientos suicidas. Sin embargo, también creemos que te conviene consultar con un médico acerca de esos pensamientos. Por ahora, tanto como te sea posible, mantente alejada de los que te estén acosando. Cuando te veas obligada a estar con ellos, mantente callada y solo sonríe con relación a lo que digan. Verás que cuando dejes de reaccionar a los insultos del niño, ya no le resultará divertido y por eso no lo hará tanto como antes. Toma la firme decisión de mantenerte pura hasta que te cases. Lo que ocurrió no te quitó tu pureza, solo tú puedes entregarla. Y ni siquiera consideres el noviazgo hasta encontrar a un joven que te respete y te admire por la forma en que has superado las circunstancias difíciles que has tenido que afrontar. Te deseamos lo mejor. Linda y Carlos Rey. El consejo completo, que por falta de espacio no pudimos incluir en esta edición, puede leerse con solo pulsar el enlace que dice Caso 177 dentro del enlace en conciencia.net que dice Caso de la Semana.
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5: Y ahora, en el mediodía que nos invita a orar, saludemos a la Madre de Dios con las palabras del ángel.

0: Santo. Amén.
1: El ángel anunció a María
2: y concibió por obra y gracias del Espíritu Santo.
1: Dios te salve María, llena eres de gracia, el Señor es contigo. Bendita eres entre todas las mujeres y bendito es el fruto de tu vientre Jesús.
3: Santa María, Madre de Dios, ruega por nosotros pecadores, ahora y en la hora de nuestra muerte. Amén.
1: He aquí la esclava del Señor.
2: Hágase en mí según tu palabra. Dios te salve María, llena eres de gracia. El Señor es contigo. Bendita tú eres entre todas las mujeres y bendito es el fruto de tu vientre Jesús.
3: Santa María, Madre de Dios, ruega por nosotros pecadores, ahora y en la hora de nuestra muerte. Amén.
1: Y el Verbo se hizo carne
2: y habitó entre nosotros.
1: Dios te salve María, llena eres de gracia. El Señor es contigo. Bendita eres entre todas las mujeres y bendito es el fruto de tu vientre Jesús.
3: Santa María, Madre de Dios, ruega por nosotros pecadores, ahora y en la hora de nuestra muerte. Amén.
1: Ruega por nosotros, Santa Madre de Dios,
2: para que seamos dignos de alcanzar las promesas de nuestro Señor Jesucristo.
1: Infunde, Señor, tu gracia en nuestras almas, a fin de que, habiendo conocido por el anuncio del ángel la encarnación de tu Hijo Jesucristo, por los méritos de su pasión y de su cruz, seamos llevados a la gloria de su resurrección. Te lo pedimos por el mismo Jesucristo nuestro Señor.
2: Amén.
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0: Unos cuantos segundos separaban a Calimán y a Doris McLaren de iniciar la gran aventura. El vuelo a bordo de la cápsula espacial para servir de blanco humano al ataque de los platillos voladores. Calimán y Doris, colocados en los asientos dentro de la cápsula Géminis, sostenidos firmemente para soportar el brutal impacto de lanzarse a velocidad vertiginosa hacia el infinito, podían escuchar a través de los audífonos de sus cascos protectores la voz del general Clark que anunciaba:
1: listos computadores electrónicos. Son las 5 horas, 12 minutos, 45 segundos.
0: Rostros lívidos y sudorosos. Miradas fijas en los computadores y pantallas televisoras. El monótono bip bip del radar funcionando automáticamente y acelerando su ritmo. Manos firmes dispuestas a hacer funcionar los controles de encendido de los motores del gran proyectil Mercurio de 3 etapas que impulsaría la cápsula Géminis hacia la órbita señalada de antemano. Millares de trabajadores de la base, técnicos, científicos, militares y observadores contenían la respiración al mirar las manecillas luminosas de los relojes electrónicos que marcaban...
1: Computadores electrónicos funcionando. Computadores electrónicos funcionando. 10, 9, 8, 7, 6, 5, 4, 3, 2, 1, 0.
0: Los motores estallaron en un reflejo multicolor. Una nube blanca y espesa brotó de los escapes de los motores del proyectil. Durante unos instantes, el gran proyectil pareció temblar y caer estrepitosamente. Luego, despegó lentamente de la base e inició el ascenso. Pocos segundos, el poderoso proyectil Mercurio multiplicó su velocidad y ascendió verticalmente, dejando una estela de humo blanquecino y espeso, así como llamaradas multicolores emanando de sus escapes. Habían transcurrido solo 10 segundos desde que el operador de lanzamiento oprimiera el botón de encendido de motores y el gran proyectil se alejaba a velocidad vertiginosa de la base. Entretanto, en la oficina de control de vuelo, los técnicos de operación rectificaban datos en los computadores electrónicos. Y el general Clark, con expresión de angustia contenida, miraba fijamente la pantalla televisora donde se veía reflejado el proyectil en su ascenso.
2: Posición de despegue.
3: Posición de despegue, correcta.
2: Inclinación en grados de dificultad.
3: Inclinación en grados de dificultad, correcta.
2: Velocidad.
3: Velocidad, correcta.
2: Sistema de control de radar.
3: Sistema de control de radar, correcta, señor.
2: Bien. Cierren controles de contacto.
3: Controles de contacto cerrados.
0: El general Clark, por vez primera desde que se inició el lanzamiento, apartó los ojos de las pantallas televisoras. Y mirando en torno a todos los científicos que habían trabajado a la perfección en aquellos segundos angustiosos, exclamó con gesto de satisfacción:
2: señores, triunfamos. El lanzamiento se ha llevado a cabo con todo éxito.
0: Un comentario de satisfacción brotó del cuerpo de científicos y técnicos de la oficina de control de vuelos. Había sonrisas nerviosas y manos enjugando el sudor de las frentes. Después, la voz del general Clark se dejó escuchar con tono firme y autoritario.
2: Este es el primer paso del proyecto. Ahora debemos seguir la ruta del proyectil en su elipse hacia la órbita donde quedará el satélite girando. Control de comunicación.
3: Control de comunicación, preparado, señor.
2: Dentro de 7 minutos, iniciaremos contacto radiofónico con los astronautas. Por ahora, no podemos hacer otra cosa que observar su ruta de vuelo. y rogar a Dios por el buen éxito de nuestros compañeros y amigos. Que el Todopoderoso cuide las vidas de Doris McLaren y de Caliman.
0: Lejos, a miles de kilómetros de la base de Riversón, en la estación interplanetaria, el jefe rojo del espacio y el traidor O'Connors habían observado detenidamente el lanzamiento del proyectil.
4: Magnífico lanzamiento. El hombre cada vez se perfecciona más en la conquista del espacio. Aunque aún sus inventos son rudimentarios, requieren del impulso de un proyectil para lanzar una cápsula al espacio, mientras que mis ejércitos voladores, mis naves, son impulsadas desde tierra al infinito por motores de energía solar.
0: Al siniestro jefe del espacio, cubierto siempre con un capuchón rojo y envuelto en una amplia capa escarlata, permanecía cómodamente sentado en un amplio trono, en aquella sala de mando de la estación espacial. A su lado, con expresión temerosa y cobarde, el traidor O'Connor se interrogaba.
5: ¿Cuáles son ahora sus planes, señor?
4: Tres de mis potentes platillos voladores se lanzarán desde esta estación interplanetaria para interceptar a la cápsula. Solo debemos esperar el tiempo necesario para que los terrícolas estén girando en órbita dentro de la cápsula. Esperaremos hasta que estén en ruta fija para iniciar el ataque.
0: El jefe rojo del espacio oprimió un botón. Una compuerta se abrió automáticamente, apareciendo uno de los misteriosos hombrecillos del espacio. Uno de esos seres de piel azulosa y ojos rojizos y vidriosos. Avanzó hacia el jefe rojo del espacio, emitiendo aquel extraño sonido gutural.
4: Capitán, prepárese a lanzarse con un escuadrón de comandos a dar la bienvenida en el espacio a los terrícolas.

0: El extraño hombrecillo azul del espacio, luciendo en su uniforme de astronauta una estrella que lo identificaba como capitán de comandos interplanetarios, comprendió perfectamente la orden del jefe rojo del espacio.
1: Cuando lo juzgue oportuno, daré la señal de ataque. Entonces tres platillos voladores despegarán de esta base interplanetaria con rumbo hacia la órbita donde girará la cápsula de los terrícolas y llevará usted a cabo la misión. ¡Captura!
0: El hombrecillo azul se cuadró marcialmente ante el jefe rojo del espacio y retrocedió hacia la compuerta. El siniestro personaje oprimió nuevamente el botón. Y como en ocasiones anteriores, la compuerta se cerró herméticamente. Acto seguido, el jefe rojo del espacio se reclinó en su...

0: En la base de Riversón, los técnicos seguían vigilando el paso del proyectil Mercurio hacia la órbita trazada de antemano. Habían transcurrido 12 minutos desde el lanzamiento y los controles de radar señalaban ruta correcta en el proyectil. Entretanto, el general Clark consultaba con uno de los técnicos.
1: ¿Las estaciones rastreadoras están en contacto?
2: Sí, señor. Están transmitiendo reportes cada minuto. La estación 1, 3 y 5 han reportado haber localizado la ruta del proyectil.
1: Magnífico. Que no se pierda el contacto ni un solo momento. Faltan aún algunos minutos para que podamos entablar contacto radiofónico con Doris y Calimán. Y me parecen siglos.
0: El general Clark se apartó de los controles de radar y fue hasta entonces cuando descubrió al pequeño Solín, que permanecía con gesto interrogante.
1: ¡Solín! ¡Vaya muchacho! ¿Estabas aquí?
3: Sí, señor. No he perdido detalles del lanzamiento.
1: ¿Te habrás dado cuenta de que fue un éxito?
3: Sí, señor. Por momentos creí que el proyectil iba a caer y después me di cuenta que subía. Subía a velocidad vertiginosa hasta convertirse en un punto en el espacio. Después, no se vio más en las pantallas. Dígame, señor, ¿es que han perdido el contacto del proyectil?
1: Por supuesto que no, muchacho. Observa las pantallas de radar y te darás cuenta que aparece en intervalos de segundos un punto luminoso. Ven conmigo.
0: El general Clark, comprendiendo la natural inquietud del pequeño Solín, lo llevó hasta los controles de radar, donde tres técnicos vigilaban la señal que emitía el proyectil en su ruta hacia el infinito.
1: ¿Descubres ese punto luminoso en las pantallas?
3: Sí, señor.
1: Pues ese es el proyectil.
3: ¿Se aleja cada vez más?
1: Así es. Conforme asciende, su velocidad se multiplica al encontrar menor resistencia en la estratosfera.
3: Pero, ¿aún no hay comunicación con ellos?
1: La obtendremos hasta que se sitúen en órbita. Por ahora resultaría imposible.
3: Pero, mi señor, ¿Calimán se encuentra bien?
1: No lo sabemos exactamente. Ha sufrido un shock producido por la presión del ascenso y tal vez haya perdido el sentido, pero se recobrará a tiempo.
3: ¿Cuándo sabremos si están bien?
1: En unos minutos más. Ellos mismos, cuando se den cuenta que han sido desprendidos el proyectil en su última etapa y estén en órbita, pondrán a funcionar los controles de comunicación y entonces escucharemos sus informes y podremos verlos en estas pantallas televisoras.
3: No descansaré hasta que vea a mi señor Calimán sano y salvo. Daría mi mano derecha y mi ojo izquierdo y mis dos pies con tal de verlo regresar sano y salvo en compañía de la señorita Doris.
1: Eso es lo que deseamos todos, muchacho. Ver regresar sanos y salvos a Doris y a Calimán. Pero nada podemos asegurar aún. Su gran aventura en el espacio apenas se inicia. No sé qué pueda ocurrir si se presentan los misteriosos hombrecillos azules tripulando los platillos voladores.
0: A bordo de la cápsula espacial, los dos astronautas, Doris McLaren y Calimán, permanecían inmóviles sobre sus asientos. Habían transcurrido 14 minutos desde que se iniciara el ascenso y apenas ahora parecían recobrar los sentidos. Calimán, enfundado en su traje de astronauta, cubierta la cabeza con el casco protector y la máscara de oxígeno, abría lentamente sus azules ojos. Sentía que la sangre se agolpaba en su cerebro y no podía coordinar las ideas. Intentó hacer un movimiento, pero...
4: No puedo mover un solo músculo de mi cuerpo. Las fuerzas de traslación y gravedad me aprisionan contra el asiento. Y siento que mi cabeza estalla.

0: Calimán, inmovilizado contra el asiento, difícilmente podía coordinar sus ideas. Todos y cada uno de los músculos de su cuerpo se estremecían bajo el uniforme de astronauta. Sus venas se hinchaban y parecían a punto de estallar. Sus azules ojos, irritados por la presión sanguínea, le hacían ver dificultosamente todo lo que le rodeaba. La sangre agolpada en su cerebro le producía un fuerte dolor, y haciendo acopio de serenidad.
1: Mis pulmones están congestionados por el exceso de carbono. Necesito aspirar profundamente para que el oxígeno descongestione mi organismo.
0: Calimán entrecerró sus azules ojos y, realizando una concentración mental, aspiró con fuerza el oxígeno que emanaba a través de la mascarilla de su casco protector. Y lentamente sintió que la sangre volvía a su circulación normal, y sus azules ojos podían distinguir todo lo que le rodeaba. Las ideas se hicieron más claras en su mente y reaccionó pronunciando un nombre.
1: Doris. Doris McLaren. ¿Cómo está ella?
0: Trabajosamente, Calimán giró levemente la cabeza para mirar hacia su lado izquierdo, donde se encontraba situado el asiento que ocupaba Doris McLaren. Un dolor profundo en el cerebro le impedía continuar el movimiento de la cabeza. Sin embargo, alcanzó a ver a su compañera
1: inmóvil. Doris. ¿Qué tiene? Oh, cielo santo, está rígida y su cara amortada. La presión sanguínea la está asfixiando. Perdió el conocimiento y no puede accionar el mecanismo de su traje que regula la presión de la sangre en sus venas.
0: Doris McLaren permanecía sin sentido, con la sangre agolpada en el cerebro, y por su nariz brotaba un hilillo de sangre negruzca.
1: Sangre pulmonar. La congestión sanguínea interrumpe su sistema respiratorio. Se ha desvanecido y no puede accionar el sistema de control en su traje.
0: Calimán, sin poder hacer el menor movimiento, veía angustiado cómo Doris McLaren estaba a punto de morir asfixiada. De pronto, la cápsula se sacudió bruscamente. Las fuerzas centrífugas y de traslación dejaron de presionar el cuerpo de Calimán. Al fin se sintió libre, como si su cuerpo recobrase una agilidad nunca antes sentida.
1: Dios santo, esto parece un milagro, pero en realidad se ha desprendido la última etapa del proyectil y estamos ya girando en órbita.
0: La cápsula giraba libremente en órbita. Libre ya del impulso del proyectil, había penetrado en la zona del infinito y avanzaba con la mayor facilidad, permitiendo a Calimán recobrar sus movimientos y aún más, sentirse libre de la fuerza de gravedad de la Tierra y su cuerpo flotar dentro de la cápsula.
1: Asombroso. Estoy flotando en el aire. Mi cuerpo ha perdido peso y ya no hay fuerza de atracción, y la de traslación ha dejado de ejercer presión dentro de la cápsula. ¡Oh, asombroso!
0: Calimán, realizando movimientos rítmicos, avanzó flotando en el interior de la cápsula hasta llegar a Doris McLaren, que continuaba sin sentido. Ágilmente hizo funcionar la válvula de oxígeno y Doris reaccionó vivamente.
2: Calimán.
3: Quédese quieta, Doris. Permita que el oxígeno descongestione sus pulmones.
2: Mi cuerpo ha perdido peso.
3: Estamos en órbita, Doris. Fuera ya de la atracción de la Tierra. Libres ya en el infinito, avanzando dentro de la cápsula en órbita correcta. ¿Se siente mejor?
2: Maravillosamente, Calimán. Aunque siento un dolor aquí en el cerebro.
3: Oh, es el producto de la falta de oxígeno. Quédese tranquila mientras inicio la comunicación a la base. Atención, atención, cápsula Géminis, llamando a la base de Riverson,

0: Y el mensaje era captado por las torres de radar. La voz de Calimán llegaba por vez primera hasta la oficina de control de vuelos.
1: Cápsula Géminis, llamando a la base de Riverson.
0: Son ellos. Están transmitiendo. Aquí, base de Riverson. Escuchamos, cápsula Géminis. Adelante, Calimán. Lo escuchamos.
1: Estamos en órbita.

0: Un gesto de alegría y triunfo aparecía en todos los rostros de todos los técnicos y científicos de la base al escuchar la voz de Calimán transmitiendo desde la cápsula Géminis en el espacio.
1: Sí, lo escuchamos, Calimán. Informe, informe.
2: Estamos en órbita, girando correctamente a velocidad prevista. La teniente Doris McLaren.
1: Operador, ¿qué sucede con la comunicación?
3: Algo extraño, señor. Una fuerte interferencia anula la comunicación. El radar deja de funcionar y no sé qué puede ser.
4: Atención, atención, amigos terrícolas. Habla el jefe rojo del espacio. Habla el jefe rojo del espacio.
1: Otra vez esa siniestra voz.
3: Interrumpe la comunicación con la cápsula. Creo que debe...
1: Silencio, operador, silencio.
4: Habla el jefe rojo del espacio para comunicarles que tenemos localizados a sus astronautas a bordo de una cápsula. Y en breves momentos, mis comandos del espacio, tres platillos voladores atacarán a sus astronautas. Esto significa la muerte para sus valientes astronautas.
0: ¿Qué peligros esperan a Calimán y a Doris McLaren en el espacio? ¿Sucumbirán ante el ataque de los comandos del espacio?
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12: 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El tremendo juez de la Tremenda Corte va a resolver un tremendo caso.
13: Buenas noches, secretario.
12: Buenas noches, señor juez. ¿Cómo sigue de salud?
13: Regular, nada más. Esta mañana me miré la lengua en el espejo y la tenía muy sucia.
12: Ya, ¿por qué no? ¿Por qué no la manda a la tintorería?
13: Voy a mandar la lengua a la tintorería, compadre. Póngase $3 de multa por esa pregunta.
12: Pero, señor juez...
13: Señor,
12: pero...
13: nada. No me replique porque hoy vengo belicoso.
12: Bueno, está bien. ¿Me lo replico entonces?
13: Sí, me gusta que sea mansito. Y a ver qué caso tenemos para hoy.
12: Una bronca.
13: ¿Dónde tuvo lugar esa bronca?
12: En un solar.
13: ¿Cómo se llama ese solar?
12: La Galleta Relámpago.
13: Llame entonces a lo complicado en este relampaguicidio.
12: Enseguida, señor juez.
14: Luz María Nananina.
15: Aquí como todos los días.
14: Rudecindo, Caldeiro y Escoviña.
15: ¡Gente!
14: José Candelario, Tres Patines. ¡A la reja!
13: Bueno, vamos a ver qué bronca es la que se traen ustedes.
15: Rudecindo, señor juez, que desde que lo hicieron encargado del solar en que vivimos, se ha vuelto un déspota y un abusador.
16: Oiga, doctor, no le haga caso, señor juez. Nananina es la que me ha buscado ya 40 líos en el solar por su manía de ponerle nombretes a todo el mundo.
15: Eso no es verdad.
16: Sí es verdad, doctor. A un chino que vive en el cuarto número 5, como siempre anda con la ropa muy remendada, le puso amarillo con ropa vieja. Sí, señor. A mí, como tengo una casita en la playa de Santa Fe, me dice el gallego santafeísimo. Y a usted, como siempre se está quejando de enfermedades que no tiene, ¿sabe cómo le dice?
13: ¿Cómo me dice?
16: El puente sobre el río Kwai.
13: ¿Y eso por qué?
16: Porque dice que usted también es medio tocado y medio chiflado.
13: Ah, sí, secretario.
16: ¿Sí?
13: Póngale 20 pesos de multa, Nananina.
17: Con permiso, perdóneme que coarte. Sin que eso sea meterme, señor juez, lo que no me importa. Uh-huh. A mí me parece, tengo la impresión,
13: sí,
17: de que 20 pesos de multa por un puentecito sin importancia es un abuso que el tribunal está cometiendo con esa desgraciada mujer, ¿no?
15: Oiga, suspenda eso de desgraciada, ¿sabe?
17: Eso es todo, que no me meta la pata, señora, que la estoy defendiendo.
15: No me defienda, deje.
13: De manera que 20 pesos de multa por ese puentecito le parece a usted demasiado, ¿no es así, Tres Patines?
17: Sí, señor, yo suplico al tribunal que sea buen émbolo.
13: ¿Cómo buen émbolo?
17: ¿Eh?
13: ¿Cómo buen émbolo?
17: Buen émbolo, que sea noble.
13: Benévolo.
17: Benévolo, sí.
13: Benévolo.
17: Que caperucite.
13: Que caperucite,
17: que piense.
13: Que recapacite.
17: Recapacite. Y que en lugar de ponerle 20 pesos, pues le ponga 40 nada más,
15: ¿no? ¿Qué dice? ¿Pero ahí usted me está defendiendo?
17: Hombre, claro que sí.
15: ¿Y cómo pide usted que me pongan 40 pesos en lugar de 20?
17: Señora, no sea zanahoria rebozada. Yo no digo 40 pesos, sino 40 centavos.
15: Bueno, pues aclare bien eso, porque seguro que el juez te entendió peso y me los manda por la cabeza.
17: No, usted está equivocada. El señor juez es bruto, pero no tanto.
13: ¿Qué dijo usted ahí, Tres Patines?
17: No se meta, que ahora lo estoy defendiendo a usted.
13: Bueno. Entonces, según usted, yo le debo poner a Nananina 40 centavos en lugar de 20 pesos, ¿no es eso?
17: Hombre, claro que sí. Eso es lo que aconseja la benevolencia, la tolerancia, la clemencia, la vagancia, la calle de Plasencia, la de Perseverancia, el circo de Valencia y la sopa de sustancia, ¿no?
13: All right.
17: Porque...
13: lo voy a complacer. Porque ya que usted lo pide así de esa manera, tengo que complacerlo. Secretario. Póngale a Nananina los 40 centavos.
17: Muchísimas gracias en nombre de Nananina.
13: Y póngale a Tres Patines los 20 pesos.
17: Ok. Muchísimas gracias en nombre... Espérate, ¿qué estás ahí? ¿Qué? ¿Cómo me va a poner los 20 pesos a mí?
13: Por meterse donde no lo llaman y por decir que yo soy bruto, pero no tanto.
17: Bueno, chico, pero eso yo lo dije porque... defiéndeme usted ahora, señora.
15: Yo no. Yo no tengo que defenderlo a nadie. Salí muy bien con la jugada esta, defiéndose usted solo.
17: Pero tú has visto qué ingratas son las mujeres, ¿eh? Mm. Vuélvele a poner los 20 pesos.
13: No me da la gana. Perna, Nanina, ¿qué le pasa a ustedes?
15: Pues le voy a explicar, señor juez. ¿Usted ha oído hablar alguna vez de la galleta relámpago?
13: Bueno, tengo entendido que se trata de un solar, ¿no es así?
15: Sí, señor, un solar.
13: ¿Y dónde está la galleta esa?
17: Aquí en el ojo derecho mío, mira.
13: ¿Cómo en el ojo derecho suyo?
17: Porque en ese solar, óyeme, la galleta que se dan con la velocidad del relámpago, yo no sé, que siempre la mango yo. Pero yo no sé lo que le pasa, que cada vez que alguien dispara allí una galleta relámpago, el trueno me revienta en un ojo a mí, yo no sé.
16: Porque usted da motivo.
17: No es verdad, Rulecindo, no es verdad que yo no doy nada. A mí es el que me dan siempre.
13: No me diga, usted es el que coge todas las galletas que se pierden en ese solar.
17: ¿Que se pierden? No, hombre, si en ese solar nunca se pierde una galleta.
13: Ah, no.
17: ¿Qué va? Todas me las encuentro yo, chico. Da la casualidad de que por eso mamita y yo nos pasamos la vida discutiendo.
13: ¿Y por qué discuten?
17: Por una sola letra.
13: ¿Cómo por una letra?
17: Sí, porque cada vez que oye sonar una galleta, mamita dice, se la dieron a mi hijo. Y yo le digo, no, vieja, se la dieron a mi ojo.
13: ¿Qué me cuenta? Y siempre le aciertan en un ojo.
17: Eso debería estar prohibido. Tú sabes que al mismo ojo todos los ganadores. Repártelo, caballero.
13: Ah, sí, ¿no? Bueno, pero oye, es que la misma persona es la que le da la galleta.
17: No es la misma, pero es que ya ven el lugar estropeado y como sabe que duele más,
13: Sí.
17: Pues recargan sobre el mismo, caballero.
13: Nunca le ha dado un zurdo.
17: ¿Eh?
13: Un zurdo nunca.
17: El zurdo también me da ahí, no sé cómo se la compone, que me arregla la cabeza.
13: Ah, le arregla.
17: Manda uno que me llame para acá y cuando vio el ojo, ¡pa!
13: Y siempre le acierta.
17: Siempre le acierta un ojo, porque tú sabes que el buen cazador donde pone el ojo pone la bala, ¿verdad?
13: Sí, en efecto.
17: Bueno, conmigo la cosa es igual. Donde yo asomo un ojo, ahí mismo me ponen la galleta.
13: Vaya, por Dios. Pues sí, nananina, me suena el solar ese.
17: No, chico, a quien me suena ese solar es a mí.
13: Yo
17: a
13: me
17: mí
13: refiero sí. a que he oído hablar de él, Tres Patines. No a que me suene. Yo sé que a usted le suenan todas las galletas en ese solar.
17: Sí,
13: doctor. Y si, venga acá, y si la galleta es a medianoche, usted la coge.
17: ¿Cómo?
13: ¿A medianoche?
17: Ah, chico, y eso que yo me acuerdo temprano. Porque esos piñazos de noche duelen, chico.
13: Duelen más. No,
17: ¿eh?
13: Duelen más que los
17: más
13: de día.
17: Más que de día, porque te lo da la oscuridad que tú no lo ves venir.
13: Y no puedes topar.
17: Yo eché, la otra noche entraba yo chiflando un nazón. Chiflando un nazón.
13: Ajá.
17: Y cuando voy a romper el montuno, ¡pa! Ave María.
13: Óigame, yo me acuerdo de una vez que le dieron a usted una galleta.
17: Sí.
13: Usted le esperaba con la mano derecha y se la dieron con la zurda.
17: Con la zurda, y yo recargué para arriba.
13: Recargó, porque usted creía que era la derecha.
17: El hombre de la derecha, y cuando le voy a huir la derecha, venía de allá, de esa de Rongabalao.
13: Sí, me acuerdo.
17: De esa que te agarra aquí, y te meten la mano aquí en el pescuezo y te agarran así. Que tú te quieres salir de la bronca y no puedes, porque te da y ala.
13: Sí.
17: Y cuatro ganatones, uno arriba del otro, y va alando, y la oreja va caminando, óyeme. Me pusieron la oreja aquí.
13: Sí.
17: Aquí tenía la oreja, parecía que yo mismo me quería decir un secreto.
13: Ahora, yo me recuerdo también, en esa bronca,
17: ¿sí?
13: El aguacatazo que le dieron, un aguacate verde, lo tumbó.
17: No, aguacate verde que me tiraron.
13: Sí.
17: No, maduro, qué peor, chico.
13: ¿Cómo va a ser peor? Qué blandito.
17: El aguacate maduro, qué blandito. Que verde, qué va, chico. Porque tú sabes que es maduro el aguacate y tú dices, viene blandito.
13: Sí.
17: Pero la masa abre campo y la semilla entra.
13: Dígame, nananina, ¿qué es lo que sucede en ese solar?
15: Que hay una tiranía insoportable, señor juez. No se puede parar nadie en la puerta por orden del encargado. No se puede sacar silla al pasillo por orden del encargado. No se permite el grupo de más de una persona por orden del encargado.
17: Esa es la cosa, que no se puede hacer nada. Todo está prohibido por orden del encargado.
13: ¿Y me hacen el favor de decirme quién es el encargado?
17: El encargado, ¿eh?
13: ¿Quién es el encargado?
17: Ah, yo, chico.
13: ¿Y entonces por qué protesta si el encargado es usted?
17: Hombre, porque... si el encargado es Rulecindo.
13: ¿En qué quedamos, Tres Patines? ¿Quién es el encargado de la galleta relámpago?
17: Bueno, vamos a aclarar eso. ¿Tú dices el encargado de darla o de recibirla?
13: Yo digo el encargado del solar.
17: Ah, ese es Rulecindo, chico.
13: ¿Y entonces por qué usted dijo que era usted?
17: No me diga, yo dije que era yo, ¿no?
13: Sí, señor, usted dijo que era usted.
17: ¿Y yo no soy yo?
13: Claro que sí, que usted es usted.
17: Entonces yo no dije ninguna mentira, chico.
13: Momento, Tres Patines, que la cosa no es así.
17: ¿Cómo que no es así, chico? Yo no soy yo.
13: Sí, pero usted no me dijo que el encargado era usted.
17: Sí.
13: ¿Y el encargado es usted?
17: No.
13: ¿Y entonces por qué me dijo que sí?
17: Me pondría nervioso, chico. Es que la verdad, a mí venir a la corte es una cosa que me pone nervioso.
15: Como no tengo costumbre.
13: ¿Qué dice? ¿Usted no tiene costumbre de venir a la corte?
17: Sí, de hecho sí, chico.
13: ¿Entonces de qué no tiene costumbre?
17: De ponerme nervioso.
13: Ah, vamos. Sí. ¿Usted quiere que le mande a buscar una tacita de tilo para que se le calmen los nervios y tranquilice?
17: No. ¿Cuánto te van a cobrar por la tacita de tilo?
13: 10 centavos.
17: Dame real en efectivo, yo me tranquilizo.
13: Tres Patines, no sé qué hacer con usted porque usted me envenena la sangre.
17: No, chico, no, yo no te enveneneo nada porque...
13: No, yo no dije envenenea, Tres Patines, yo dije envenena.
17: ¿En de qué?
13: Nena.
17: Me decía, loco de pasión.
13: ¿Qué es esto, Tres Patines?
17: Pero nosotros no estábamos cantando.
13: No, señor, no estábamos cantando.
17: ¿Cómo que no, chico? ¿Tú no dijiste nena?
13: Sí.
17: Pues nena es la canción esa que dice... Deja que ponga en mi embeleso
13: sobre tu lomo la multa divina de 1 peso.
17: No, chico, así no es la letra.
13: Sí, señora, ¿quién es jugado?
17: Así no
13: es aquí.
17: Es la letra.
13: Así es, póngale peso, secretario.
17: Oye, ¿me la subiste de tono? No, chico, no.
13: Bueno, siga, diga, nananina, ¿por qué se formó la bronca en ese solar?
15: Porque Rudecindo le entró a galleta a Tres Patines.
13: No me digas, ¿es cierto eso, Rudecindo?
16: Sí, doctor, pero tenía motivo para hacerlo.
17: No, es verdad, chico, y mañana mismo voy a dar la queja de ti en el centro gallego para que te impulsen de los hijos de Santa Marta de Otrigueira y su carcoma, chico.
16: Su carcoma no, su comarca.
17: Bajo comarca y carcoma, no son las mismas letras.
16: Serán las mismas letras, pero no es lo mismo.
13: No, Rudecindo, no grite.
16: Bueno, voy a gritar, si me están llenando a Santa Marta Ortiguilla de comején.
13: Bueno, pero... cállese ya.
17: Santa Marta no coge comején, si te lo llevaste tú en el esqueleto.
13: Vamos a ver, Nananina, el caso fue que Rudecindo agredió a Tres Patines, ¿no es
15: sí,
13: eso?
15: Sí, señor, porque Rudecindo, desde que lo hicieron encargado de solar, se ha puesto muy exigente con los inquilinos.
17: Pues bien que sí, no hay más que ver lo que me está haciendo a mí desde hace 3 semanas.
13: ¿Qué le hace?
17: Todos los días se me aparece con el recibo del cuarto empeñado en que tengo que pagárselo. Y eso que le tengo dicho, no me haga eso, chico.
16: Bendito Dios, ¿qué voy a hacer entonces, señor? El menos está vencido ya.
17: Sí, pero yo no tengo la culpa de eso, chico.
16: ¿Cómo que no tiene usted la culpa?
17: Claro que no, ¿qué mes es que está vencido, chico?
16: Septiembre.
17: ¿Y a septiembre lo vencí yo?
16: No.
17: Entonces, ¿por qué me viene a reclamar a mí, chico?
16: Ay, bendito sea Dios. Pero venga acá, compadre. Usted no tiene la obligación de pagar el cuarto todos los meses.
17: ¿Qué cosa, chico? ¿Que yo tengo esa obligación?
16: Claro que sí.
17: ¿Qué, te convence de la tiranía que hay en ese solar, señor juez? Es insoportable.
16: Tiranía, ni qué tiranía, ni qué toronja.
13: No me eche toronjas aquí, ¿eh?
16: Tengo que charlar, doctor, porque...
13: ¿Se va a callar sí o no?
16: ¿Qué pasa si digo que no?
13: Que le pongo 180 días.
16: Entonces sí. A mí por la buena se me convence enseguida,
13: no, bueno. Doctor. Es una cosa. ¿Por qué fue la agresión de Rudecindo, Nananina?
15: Porque le declaramos la huelga de hambre, señor juez.
13: ¿Cómo? ¿Quiénes le declararon la huelga del hambre?
15: Nosotros los inquilinos, porque Rudecindo se ha figurado que es el amo del solar y nos tiene locos.
16: Ajá. Dígame, yo no les hago nada a ustedes, señora.
15: ¿Que no nos hace nada? ¿Y por qué no me deja usted tender la ropa en el pasillo? Vamos a ver por qué.
16: Porque luego pasa uno por debajo de esa ropa y le cae a uno el gabón en la cabeza, señora. Tienda usted la ropa en la loma del burro o en otro lugar apropiado para esos menesteres.
15: ¿Está oyendo eso, señor juez?
13: Sí, pero en eso tiene razón Rudecindo. Los pasillos no son para tender ropa a secar, señor.
15: Ay, ¿dónde la voy a tender entonces?
13: Tiéndala en su cuarto.
15: Ah, usted es bobo. ¿Entonces ¿Eh? Jabón me cae en la cabeza a mí?
17: Ahí está. Esa es lógica pura. Y entonces yo, para protestar, propuse de que le declarase por venezolano una huelga de hambre.
13: Rudecindo lo agredió a usted por eso.
17: Por eso nomás. Cuando se enteró de que yo había sido de la idea, vino a buscarme y ¡pum! Una galleta y ¡pum! Otra galleta. Y luego ya tú sabes. ¡Taca, taca, taca, taca, taca,
13: ¿Eso
17: taca,
13: qué? ¿Eh? ¿Eso qué? ¿Eso de taca, taca, taca, taca, taca, qué es eso?
17: Ah, ese soy yo que voy corriendo.
13: Bueno, Rudecindo, pues lo siento, pero voy a tener que condenarlo.
16: A Tres Patines, ¿verdad?
13: No, señor, a usted.
16: ¿Y a mí por qué, doctor?
13: Porque yo no discuto que usted sea o no sea abusador. Y hasta estoy dispuesto a admitir que no lo es. Pero de todos modos, lo que usted cometió con Tres Patines fue un atropello.
17: Claro que sí, chico, que fue un atropello.
13: Entro, no atro.
17: Sí, pero yo digo que entro. Que entro en la conversación para darte la razón a ti.
13: Bueno, pues sí, Rudecindo, lo voy a tener que condenar.
16: Bueno, doctor, pero vamos por parte. ¿Usted no oyó que ellos me declararon a mí la huelga del hambre?
13: Sí, ¿qué? ¿A usted le importa algo que ellos se queden sin comer?
16: No, eso a mí me tiene sin cuidado.
13: Entonces, ¿de qué se queja usted? Deje lo que no coman si no quieren.
16: ¿Que no coman? Me parece que usted está confundido, doctor. En esa huelga de hambre los que se quedaban sin comer no eran los inquilinos.
13: ¿Y quién era entonces?
16: ¡Yo!
13: ¿Cómo que era usted?
16: Claro que sí, porque lo que pasa es que mi mujer me lleva todos los días el almuerzo al solar en una cantina.
13: ¿Y qué?
16: Pues que la huelga de hambre que me declararon consistía en esperar a mi mujer en la puerta del solar, quitarle la cantina con mi almuerzo y comérselo ellos.
13: Eso es verdad, Tres Patines.
17: Sí, ayer había cardo gallego.
13: Y se lo comió usted, ¿no es eso?
17: Sí, pero eso fue porque los inquilinos acordamos declararle al encargado una huelga de hambre.
13: Sí.
17: ¿En qué consiste una huelga de hambre? En no comer. Entonces la señora de Rudecindo llegó con una cantina llena de potaje. Y como el potaje olía bien, yo hice así, igual, no, ¿tú no dijiste que ibas a condenar a Rudecindo?
13: Sí.
17: Entonces, ¿para qué vamos a seguir perdiendo el tiempo, chico? Acaba lo de condenar y asunto concluido.
13: Puede creer que no, eso lo dije antes, pero cambié de idea.
17: ¿Por qué? Si la idea que tú tenías era muy buena.
13: No, señor, no era buena, ahora lo voy a condenar a usted.
17: ¿A mí? Te pusiste fatal entonces, porque te declaro la huelga de hambre a ti también.
13: ¿A mí?
17: Sí, ¿a qué hora te traen el almuerzo a ti?
13: A la que a usted no le importa. Y si se come usted una sola papa frita mía, se busca 2 años de cárcel.
17: No tanto, si acaso 24 horas, todo lo más.
13: No, señor, se busca usted 2 años.
17: Ah, ¿tú te referías a mí?
13: Claro que sí.
17: Ah, yo creí que tú me estabas hablando de la papa frita.
13: Escriba ahí, secretario.
14: ¡Venga la sentencia!
13: Estimo que el encargado tiene toda la razón y si hubo alguna agresión, el encuentro justificado. Y como entre gente culta no se hacen huelgas así, pague antes de irse de aquí 90 pesos de multa.
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1: Más informaciones, sí, aquí en Buenos Días, país. Buenos días, República Dominicana. Ese saludo más que sincero para todos ustedes, oyentes de la gran familia. Ese saludo para nuestro control de audio, para Gretchen Acosta, sí, señor.
2: Buenos días, Luis Emilio. Buenos días, Madera Facenda, todo el equipo y a todos los oyentes que están ahí sintonizándonos desde las 7 de la mañana. Y, por supuesto, un saludo muy especial a aquellos que acaban de encender el radio, que se están conectando con Radio Santa María y Estudio 97.9 a esta hora. Nosotros felices de poder conectar con cada uno de ustedes en sus hogares, en sus vehículos, en la calle, en sus trabajos. Y, por supuesto, aquellos que están en tierras extranjeras, en los Estados Unidos, en Europa y en otras partes del mundo, que siempre están fieles a esta transmisión. Así que desde aquí, buenos días, país. Y hoy nosotros tenemos unos invitados muy especiales porque hemos hablado mucho del tema de la formación integral humana y religiosa, y hoy nos acompañan unos invitados para hablar de una actividad muy bonita en esta área. Así que la educación no solo consiste en adquirir conocimientos académicos, también implica formar ciudadanos íntegros, comprometidos con los valores humanos, la convivencia, el respeto y la construcción de una mejor sociedad. Para conocer de todo esto que vamos a hablar en el día de hoy, nosotros damos los buenos días a Federico Pérez, quien es director de la Regional de Educación 06 La Vega, y a la licenciada Esther Tejada, quien también es técnica del área de formación integral humana y religiosa de esta regional por más de 16 años ininterrumpidos. Así que vamos a hablar con ellos sobre las Olimpiadas de Formación Integral Humana y Religiosa. Sí. Buenos días, Federico.
3: Buenos días, Luis Felipe, Luis Emilio, buenos días, Gracie, buenos días a todo aquel y aquella que tiene la unción divina de escucharnos por este programa que, más que un toque de queda, es una unción de comunicación.
1: Oh, caray. Y un saludo a Luis Felipe también, seguro que nos debe estar escuchando.
2: Claro, claro. Buenos días, Esther, a usted también.
4: Buenos días, queridos amigos y hermanos, que nos, como que nos ponen a tono cada mañana con esta proyección de la emisora Buenos Días País, a tono con el mundo, a tono con la iglesia, como que ya Buenos Días País forma parte de nuestro diario vivir.
2: Hoy está Esther aquí, ya la gente escucha tempranito. Pero hoy está en Buenos Días, país.
1: Amén. No, para que la gente no se confunda.
2: No, creí que fue.
1: Camino de fe para todo Marisabel. Buenos días, país. Hoy
2: son las 8 de la mañana.
1: No, y siendo día de San Miguel, más la gente va.
4: Sí. Amén.
1: Bien, yo, bueno, quiero como adelantar con lo que procura también este programa, esto y este tema de orientaciones para la formación integral humana y religiosa. Duraríamos la semana completa, es más, hasta mitad de octubre, y no agotaríamos el tema completo de lo que fue esto de la Olimpiada. Oye esto, Olimpiada de Formación Integral Humana y Religiosa. Y queremos como entrar en el conocimiento de lo que ha sido, es y hasta será esto de la Olimpiada de Formación, porque creo que esto no termina. Así que con el director regional de educación, que nos hable y le explique la doñita que todavía no había oído lo que es una Olimpiada
2: y al jovencito
1: de
2: también.
1: Formación integral, humana y religiosa. ¿Qué es esto?
3: Muy bien, primero contarle a esa doñita, a ese joven, a ese padre, de que el área de formación integral humana y religiosa, que es un área académica, curricular, como cuando hablamos de las matemáticas, de la lengua española, de ciencias sociales. Entonces, hoy venimos a contarle, a pintarles con palabras esa experiencia maravillosa de esas Olimpiadas del área de formación integral, humana y religiosa. ¿En qué consiste? Hay que irse un poquitito a la historia. siendo el área pionera primero de la formación de los docentes en diplomados, es la primera área como país, como República Dominicana, como Ministerio de Educación, que hace y siembra esa formación continua de esos docentes que imparten el área de formación integral humana y religiosa. Pues unas niñas con ciertas experiencias, cuando hablo de niñas, son maestras, ¿verdad? Técnicas regionales, en un momento histórico más allá de 2 décadas. Parece que el Espíritu Santo, bajo unción divina, se sentaron y crearon una mini competencia, pero competencia del saber, del ser, del vivir, con unos estudiantes por allá en la regional de Nagua. Y esa técnico sembró en su corazón el espíritu esa idea y luego fue multiplicándose en diferentes regionales. Y aquí, en ese momento histórico, teníamos a Esther Tejada, que era la técnico regional de ese momento y de la historia, ¿verdad? También hay otras que han ocupado, y en ese momento histórico lo ocupa el padre Tomás Serrano, quien también nos acompaña a nivel regional como área de formación integral humana y religiosa. Entonces, en diferentes regionales se fue aplicando esa olimpiada. No es más que unos estudiantes de diferentes grados, como 5º de primaria, 6º de primaria, y en ese momento 7º y 8º de primaria, pero hoy, a nivel de la nueva estructura, pertenecen a secundaria, que es los 2 primeros años de secundaria. Entonces se fue creando por etapa. Esas técnicas lo pensaron para realizarla en un centro educativo, iniciando en septiembre, mes de la Biblia, y con textos bíblicos, ese libro de libros.
2: Excelente.
3: Ese libro de sabiduría. Y iniciaron en un centro, pero después se fueron a un distrito, a una regional, y ya lo tenemos como país. Pues les cuento que en este año maravilloso, un año escolar también de grandes éxito, no solo a nivel de fe, sino también a nivel de vida y de inicio de año escolar. En este año, esas olimpiadas nacional son dedicadas, imagínense ustedes a quién, a nuestra querida hermana altagraciana Esther Tejada. Fuerte aplauso a nivel de país, no solo en La Vega, a nivel de país, porque es una de las fundadoras. Entonces, doña Fefa tiene que entender que estamos felices, contentos de que la parte de los valores seguimos trabajando, no solo en las familias, también en los centros educativos, en la sociedad y donde quiera a los confines de la tierra que Dios nos envíe.
2: Ahí vimos la trayectoria, la semblanza de Esther en el documento, en el programa que tiene.
1: Mira que se ha puesto rosadita.
2: Sí, sí, no, está emocionada. Entonces, ¿por qué es importante, entienden ustedes, ambos? Porque luego vamos a hablar ya del proceso de la Olimpiada, porque se extiende hasta el 2027, según empieza desde septiembre, pero se extiende hasta el año 2027. Entonces, ¿por qué es importante en este tiempo hablar, fomentar el tema de la formación humana, formación integral humana y religiosa?
4: Bien, antes de responder, que mi hijo, porque él es, mira, Federico, que en este momento, yo lo repito, y veo una acción de Dios de que sea un ser humano con la valía de Federico Pérez, quien está asumiendo la educación en 2 grandes provincias como son La Vega y Moca. Este muchacho fue el primero en hacer el diplomado en formación integral humana y religiosa, y una servidora en ese momento, por ser responsable del área en la regional, me tocaba coordinar y también ser facilitadora. Federico, en ese primer diplomado que impartimos en UCATESI, se destacó, como siempre se ha destacado, en una vida en valores. Fue el dinamismo del curso. Y desde ese momento nosotros pusimos los ojos en él. Y desde ese mismo momento, entonces, no solo la regional de La Vega, sino el país, vio en él un multiplicador de estos procesos. En ese sentido, para tratar de responder a la interrogante que haces sobre la importancia, decía Federico, mi hijo, como yo le llamo, porque es mi hijo espiritual, decía él que hablaba de que somos pioneros. Realmente, el área de formación integral humana y religiosa, que como país nosotros tenemos el privilegio de tenerla en el currículum, sí, porque en otros países se imparte, pero solo en las escuelas católicas. En la nuestra se imparte y está dentro del currículo, es un área curricular. Entonces, por ser un área curricular, tiene que responder a todas esas demandas y a todo lo que es lo que es un área curricular. Entonces, como área, nosotros, y él lo dijo, pioneros en el uso de recursos audiovisuales, cuando no, ni siquiera el celular lo teníamos. Con Pedro González Llorente, jesuita, que también lo tuvimos mucho tiempo, ¿verdad, Luis Emilio? Aquí es. Él nos asesoró como área. Entonces preparó un proyecto para proyectar el área a nivel audiovisual. Y comenzaron a prepararse esos recursos en estos videos grandotes para trabajar la familia, los valores en la familia. La familia Ceballos. Esa era la familia modelo, la familia Ceballos. Entonces, pioneros el área, miren importancia, recursos audiovisuales. Ahora eso está en boga, pero claro, en ese momento ninguna área. Segundo, pioneros en campamentos juveniles regionales, que hasta el momento se están celebrando. El último que se celebra ya, que nace de esa experiencia, que el otro día hablando con Rafael Madera, con Facenda. Me dice, queremos traer a Flérido Martínez aquí para que nos hable de los campamentos. El último que se celebró fue en julio, con más de 200 jóvenes de diferentes partes del país, con las lineamientos de los campamentos juveniles regionales. Entonces, pioneros en los campamentos.

0: Nosotros nos empeñamos muchísimo cuando Federico estaba en las aulas, después en el distrito, yo en la regional, de que realmente el maestro y la maestra se enamore del área, se enamore porque es un área que trabaja al estudiante a nivel integral. Voy, recojo para que, porque él tiene mucho que aportar, Federico. Recojo, el área trabaja al ser humano. Lo primero que privilegia el área es al ser humano, como Jesús. Para Jesús, por encima de toda ley, ser humano. Privilegia al ser humano, llevándolo a un encuentro consigo mismo, a un encuentro con los demás, a un encuentro con la naturaleza, con las estructuras sociales, y todo eso un encuentro con la trascendencia. O sea, que le trabaja todas las dimensiones. Esas son las dimensiones del área. Ahora me callo un poquito porque no puedo.
1: Y agregando también, Madre Esther, porque así lo consideramos, todos los que fuimos formados, impregnados, fermentados por esa fe y esa unción de Esther y ese equipo, le llamamos, o sea, ese sentido de madre. Y es nuestra madre espiritual a nivel de proceso de vida. ¿Qué sucede con el área de formación integral humana y religiosa? Ese centro educativo, esa directora, ese director, ese coordinador, ese maestro que vive el área, los estudiantes sienten esa vivencia en lo que hacen, en lo que dicen, en su comportamiento social, porque trabajan con ellos un proyecto de vida. Y ese proyecto de vida los lleva a vivir cada dimensión. Esa dimensión del ser, como dice Esther, esa dimensión de la convivencia con el otro, de la convivencia con lo que nos rodea como naturaleza y de esa trascendencia divina.
2: Excelente, ¿no? Y ya ahí entendemos la importancia de trabajar la formación religiosa, integral, humana y religiosa. Entonces hablemos ya del proyecto, de las Olimpiadas. O sea, ¿de qué se tratan? ¿Cuál es el proceso? Ya dije que iniciaron en septiembre, o sea, en este mes, pero se extiende hasta marzo. Hablemos de estas etapas.
1: Bien, las Olimpiadas tienen diferentes momentos, etapas. Una primera etapa es en el centro educativo. La maestra del área, el maestro del área, con el equipo de gestión, con el departamento de orientación y psicología, con unos instrumentos, o sea, unas guías, porque el área tiene todo totalmente estructurado, organizado y sincronizado a nivel de proceso. E incluso la primera área que creó sus propios documentos para el área de formación integral humana y religiosa en la formación de los docentes. Y aquí hay dos de los que trabajamos en ese proceso. No pregunten años, no empiecen nada de esos temas para que doña Pepa no diga como que creo que es parecido a mi edad. No, no, nada de ahí, Luis Emilio, no entren a edad. Entonces esa primera etapa la viven con esos estudiantes.
3: Tampoco nos muertos.
1: No, para nada. Yo estoy ayer, cumplí antes de ayer 21 años de edad. Entonces en ese sentido, en ese centro educativo se hace la vivencia de la etapa. Todos los estudiantes, en este caso de quinto y sexto, tienen la oportunidad de participar. Luego hacen la calificación, o sea,
2: cuantifican. ¿Quinto y sexto, secundario o primaria?
1: De primaria. De primaria, okay. Primaria es la etapa, vamos a llamarle así, categoría A. Okay. Hay cuatro categorías. Categoría A, que es quinto y sexto de primaria. Categoría B, que es primero y segundo de secundaria. Okay. Categoría C, que es tercero y cuarto de secundaria. Y categoría D, que es quinto y sexto de secundaria.
2: Okay.
1: Todos los centros educativos. No decimos que, como dice Esther, que en un momento histórico, en otros países, solamente se trabaja el área con los centros católicos. Mientras que aquí como país es un área curricular. Entonces, en el centro educativo hacen las eliminatorias. Porque del centro educativo, por cada categoría, tienen que salir tres representantes del centro a la categoría o etapa distrital. O sea, de cada categoría A, B, C, D, entonces esos de mayor cuantificación que demuestran esas competencias, ahí se le aplica el instrumento con las lecturas de los textos bíblicos recomendados, obras literarias bíblicas a nivel de proceso también,

0: ciertos documentos que son sugeridos a nivel del área. ¿Qué sucede entonces en esa etapa? Que los que califican pasan a la etapa 2,
1: ¿Y
0: que es
1: quiénes evalúan ahí? O sea, se lo dirige el profesor
0: un
1: de
0: equipo, el
1: formación.
0: equipo de gestión con orientación en psicología, la coordinación pedagógica, y le es acompañado de un representante distrital en esa etapa. Envían los participantes a la etapa distrital, y ahí el grado de complejidad es mayor. Ya tienen que hacer otro tipo de lectura, otros tipos de texto, se le aplica un instrumento también para poder cuantificar, y entonces ahí llegamos y califican, ¿verdad?, lo de mayor cuantificación a nivel de proceso de
2: Lo
0: competencia.
2: que sobreviven ahí pasan
1: como que
0: Todos
1: sobreviven.
0: sobreviven porque viven una experiencia maravillosa, ¿me entiendes? Es una experiencia que le deja, como cito a Madre Eva Pantaleón, o sea, le deja un buen sabor, un buen olor y un buen color a eso que
2: Amén.
0: leen, porque no lo leen por leerlo, sino que son textos de crecimiento personal
2: Correcto.
0: y de forma creativa, porque presentan diferentes estrategias también para esa olimpiada a nivel.
2: Eso te iba a decir que desde el inicio, comenzando todo el proceso, ya el joven va adquiriendo esa formación, ¿no? Que le lleva a ser mejor ciudadano,
0: Sí.
2: mejor cristiano,
0: Amén.
2: a presentar valores. Es decir, que cuando dije que sobreviven es en el asunto porque se supone que hay alguna prueba, ¿no?
0: Sí.
2: De evaluación para ir pasando
0: Las etapas.
2: las
1: No, y que
2: etapas.
1: es
2: Muy
1: una
2: bien.
1: competencia.
3: Sí,
0: Y
3: Luis
0: es una
3: Emilio,
0: competencia.
3: tú
0: Claro.
3: tocaste un punto muy importante, porque el área trabaja lo personal. Entonces, trabaja al sujeto en su dimensión personal y lo lleva al desarrollo de una conciencia crítica, trabajándole lo espiritual. Entonces, le trabaja lo espiritual para que ese sujeto, ese niño adolescente, desarrolle la conciencia crítica como valor. Entonces, al desarrollar la conciencia crítica, lo sitúa al estudiante, al adolescente, como sujeto de su propio desarrollo, como sujeto de su propia liberación. Entonces, cuando el área, cuando lo aboca a la lectura de la Biblia, que dicho sea de paso, uno de los objetivos que tiene el área con las Olimpiadas es que volvamos a la lectura de la Biblia, porque estamos como rezagados. Las Biblias en los hogares están como empolvadas, están engavetadas y algunos, en la mayoría de los espacios. Entonces ya la Biblia casi no la usamos. Y usamos, bueno, el móvil, las redes sociales que nos llega por ahí, pero ya no hojeamos la Biblia. Entonces, bueno, ya esos son procesos que ya nosotros no podemos detener. Pero las Olimpiadas de Lectura Bíblica pretenden recuperar la lectura bíblica en una postura no como pasiva, sino que lo lleva, como por ejemplo con la propuesta de la misma Lectio Divina, que es leer el texto, releer el texto, comprender el texto, hacerle preguntas al texto y permitir que el texto también te haga pregunta a ti y luego orar con el texto. O sea, no es el hecho de que el estudiante lea por leer y memorizar, no se trata de eso. Se toma en cuenta la cantidad de libros de la Biblia que ha leído, se toma en cuenta, pero se toma en cuenta ese desenvolvimiento de ese estudiante, tanto en la prueba escrita como esa prueba oral que se le da en el proceso. Entonces, este año, Luis Emilio, 2026-2027, está como dedicada, las Olimpiadas están como enfocadas a trabajar en el estudiante todo eso, su ser ciudadano, su identidad nacional, su compromiso con la nación, su compromiso de que él tiene la responsabilidad que desde el aula y ya cuando alcance sus estudios superiores, ser un sujeto que transforme, ser un sujeto que aporte, ser un sujeto crítico y autocrítico. capaz de aportar a esos procesos que vayan en la transformación de la sociedad que bastante necesita. Pero ellos son protagonistas, a ese que lo llevamos, a ser protagonistas de sus propios procesos. En esa línea.
2: A ver, lo que dice Esther Tejada, esto le lleva al estudiante, fuera y aparte de esta disciplina de lo religioso, lo humano, lo social, a ser también buen estudiante en aquella disciplina de matemática,
3: también.
2: Lengua española, la química, todas estas cosas, ¿no? De ahí comprende lo integral de todo el programa, Luis, Federico.
0: Sí, y además el cuidado de esa casa común.
2: La
0: de esa casa común, de ese desarrollo sostenible. Y le damos aquí este avisito parroquial, como decimos, el año pasado nuestra regional, con esos estudiantes que fueron los representantes en la Olimpiada Bíblica, a nivel de esa Olimpiada de Formación Integral Humana y Religiosa, llegaron hasta Costa Rica.
3: Así no, es.
0: ¿Cómo y, va a ser? Sí, ganamos.
2: Pero aquí hay muchísimas iglesias,
0: y ganamos medalla de oro y de plata en la Olimpiada Nacional. Nacional. Para allá vamos este año también a ganarla, pero ese año pasado, o sea, eso significa de que esos estudiantes también tienen un buen desempeño en las demás asignaturas, pero un buen desempeño en la vida, un buen desempeño en su aspecto social y en su parte disciplinar.
2: Como la toma de decisiones de los... Es como para que se sienta empoderado el estudiante o la estudiante en todo, ¿no? Y sienta que con el estudio tiene que ir también lo social, lo humano. Algo así, ¿no? Para que don Gumercindo también nos entienda.
0: Exacto. Y que esa parte social, vemos nosotros esos jóvenes, esos adolescentes, que tienen también un buen comportamiento a nivel social, porque son jóvenes de valores. Y eso es lo que queremos, de que cada centro educativo, cada aula, convierta a cada estudiante en ese joven crítico, autocrítico, y de un desarrollo totalmente humano.
2: Y en esa línea, mejores ciudadanos.
3: Claro, exacto. Mejores ciudadanos y mejores cristianos.
0: Amén.
3: Comprometidos. En esa línea de que el área permea, el área de formación integral humana y religiosa permea todas las áreas curriculares. Por eso, porque es el área que le trabaja el ser, la razón de ser. Directamente el área trabaja al ser humano en su existencia, en la acogida y el respeto a la vida. La razón de ser de la existencia, entendiendo de que yo no estoy aquí en esta tierra para estar. Un estudiante dijo, yo no estoy patay. Un estudiante, mi hijo, pero tú, ¿qué es lo que pasa que tú no haces tarea? ¿Qué es lo que pasa que está inactivo, sentado? ¿Para qué que tú estás aquí? Dice, adiós maestra, yo estoy aquí patay para estar. Entonces, en ese sentido, el área trabaja la razón de ser de la existencia del ser humano. ¿Para qué está aquí? ¿Para qué existe? ¿Cuál es el propósito de su vida? ¿Y cuál es el propósito con el que Dios lo concibió?
2: Lo trascendental.
3: Lo trascendental. Entonces,
2: como dicen ustedes.
3: Claro, lo trascendente. Así mismo. Y lo lleva a descubrir que el ser humano fue creado para amar y para servir.
1: Muy bien, entonces vamos ahora a hacer una pausa. Tenemos que hablar del impacto en los estudiantes, cómo lo han recibido, cómo se integran. Además, qué distingue estas olimpiadas con otras que también se realizan. Así que, claro, vamos a ver qué es lo que diferencia. Vamos a una pausa y regresamos en breve.
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0: Las informaciones en Buenos Días País, Buenos Días República Dominicana. Seguimos conversando en esta mañana sobre este tema tan interesante, lo de la Olimpiada, en todas las escuelas, sobre claro. todo la que se dio aquí en la regional 06.
1: La que se va a dar, se está dando. Sí.
2: Se está viviendo.
1: Se está viviendo, porque hasta marzo del año que viene estamos hablando de estas Olimpiadas de Formación Integral Humana y Religiosa, y tenemos a Federico Pérez como director de la Regional de Educación 06 La Vega, y Esther Tejada, que fue técnica por 16 años del área de Formación Integral Humana y Religiosa en la Regional, y a quien se le dedica esta versión 2026-2027.
0: O sea, que no fue Juan López solamente.
1: No, ella es fundadora.
0: Toda la regional.
1: Ella es fundadora y por lo que vemos es asesora, porque está ahí.
0: Pertenece a la regional 06.
1: Sí, claro, claro. Entonces, hablemos aquí en esta parte. ¿Qué distingue estas Olimpiadas en Formación Integral Humana y Religiosa con otras que se hacen de matemática, de lectura, de español, de naturales? ¿Hay Olimpiadas?
0: Sí, claro, ¿sí? Claro.
1: ¿Qué distingue esto? Ciencias. ¿Qué la hace tan especial?
2: Todas tienen su esencia, hay que reconocer que cada área tiene la esencia de vida, pero nuestra área de formación integral humana y religiosa combina la integridad y la articulación de las dimensiones. Cuando hablo de dimensiones me refiero a esa relación que tiene ese estudiante, esa estudiante consigo mismo. Porque no solo es leer el texto, sino asumir lo que tiene para mí en el texto. Pero entonces se hacen ciertos procesos de creatividad dentro del centro educativo, de convivencia, de preparación de murales, donde cada equipo, ¿me entiende? Cada curso, ya sea de quinto o de sexto, pero también los demás, demuestran esos aprendizajes. Y entonces se vive la última o el último momento en el centro, a lo interno, sí. ya de aplicar un instrumento. Mientras que las demás áreas se van directamente a la aplicación de los instrumentos. Uh-huh. Aquí se combina el ser, el hacer, el convivir con lo trascendental directamente. Por ejemplo, yo quiero motivar a Juanito, que es el papá de la niña Carla, que está participando en la Olimpiada, de que él también tome su Biblia en la casa, que tome un versículo, a ver qué le dice ese versículo. No solo el que le enviamos vía WhatsApp, sino que también en la Biblia, a nivel de proceso. El centro educativo hace esa convivencia, ese encuentro con la escuela de padres, con la MAE, y también pinta de colores. Le pinta con palabras, esos muchachos hacen esas presentaciones a nivel bíblico, a nivel de algún momento, algún pasaje bíblico, y lo llevan hasta teatro a nivel de septiembre. Ahora iniciamos el mes de octubre, mes del rosario, y noviembre, mes de la familia. Amén. Quiere decir que el área no solo se queda en ese momento de aplicación del instrumento para ver quiénes saben más de lo que han leído, quienes han leído más texto, sino que combinan la parte del vivir y hacen la sinergia con lo social. Quiere decir, como dice el señor ministro Luis Miguel de Cans García, que combinan el ser con el hacer. Y tenemos también un ministro que está impulsando el área y hasta con ciertos proyectos de Ciudadanos al 100, donde se está formando jóvenes para, en vez de nosotros enviarlo a ciertos lugares a cumplir sus 60 horas de la labor social, haciendo obras sociales de siembra de árboles, de proceso de ciudadanía, de educación en valores. Aquí en La Vega tuvimos el 3K, que fue más de 3 kilómetros, con jóvenes caminando por la paz, o sea, la cultura de paz a nivel de la ciudadanía. Entonces eso nos indica que esos jóvenes que participan en las Olimpiadas, no lo soltamos.
3: Y en esa línea, Federico, eso es verdad. La respuesta así como concreta que Federico te le ha dado, creo que no tengo que agregar algo más, pero voy a decir, porque el complemento de nosotros hace falta. ¿Por qué se diferencia? Él lo explica. Se diferencia en que, bueno, cuando hubo la nueva propuesta curricular, estaba bien clarito que la educación, el proceso de educación, tenía que ser una educación en valores, donde se hace la propuesta de que el estudiante no solamente aprenda y como que adquiera conocimientos, va más allá. Además de los conocimientos, el área y desde la Olimpiada se impulsa que además de los conocimientos, y en eso se diferencia un poco, que no solamente es adquirir conocimientos, sino es formar en valores, la formación en valores. Entonces, ¿qué se toma en cuenta más que adquirir una calificación en el proceso de nuestras Olimpiadas? Los valores. Y eso se enfatiza, por eso cada año se privilegia un valor a trabajar en las Olimpiadas. Entonces, en ese sentido también, cuando vino la propuesta curricular, la nueva propuesta, que necesariamente el estudiante no era como un recipiente donde un maestro, un facilitador, iba a vaciar unos conocimientos. Sí. Que el estudiante es un ser humano que piensa, que siente, y que esos conocimientos que fuera a adquirir en este proceso de una educación en valores, fueran unos conocimientos significativos. No significativo, porque cuando escuchamos la palabra significativo, pues ya dimensionamos. Cuando hablamos de conocimientos significativos, hablamos de que los conocimientos adquiridos en ese proceso se puedan aplicar a la vida. Si esos conocimientos no se aplican a la vida, entonces pierden la esencia.
1: Claro, claro.
3: Y ahí es, entonces nosotros tratamos de que, y ese es uno de los objetivos mayores, de que los conocimientos que los alumnos adquieran y se empoderen en el proceso de la Olimpiada sean significativos, que ellos los puedan aplicar a la vida.
1: En ese caso, Federico, como director regional, y tiene ya la responsabilidad, porque están los centros de la regional bajo su tutela, hablemos del impacto en los estudiantes, o sea, cómo reciben ellos, cómo se integran, cómo participan, o sea, hablemos un poquito de esa dinámica, el entusiasmo de ellos, porque quizás no es lo mismo que estar en matemática, la gente de que le hablan de religión cree, ah, no, que eso para lo que son santos, para esto, o sea, que se relaja mucho en las escuelas. Hablemos de esa integración y esa motivación de los estudiantes para participar en estas Olimpiadas.
2: Todo va a depender del ser humano que motive. En este caso, el maestro, la maestra, el equipo de gestión. Pero te cuento que hay centros educativos que a veces, en vez de recibir los tres participantes que sacan las mejores calificación cuantificada, tenemos que recibirle hasta 6 y 8. Wow. Por la motivación. Y en vez de tener los 60 participantes que tiene el centro educativo a lo interno, siempre se dan los cuellos de botella, como decimos nosotros, los tranquecitos con la cantidad, porque se motivan más de lo que esperamos.
1: Qué bueno.
2: Por ejemplo, nosotros teníamos una proyección para el año pasado de 254 participantes. Era la proyección cuantificado por centros educativos. Uh-huh. Pues te cuento que tuvimos que atender 476 a nivel de motivación, porque yo soy de lo que digo, si el maestro y la maestra lo vive, lo mantiene como su esencia, el alumno sale y lo busca al pasillo, maestro, camina, claro. Que corresponde al área de formación integral humana y religiosa. Entonces, así mismo es las Olimpiadas. Y no solo nos cuesta el impacto dentro de la Olimpiada o dentro del área, sino de que también esos estudiantes son los mismos estudiantes por sus habilidades, por su destreza, por sus valores, por su disciplina, por el valor que la abuelita doña Fefa le da también allá en el hogar, y su padre también le da, porque es un trabajo en equipo de familia y centro educativo y la parte institucional. Son también participantes en el área de ciencia, en el área de matemáticas, pero cuando llegamos al área de formación integral humana y religiosa, como diría doña Fefa, esos estudiantes tienen un no sé qué, un qué sé yo, que no sabemos ni explicarlo, porque tienen unos valores, tienen una esencia que tú le das, hábleme sobre esta taza, y te dura media hora hablando de la taza, pero no se salen de los valores.
3: Amén.
2: O sea, no se salen de los valores. Pero no vemos ese estudiante que tiene el pantalón por mitad, ustedes saben de dónde. No, esos estudiantes tienen un perfil. Pero no vemos esos estudiantes, ustedes saben, con ciertas características culturales, de comportamiento, ni nada por el estilo. Mantienen un perfil. Y eso es lo que queremos, que tanto la familia como los centros educativos y nosotros como institución rectora, unir alma, cuerpo y corazón. De que al salir del hogar, esos niños, esas niñas, esos adolescentes, salgan con el perfil que madre y padre le ejemplifican. Y quiero que me escuche, ¿verdad, mamá y papá, en este momento? Que madre y padre le ejemplifican. Y que ese maestro, esa maestra, esa directora, ese director, ese equipo, les reciban con una inspiración divina. Porque te cuento, y les cuento a todos, que imagínense ustedes en qué vocación estamos, maestros.
1: Sí.
2: Y recuerden cómo le decían esos amigos cercanos de Jesús, maestro. Entonces estamos en una vocación divina. Entonces esa unción tenemos como área.
1: Qué bueno. Y si hablamos de resultados, ¿cómo les ha ido a la regional en versiones anteriores? ¿Cuáles han sido? ¿Se han cumplido los objetivos? Hablemos de resultados.
2: Imagínate, yo sé que el padre Freddy y el padre Tomás me están escuchando por ahí, que son los que coordinan actualmente el área a nivel de la regional de diferentes distritos.
3: Cristina Estrella. Pero
2: Cristina Estrella así también. Es. Y también Berenice, ¿verdad?
3: Berenice, que fue una pionera, ¿verdad? Claro.
2: Isabel Guillermo, claro. Doña Iluminada, y este equipo, y Esther, que la tengo aquí a mi lado. Entonces yo sé que ellas se sienten y ellos orgullosos de el granito de arena que Jesús pensó que iba a pisar, que estamos nosotros colocando en esta construcción de vida. Porque el año pasado, esta Regional 06, trajimos medalla de oro y de plata, primer lugar y segundo lugar en las Olimpiadas Nacionales. Y les cuento que del Centro Educativo también de La Salle, de San Víctor, Espaillat, llegamos hasta Costa Rica como un representante, wow, de estudiantes, de nuestros estudiantes a nivel de proceso.
3: De Moca, Emilio.
2: De Moca.
3: De Moca.
2: Sí, de Moca. Y el año anterior, 25-26, del Politécnico Femenino Mercedes Morel, también una de nuestras estudiantes, también quedó a nivel internacional. Porque eso no se queda aquí.
1: No,
2: hay ciertos congresos internacionales con esos jóvenes.
0: A mí me gustaría hacer la misma pregunta, pero en torno a la familia del participante, porque dijiste papá, mamá, ¿cómo se llega tal vez el estudiante a entrar en un mayor fortalecimiento de la familia?
3: Sí, sí, Luis.
1: Vamos, para que le dé la respuesta, agárrala, okay, ahí, okay. Vamos a atender una llamada que tenemos. Buenos días.
4: Buenos días.
1: Hola, Ramonita, ¿cómo está?
4: Muy bien, gracias al señor. Aquí muy feliz por este merecido reconocimiento a Esther. Hermana Esther, se siembra la semilla.
1: Ramonita, baje. Ramonita, me dice.
4: Germina, está germinando esa semilla que usted Ramonita, hace mucho tiempo.
1: Ramonita, que baje un poquito el volumen del radio, dice aquí Madera.
0: Siga. Bien. No, no, yo no sé si formulé bien. Todavía se mantiene.
1: Ella está ahí, Ramonita.
3: ¿Sí? Ramonita está en el aire.
1: Sí, ya está bajando.
3: Ajá. Sí, ya.
1: Adelante, Ramonita. Ahora sí.
4: Decía que felicitar a Esther por este merecido reconocimiento, que se siembra la semilla y la semilla en algún momento germina, y hoy más que nunca se necesita de esa semilla, hoy más que nunca se necesita volver a Dios. Con todas las situaciones que estamos viviendo en el mundo, de violencia, de situaciones, no hay otra vía que no sea volver a Dios. Y entonces esa semilla que ustedes están sembrando, en algún momento tiene que germinar, y esa cultura de paz tendrá que imponerse. La vida, de las que tiene la última palabra. La muerte no es verdad que vas a seguir sobreviviendo en nuestra casa común. Ah, así que un abrazo fuerte y merecido reconocimiento, Sorester, que esto también se pueda propagar en todo el país, estas iniciativas hermosas y necesarias en estos momentos. Y también mis felicitaciones al director regional, porque aunque algunos cuestionen el que en las escuelas se lea la Biblia, se hable de Dios, eso es la minoría, la gran mayoría tiene sed de Dios, y en todos los espacios tiene que sobreponerse. Así que, mi querido director regional, también hasta usted mis felicitaciones y éxito en su gestión.
0: Seguir adelante. Amén. Con todo esto. Con la pregunta, no sé si formulé bien la pregunta, pero la relación de ese estudiante que participa en las Olimpiadas con todo lo que contempla esto de integral, ¿cómo se manifiesta todo esto con su familia? ¿No se tiene una retroalimentación con esto?
3: Sí, ante todo, Luis Emilio, vamos a agradecer a Ramonita por su intervención en este espacio que llega a tantas personas, al país y más allá. Muchísimas gracias, Ramonita García, por tu valoración. Y desde aquí te sigo agradeciendo tu aporte en el encuentro que sostuvimos las altagracianas en este verano, con una ponencia de tanta calidad como tú nos compartiste de la realidad geopolítica, no solamente del país, sino a nivel de los países donde estamos las altagracianas. Muchísimas gracias. Ahora voy a tratar ambos de responder a esa importantísima pregunta, Luis Emilio, que tú haces, porque es que los frutos, el objetivo es de que los frutos de estas Olimpiadas trasciendan. Y el primer espacio es la familia, porque el participante en esta Olimpiada involucra a su familia. Federico nos lo dijo, nos compartió que en esas asignaciones y en esas orientaciones que se mandan vía WhatsApp, los padres se involucran, los padres apoyan y los padres entran en el proceso. Entonces tiene un impacto familiar de que motiva a la familia a volver a la lectura, motiva a la familia a recuperar la lectura de la Biblia, a valorar, y no solamente a la lectura, sino a la aplicación de todas esas normas, como cada vez que me toca hablar de los 10 mandamientos. Yo no hablo de los 10 mandamientos, yo hablo de unas normas de convivencia entregada a un mediador que fue Moisés para un pueblo que se llamó Israel.
1: Israel.
3: Y esas normas de convivencia quedaron impregnadas para toda la vida, que si el ser humano la vive, pues fuésemos completamente felices. Entonces, en definitiva, la respuesta a Luis Emilio es que necesariamente las Olimpiadas tienen un impacto directo en la familia, porque la involucra directamente.
2: Y también a las presentaciones finales que esos estudiantes, o sea, montan como cierre de cada mes, ciertas comisiones de familia, o sea, son invitadas esencialmente la ATMAE, o sea, la Escuela de Padres, y las familias se motivan porque cada encuentro, cada evento que monta el centro educativo, se le ha dado como cierta guía, ciertas orientaciones a que esos estudiantes sean los que dirijan esos eventos. Imagínense ustedes que el año pasado nosotros graduamos padres y madres, o sea, que hicieron la escuela de padres, que se formaron en 7 módulos, y uno de ellos es el área de formación integral humana y religiosa en la familia, o sea, cómo vivirla dentro de la familia, al igual que el proyecto de vida en la familia, y graduamos 1,346 padres a nivel de la Regional 06. Llegando nosotros como familia a ser la familia, o sea, seleccionado como familia ejemplar, una de nuestras familias a nivel nacional, quien ganó el primer lugar como buen desempeño de la ATMAE, que es el organismo que acompaña al centro educativo en su desarrollo de aprendizaje y de enseñanza.
0: Excelente. Ya lo decía que el programa, en cuanto al tiempo, quedaría corto, ¿no? Hay que seguir hablando de esto porque esto es integral. Entonces, si sí. Es integral, es muy amplio.
1: Claro.
0: Yo lo entiendo de ese modo.
1: ¿Sabe, Luis Emilio, que allá vamos a despedir? Entonces, Esther, nos gustaría en un minuto, menos de un minuto, que nos pueda decir ya para despedir cómo se siente con que la hayan tomado en cuenta para dedicarle esta versión de la Olimpiada y ya su mensaje final. Eso en menos de un minuto, porque ya muy madera bien. Me corta.
3: Cuando me llamaron del equipo nacional a comunicarme la noticia, que mandara mi reseña porque había sido seleccionada, mi respuesta fue: sierva inútil soy, he hecho lo que tenía que hacer. Agradezco al Señor, ahora al compartir esto me erizo, porque yo no lo esperaba, porque yo no soy como igualada, yo no me estaba esperando, porque somos muchos técnicos de 18 regionales, y que a mí se me eligiera, para mí fue un regalo de Dios y una gracia de Dios. ¿Para qué? Para que la semilla sembrada continúe como germinando y siga dando fruto.
0: Pero
3: y que
0: fue en esta área. Un compromiso.
3: Un compromiso, claro. Y que no se me elige para una pasarela. No se me elige por un rostro bonito, porque tampoco lo tengo. Pero no se me elige por un concurso.
1: O una posición por social.
3: No, se me elige para un reconocimiento, por un proceso vivido, que tiene como fruto este joven que yo tengo aquí, mi hijo. Hoy director regional de educación.
1: Está muy emocionada. Y finalmente, sí, Federico, sí. Su mensaje final ya para cerrar, igual 30 segundos para cerrar, como director de la Regional de Educación 06 La Vega.
2: Y resaltar de que no fue al azar, fue una combinación del Dios Padre, Dios Hijo y Dios Espíritu.
1: Amén.
2: Que desde ciertas décadas, no voy a hablar de cuántas, Esther ha sido una servidora de Dios en el área de formación integral humana y religiosa. Consagrada, pero no solo a nivel de fe, sino consagrada a nivel social, con las causas, trabajando con niñas, jóvenes, o sea, adolescentes, en esa formación de campamentos de verano con todos los jóvenes a nivel de proceso, y en esos lugares, hasta los confines de la tierra, que se necesitaba llegar y no había forma de llegar, ahí estaba la presencia de Esther, como área y como persona comprometida con el plan de Dios. Y un mensaje como Regional 06 de La Vega, que comprende las provincias Espaillat y La Vega, es que a usted, familia, padre, madre, doña Fefa, que es la abuela que está como tutora,
0: don
2: Gumercindo, Estanilao, Petronila, que está ahí escuchándonos, ponga su corazón, su mirada, primero en Dios y después en esos valores de sus hijos o de sus nietos, que estamos combinados escuela y familia, y que ese centro educativo, esa directora, ese coordinador, ese maestro, sienta la alegría de encontrarse con ese alumno, con esa alumna, que está lleno de valores, y que no es verdad que el mal vence al bien. El bien vence al mal a fuerza del bien.
1: Amén.
2: Y en ese bien estamos como Regional 06, y contarle que de las 18 regionales, por primera vez históricamente, esta regional se posiciona en la segunda regional de los indicadores más altos en las pruebas nacionales.
1: Excelente.
0: Y nos de continuar, que eso es.
2: Y continuar mejorando hasta los confines de la tierra. Y nos posicionamos en la regional número uno de niños y niñas que aprenden a leer y a escribir en la etapa oportuna. Eso significa que aprenden a leer y a escribir hasta tercer grado de primaria.
1: Excelente.
2: Que para nosotros también, y eso es fruto del equipo regional, distrital, centro educativo, las familias y todos los medios como ustedes y cada ser humano que nos apoya como proceso educativo.
0: Gracias, Federico. Gracias, Esther.
1: Agradecemos a Federico Pérez, director de la Regional 06 La Vega, así como también a Esther Tejada, que nos han acompañado y hemos hablado de estas Olimpiadas de Formación Integral Humana y Religiosa que se extienden hasta marzo del año 2027. Nosotros contentos de recibirles y yo sé que usted también en casa. Nos encontramos mañana. Buenos días,
5: 29 de septiembre,
0: Hoy celebración en nuestra iglesia de la fiesta en honor a los principales santos arcángeles Miguel, Gabriel y Rafael, que aparecen en las Escrituras y quienes actúan como mensajeros y protectores de Dios para la humanidad.
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0: 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Y levantando los ojos al cielo, suspiró y le dijo Éfeta, que significa ábrete. Marcos 7:34. 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
1: Septiembre, Éfeta. 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Marcos 7:34. Pastoral Diócesis de La Vega. 29 de septiembre. Hoy celebración en nuestra iglesia de la fiesta en honor a los principales santos arcángeles Miguel, Gabriel y Rafael, que aparecen en las Escrituras y quienes actúan como mensajeros y protectores de Dios para la humanidad.
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1: Septiembre. Éfeta. Y levantando los ojos al cielo, suspiró y le dijo Éfeta, que significa ábrete. Marcos 7:34. Pastoral Diócesis de La Vega.
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1: Día de los santos arcángeles Miguel, Gabriel y Rafael. Es lo que la iglesia celebra hoy, martes 29 de septiembre del 2026. Antes, cada arcángel tenía un día específico, pero la iglesia decidió reunirlos en un solo día, ya que tienen un mensaje, un porqué, una realidad muy similar, que es la de transmitir a Dios en las acciones que cada uno de ellos hace. Cada arcángel tiene una razón de ser y cada una de esas acciones nos deja un mensaje muy especial, que es una invitación a que nosotros también hagamos lo que ellos vinieron a hacer por el envío del Padre. Pidámosle al Señor que Él nos ayude a ver a estos seres celestiales como luz que pueden iluminar nuestros caminos para, como ellos, hacer siempre la voluntad de Dios. El Evangelio de hoy está tomado de Juan, capítulo 1, versículo del 47 al 51.
2: En aquel tiempo vio Jesús que se acercaba a Natanael y dijo de él: «Ahí tienen a un israelita de verdad, en quien no hay engaño». Natanael le contesta: «¿De qué me conoces?». Jesús le responde: «Antes de que Felipe te llamara, cuando estabas debajo de la higuera, te vi». Natanael respondió: «Rabí, tú eres el Hijo de Dios, tú eres el Rey de Israel». Jesús le contestó: «Por haberte dicho que te vi debajo de la higuera, crees. Has de ver cosas mayores». Y le añadió: «Yo les aseguro, verán el cielo abierto y a los ángeles de Dios subir y bajar sobre el Hijo del Hombre». Palabra del Señor.
1: Gloria a ti, Señor Jesús. Como hemos escuchado este Evangelio, que lo único que podemos relacionarlo con los arcángeles es la última parte: «Yo les aseguro, verán el cielo abierto y a los ángeles de Dios subir y bajar sobre el Hijo del Hombre». Pero hablar de ellos específicamente, no. Primero, porque no actúan en un mismo escenario, es decir, tienen acciones, pero muy diferentes. Incluso algunos de ellos actúan desde el Antiguo Testamento, como es el caso de Rafael, mientras que Gabriel y Miguel sí actúan ya en el Nuevo Testamento. Rafael es el acompañante de Tobías, aquel que es medicina de Dios. Es el nombre, ¿no?, el significado del arcángel Rafael. Ya vemos en esa vivencia, ¿no?, cómo él acompaña a Tobías hasta que consigue su esposa, le da la salud por medio a unas acciones con un pescado. O sea, una historia preciosa, ¿no? La de Rafael, que la podemos ver en el libro de Tobías. Sería bonito que la pudiéramos leer. Gabriel, como bien sabemos, el que le anuncia a la Virgen su embarazo, esa visitación de Gabriel a María, que le da esas palabras de Dios Padre, que le pide a ella ser la madre de su hijo. Y qué hermoso es poder ver este pasaje a la luz también de lo que Dios a nosotros nos ofrece, que demos vida desde ese acompañamiento y desde esa manera de ser presencia de Dios para los demás. Y en Miguel, que lo vemos en el libro del Apocalipsis, ¿no? Vemos cómo él actúa siempre como aquel defensor de Dios, que es esa manera hermosa también que en la tradición nosotros lo tenemos. Por eso su significado de Miguel es fuerza de Dios, defensor de Dios, aquel que comanda los ejércitos divinos. Y todo esto es una simbología hermosa, porque lo que quiere decir cada uno de estos arcángeles es la presencia de Dios que se da en momentos muy importantes en la vida de los seres humanos. Ese Dios que se da siempre para ayudar, para colaborar en su plan siempre de salvación, de acompañamiento y de bienestar a los seres humanos. Por eso no es solamente como algunos creen que van a hacer esto. Los arcángeles ni los ángeles tampoco actúan por sí solos. Son presencia de Dios. Es Dios mismo que actúa en ellos. Como siempre decimos, no son los santos, no es la Virgen. Y en este caso no son los arcángeles ni los ángeles. Quien actúa es Dios, y es lo que nosotros también entendemos. Ellos son la presencia de Dios manifestada en la persona de cada uno de estos personajes, pero es Dios quien actúa a través de ellos. Por eso pidámosle al Señor que nos ayude a tenerlos a ellos como ejemplos también, para nosotros ver que la fidelidad a Dios es lo más importante, porque es hacer lo que Él espera y desea de nosotros. Que el Señor, como Rafael, Gabriel y Miguel, nos ayude a ser fiel a su palabra, a su mandato y a lo que Él espera de nosotros.

Precisamente el Evangelio nos invita a nosotros como Natanael reconocer la presencia de Jesús en medio nuestro. Jesús nos invita por su parte, también como le invitó a él, a confiar y a creer, porque él nos asegura que con él y siéndole fiel y haciendo su voluntad podemos ver grandes cosas. Que con los arcángeles Miguel, Rafael y Gabriel podamos siempre hacer la voluntad de Dios y serle fiel a cada una de las invitaciones que Él nos hace y de las misiones que nos confía.

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1: De septiembre, hoy celebración en nuestra iglesia de la fiesta en honor a los principales santos arcángeles Miguel, Gabriel y Rafael, que aparecen en las escrituras y quienes actúan como mensajeros y protectores de Dios para la humanidad.
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0: Radio Santa María, la emisora de la gran familia, Estudio 97.9, en este martes, hoy 29 de septiembre. Hoy nosotros celebramos ahí a los arcángeles Rafael, Gabriel y Miguel. Y acá pues nosotros hacemos mucho énfasis en San Miguel. Y atención a Denise, hay que felicitar en su onomástico a Miguel Rodríguez allá en Ajax, Toronto, Canadá. Yo sé que hoy lo está celebrando. Y atención a doña Porfiria García, su hija María de los Ángeles, también su nieta Charlene, porque ahora allá tienen la cruz de Senoís, porque ahora vamos a hacer conexión con la Catedral de la Inmaculada Concepción para la transmisión de la misa correspondiente a esta tarde. Está preparada para conectar con nosotros la inmensa Denise. Adelante, Denise, desde la Catedral.
1: La gran familia, la voz de María Radio y nuestra plataforma. Oramos por los novenarios: José Antonio Córdoba Sánchez, Ángela María Neris, Sergia Milagros Roja la Antigua, Julio Desiderio Santos, Luis José González, Ramón Toribio Mejía, Anastasio Paulino, Ligia Abreu Báez. Oramos por los difuntos: Carlos Peña, Ofelia Santos, Andrés Rosario. Por los difuntos más necesitados de la misericordia de Dios: Doctor Alberto Brins, Genaro Antonio Hilario Peralta, Pedro Pablo Paulino, Padre Miguel Jaques, Padre Silvestre de la Cruz Bonifacio, María Estanislao Frías. Por los difuntos de las familias Rosario Marcial, Rosario Frías y Santiago Tineo, Ana Toñín Alejo, José Gervasio, Amauris Burgos, Ana Patricia Guzmán, Ariosto Montesano, Carmen Sánchez Cabral, Simón Ayala, Francisca Abreu, José Manuel Robles, Luis Miguel Candelario, David David Morillo, Tomás Morillo, Achi Rachel Arias Morillo, José Manuel Fernández, María Cristina Bueno, Ana Antonia Bueno, Virgilio Arias, Lázaro Rafael Caraballo, 3 meses de fallecido, Eugenia Caraballo, 1 año y 11 meses de fallecida, Marco Lespín, 11 años de fallecido, Kirsi Medina Lampré, 3 años de fallecida. Por las almas del purgatorio: Juana Eudocia Almanzar, 13 años de fallecida, Evaristo Antonio Susana, Alfredo Almonte Grullón, Juana Almanzar, 14 años de fallecida, Porfirio Hernández Felito, 5 meses de fallecido, Ernesto Jiménez, Consuelo Jiménez, José Daniel Jiménez Mirabal, 4 años de fallecido, Celeste Valentina Paulino, María Abreu, Juana Aracena. Acción de gracias y peticiones al Divino Niño por favores recibido, por las vocaciones sacerdotales, a Jesús y María por la conversión de un matrimonio, a Jesús y María por el éxito y la protección de un embarazo y por la salud de Carmela Jorge y su hermana. A la Santísima Trinidad por la paz de nuestro país. Al Espíritu Santo y a la Virgen de la Alta Gracia por la liberación, la sanación y la protección de Antonio Marte, Silvia Hernández, Anthony Marte hijo, Joel y Loribé Marte, por conversión y liberación de la familia Roque Rivera y Rivera Alberto, por liberación y protección de Lorena Roque Rivera y su hijo, a San Miguel Arcángel y a la Virgen Milagrosa, por liberación de Richard Pichardo Vázquez, Carmen Antigua Vázquez Rivas, por el aumento de las vocaciones sacerdotales y religiosas, por la conversión de la familia de León, por la salud de Feli Diógenes Núñez, al corazón de Jesús por la liberación de una persona, a San Miguel por la liberación de un hogar y dando gracias, a San Miguel Arcángel por favores recibidos, al Divino Niño por la salud de Soriel y Ismauri, a la Virgen María y a la Virgen de las Mercedes, pidiendo por una familia desesperada para que sea juez y abogada, a Jesús Sacramentado por favores recibidos, por la salud de la familia Reyes Mateo, al corazón de Jesús y a la Virgen de las Mercedes, para que se rompan todas las cadenas, a San Isidro por la producción de una cosecha, a San Gregorio por el éxito de una cirugía, al Divino Niño pidiendo un trabajo, por la salud, la conversión y la liberación de la familia Vázquez Pérez y Vázquez Rosa, por el éxito de la tesis de Lorna, por la salud de Marisa Altagracia Hernández, a la Virgen de las Mercedes dando gracias, al corazón de Jesús por la liberación de la familia Montaño Ayala, a San Miguel para que interceda por Juan José Batista Peralta y que todo le salga bien, a San Miguel por favores recibidos, por liberación de Gina Trinidad.
2: Buenas tardes, hermanos y hermanas.
3: Buenas tardes.
2: Esta Santa Eucaristía está siendo transmitida por Radio Santa María, por la Voz de María Radio y por las redes sociales de nuestra Iglesia Catedral. Hoy celebramos con gran satisfacción la fiesta de los ángeles Miguel, Gabriel y Rafael Arcángeles, y es el Día Mundial del Corazón. Hermoso día para nacer el Centro Regional Cardiovascular Cereca. La celebración de un cumpleaños siempre es motivo de alegría, y más cuando los años que han transcurrido han dado frutos en abundancia. Al día de hoy, nuestro centro ha intervenido 5,970 pacientes, a los cuales les ha salvado la vida y o los ha devuelto con calidad de vida a su familia y a la sociedad. Es justo dar gracias al Creador por las bendiciones que ha derramado sobre nosotros. Esta Eucaristía es, pues, para agradecer a Dios todo lo que estamos viviendo y pedirle que nos siga bendiciendo y sane nuestros corazones para dar a nuestros pacientes lo mejor de nosotros, con mucho amor, calidad y calidez. Pongámonos de pie, escuchemos a nuestro ministerio de música y recibamos a quien preside esta Eucaristía, el Padre Porfirio Espinal, párroco de esta catedral.

0: En el nombre del Padre, y del Hijo, y del Espíritu Santo.
1: Amén.
0: La gracia y la paz de parte de Dios, nuestro Padre, y de Jesucristo el Señor, estén con todos ustedes.
1: Y con tu espíritu.
0: Queridos hermanos, celebramos la fiesta de los santos arcángeles, San Miguel, San Gabriel y San Rafael. Preparémonos para participar de estos sagrados misterios, pidiéndole a Dios su protección a través de sus arcángeles. Para participar dignamente, comencemos pidiendo perdón ante Dios por nuestros pecados. Yo confieso ante Dios Todopoderoso
1: y ante ustedes, hermanos, que he pecado mucho de pensamientos, palabra, obra y omisión. Por mi culpa, por mi gran culpa. Por eso ruego a Santa María, siempre Virgen, a los ángeles y a los santos,
0: y a ustedes, hermanos, que intercedan por mí ante Dios nuestro Señor. Dios Todopoderoso, tenga misericordia de nosotros, perdone nuestros pecados y nos lleve a la vida eterna.
2: Amén.

0: Oremos. Oh Dios, que con admirable sabiduría distribuyes los misterios de los ángeles y los hombres, te pedimos que nuestra vida esté siempre protegida en la tierra por aquellos que te asisten continuamente en el cielo. Por nuestro Señor Jesucristo, que vive y reina por los siglos de los siglos.
1: Amén.
2: Pueden sentarse. La primera lectura está tomada del libro de Daniel, capítulo 7, del 9 al 10 y del 13 al 14. El Hijo del Hombre recibe su reino de mano de Dios. Su reino es eterno. Los ángeles cantan y alaban al Señor. Regocijémonos y alabemos al Señor junto a los ángeles. Escuchemos.
3: Lectura de la profecía de Daniel. Durante la visión vi que colocaban unos tronos y un anciano se sentó. Su vestido era blanco como nieve, su cabellera como lana limpísima, su trono llama de fuego, sus ruedas llamaradas. Un río impetuoso de fuego brotaba delante de él. Miles y miles le servían. Millones estaban a sus órdenes. Comenzó la sesión y se abrieron los libros. Mientras miraba en la visión nocturna, vi venir en las nubes del cielo como Hijo del Hombre que se acercó al anciano y se presentó ante él. Le dieron poder real y dominio. Todos los pueblos, naciones y lenguas le respetaban. Su dominio es eterno y no tendrá pausa. Su reino no tendrá fin. Palabra de Dios.
2: Te alabamos, Señor. El Salmo es el número 137. Vamos a responder acompañando al salmista. Delante de los ángeles tañaré para ti, Señor.
4: Delante de los ángeles tañaré para ti, Señor.
5: Te doy gracias, Señor, de todo corazón. Delante de los ángeles tañaré para ti. Me postraré hacia tu santuario.
2: Delante de los ángeles tañaré para ti, Señor.
5: Daré gracias a tu nombre por tu misericordia y tu lealtad, porque tu promesa supera tu fama. Cuando te invoqué, me escuchaste. Acreciste el valor en mi alma. Delante de los ángeles
2: tañaré para ti, Señor.
5: Que te den gracias, Señor, los reyes de la tierra, al escuchar el oráculo de tu boca. Canten los caminos del Señor, porque la gloria del Señor es grande. Delante de los ángeles tañeré para ti, Señor.
2: El Evangelio está tomado de San Juan, capítulo 1, del 47 al 51. Pongámonos de pie, cantemos el Aleluya y escuchemos el Santo Evangelio.

0: esté con ustedes.
1: Con tu espíritu.
0: Lectura del Santo Evangelio según San Juan.
1: Gloria a ti, Señor.
0: En aquel tiempo, vio Jesús que se acercaba a Natanael y dijo de él: ahí tienen a un israelita de verdad en quien no hay engaño. Natanael le contesta: ¿de qué me conoces? Jesús le responde: antes de que Felipe te llamara, cuando estabas debajo de la higuera, te vi. Natanael respondió: Rabí, tú eres el Hijo de Dios, tú eres el Rey de Israel. Jesús le contestó: por haberte dicho que te vi debajo de la higuera, ¿crees? Has de ver cosas mayores. Y le añadió: yo les aseguro que verán el cielo abierto y los ángeles de Dios subir y bajar sobre el Hijo del Hombre. Palabra del Señor.
2: Gloria a ti, Señor Jesús.
0: Siéntense.

Bien, hemos escuchado estas lecturas en el día de los arcángeles Miguel, Gabriel y Rafael, que hacen referencia a los ángeles y a los arcángeles. Hay que entender, ¿verdad? La palabra arcángel no es lo mismo que la palabra ángel, como decíamos esta mañana en una misa que celebramos aquí. La palabra arzobispo no es lo mismo que obispo. Por eso hoy estamos celebrando tres arcángeles. El prefijo ar habla de una jerarquía superior en la misión encomendada. Tenemos entonces los tres arcángeles: Miguel, Gabriel y Rafael. San Rafael, arcángel, conocido como medicina de Dios, aparece en el libro de Tobías, que acompaña a Tobías y da la curación de Tobit. Medicina de Dios, y también que acompaña en el camino, Dios que cuida, que protege, que acompaña, que quiere nuestra salud a través de sus enviados, sus ángeles. Gabriel, el arcángel Gabriel, le anuncia a la Virgen María el proyecto de la encarnación del Hijo de Dios y la salvación. Tiene esa misión, es ese enviado especial a esa misión de anunciarle a la Virgen este proyecto. Los ángeles son enviados de Dios, son misioneros de Dios. Y San Miguel, arcángel, es el arcángel para los ejércitos celestiales, para las batallas, para las luchas del bien contra el mal. En el libro del Apocalipsis, el que vence al gran dragón, el que vence, que es, dice el libro mismo del Apocalipsis, que ese es Satanás, y el que lo vence, San Miguel. Entonces, en la Iglesia Católica, pues tenemos la fe también de que Dios actúa, como decía Santo Tomás de Aquino, a través de causas segundas. Dios actúa. Dios es la causa primordial, la causa primera, pero Él actúa a través de causas segundas. Nosotros somos causa segunda, en la que Dios puede actuar a favor de alguien. Y por eso la gente nos encomendamos, ora por mí, ora por mí. Tú vas a ser un mediador, un intercesor delante de Dios. Bueno, pues los arcángeles tenían esa misión, y nosotros también, como ellos están cerca de Dios, y Jesús en el Evangelio habla de cuán importante, verán los ángeles subir y bajar sobre el Hijo del Hombre, sobre Él, sobre el Hijo de Dios. Es decir, que los ángeles siempre están en comunicación con Cristo, con el Señor, y son esos mensajeros que muy bien podemos nosotros encomendarnos a la protección de los ángeles y de los arcángeles. Como decían cuando uno era niño, le enseñaban una oración: ángel de mi guarda, dulce compañía, no me desampare ni de noche ni de día. Y esas eran las oraciones que le enseñaban a uno cuando chiquitico, pero que tienen todo su sentido de encomendar su vida a los ángeles. Hay unos ángeles que se llaman los ángeles custodios. Aquí tenemos una congregación y un colegio por las hermanas de los ángeles custodios. Los ángeles custodios, su nombre lo dicen, custodian, cuidan. Un custodio es como un guardaespaldas, un guardaespaldas que va protegiendo y cuidando. Y nosotros, si tenemos fe, hay ángeles para eso también. Lo que pasa es que nosotros no le damos trabajo, no lo ponemos a trabajar. Ellos están ahí esperando. Tú te encomiendas a tus ángeles, Señor, pues envía a tus ángeles para que me cuiden, me amparen. A veces cuando yo voy a un sitio a visitar a un enfermo, yo no ando cantaleteando esto, pero yo llevo mi cosita por abajo también de mi fe. Voy para una casa que están matando, se caen unos pleitos por allá, que patatín, que patatán. Yo digo, bueno, Señor, voy al Santísimo y le digo, en lo que yo llego, envía a tus ángeles adelante para que vayan ablandando, va
vayan arreglando la cosa y vayan ambientando el nombre de tu Hijo Jesucristo, para que cuando yo vaya en tu nombre también, la cosa ya esté mejor. Pónganle trabajo a los ángeles, no sean soquetes, pónganle trabajo, que ellos están ahí para eso. ¿O ustedes creen que la palabra de Dios está llena de cuentos chinos? Esto es palabra de Dios, señores. Usen los ángeles, acudan a ellos, que ellos están para mediar, para interceder. Pónganle trabajo. Entonces, hoy día de los santos arcángeles, nos hace recordar que ciertamente ellos tienen esa misión de subir y bajar sobre el Hijo del Hombre, de estar en comunión con Jesucristo también. Y eso también habla de la intercesión de ellos a favor de nosotros. Es bonito todo este tema de la angelología, del tratado sobre los ángeles, que están en las Escrituras. Los tres que hemos hablado están en San Lucas, San Gabriel. San Juan nos habla en el Apocalipsis de San Miguel, y Jesús mismo en el Evangelio de San Juan habla de los ángeles y de los arcángeles, y en el libro de Tobí de San Rafael. Son todas cosas que no son cuentos chinos, que es palabra de Dios que estamos hablando. Y algunos dicen, ay, esos católicos, encomendándose a los ángeles, vaya, escarben la Biblia, búsquelo ahí y cójalo de ahí, que no son inventos chinos. ¿Se ve? Y están para eso. Así que vamos a seguir nosotros encomendándonos a ellos, a los arcángeles, y encomendar a nuestra familia, a ellos también, para que nos ayuden y cuiden de nosotros, para que no nos extraviemos por caminos equivocados y busquemos siempre la luz de Cristo, el camino del bien, el camino de la verdad, y vivamos entonces en comunión con Jesucristo, que vino a salvarnos. Que así sea. Vamos a ponernos de pie, queridos hermanos y hermanas, y presentemos nuestras peticiones.

0: Oración de los fieles. Te pedimos, Señor, por el Papa León XIV, por nuestro obispo Monseñor Andrés Napoleón Romero Cárdenas, sacerdotes, diáconos y laicos, comprometidos para que tú le dé la santidad y le unja para llevar el Evangelio a todos los hombres y mujeres de la tierra. Roguemos al Señor.
1: Te rogamos, óyenos.
0: Por esta institución de salud, para que Dios le fortalezca y le llene de la santa alegría que nace del servicio a los demás y que nos fortalezca para no solo resolver los problemas físicos de nuestros pacientes, sino para ser el alivio para sus almas. Roguemos al Señor.
1: Te rogamos, óyenos.
0: Por todos los socios, para que el Señor los una en el trabajo digno de entrega a los demás, fortaleciendo nuestra relación para seguir entregando un servicio digno de emular. Roguemos al Señor.
1: Te rogamos, óyenos.
0: Por la paz del mundo, para que cesen las guerras y aprendamos a compartir el mundo que gratuitamente se nos ha regalado. Roguemos al Señor.
1: Te rogamos, óyenos.
0: Por todos los aquí reunidos, para que nos dispongamos a vivir como hermanos en medio a un mundo que cada vez está más dividido. Roguemos al Señor.
1: Te rogamos, óyenos. Escucha, Padre amoroso, estas humildes peticiones por Jesucristo nuestro Señor.
2: Amén.
1: Nos sentamos y presentamos nuestras ofrendas con el pan y con el vino.
3: La luz. Jesús nos dijo que no se esconde la luz debajo de la cama, sino en un candelabro, para que ilumine a todos. Seamos luz para el mundo con nuestro servicio. Te la presentamos, Señor.
4: Te la presentamos, Señor.
3: Las flores. Ellas embellecen y perfuman el ambiente. Nos invitan a cuidar la naturaleza. Te la presentamos, Señor.
1: Te la presentamos, Señor.
3: Los alimentos. Todo lo que somos y tenemos se lo debemos a Él. Aprendamos a ser generosos y a dar lo que Dios nos ha regalado. Dice San Pablo, los que dan generosamente recibirán abundantemente. Te los presentamos, Señor.
1: Te lo presentamos, Señor.
3: Los socios. Un día tuvimos un sueño que se concretizó creando Sereca. De pie, por favor. Los socios. Un día tuvimos un sueño que se concretizó creando Sereca, que sirva para ofrecer un servicio digno a toda la población, sin importar su condición social. Te lo presentamos, Señor.
1: Te lo presentamos, Señor.
3: El pan y el vino. Ellos se transformarán en el cuerpo, sangre, alma y divinidad de Cristo, para salvar el mundo. Te lo ofrecemos, Señor.
4: Te lo ofrecemos, Señor.
5: Ahora nos preparamos para el ofertorio. Vamos a recibir, acabamos de recibir el pan y el vino, que en un momento se transformarán en el cuerpo y sangre. Cantemos con el coro.

0: hermanos y hermanas, para que este sacrificio que es mío y de ustedes sea agradable a Dios Padre Todopoderoso.
1: El Señor reciba de tus manos este sacrificio para alabanza y gloria de su nombre, para nuestro bien y el de toda su santa iglesia.
0: Te pedimos, Señor, que este sacrificio de alabanza y por él te suplicamos humildemente que, llevado a tu presencia por mano de los ángeles, lo recibas con bondad y nos sirva para nuestra salvación. Por Jesucristo nuestro Señor.
1: Amén.

En verdad es justo y necesario, es nuestro deber y salvación, darte gracias siempre y en todo lugar, Señor Padre Santo, Dios Todopoderoso y Eterno, y proclamar tus alabanzas por la creación de los ángeles y arcángeles, objeto de tu complacencia. El honor que le tributamos manifiesta tu gloria, y la veneración que merecen es signo de tu inmensidad y excelencia sobre todas tus criaturas. Por eso, con los ángeles y los arcángeles, y con todos los coros celestiales cantamos sin cesar el himno de tu gloria.

0: Santo eres en verdad, Señor, fuente de toda santidad. Por eso te pedimos que santifiques estos dones con la efusión de tu Espíritu, de manera que se conviertan para nosotros en el cuerpo y la sangre de Jesucristo nuestro Señor, el cual, cuando iba a ser entregado a su pasión voluntariamente aceptada, tomó pan, dándote gracias, lo partió y lo dio a sus discípulos, diciendo: tomen y coman todos de él, porque esto es mi cuerpo, que será entregado por ustedes.
1: Señor mío, Dios mío, gloria y alabanza a ti, Señor, bendito y honorado seas por siempre, Señor.
0: Del mismo modo, acabada la cena, tomó el cáliz y, dándote gracias de nuevo, lo pasó a sus discípulos diciendo: tomen y beban todos de él, porque este es el cáliz de mi sangre, sangre de la alianza nueva y eterna, que será derramada por ustedes y por muchos para el perdón de los pecados. Hagan esto en conmemoración mía.
2: Que una gota de tu sangre se derrame sobre mí, Señor. Penetre mi vaso blanco, el ave me haga más blanco que la nieve.

0: Así pues, Padre, al celebrar ahora el memorial de la muerte y resurrección de tu Hijo, te ofrecemos el pan de vida y el cáliz de salvación, y te damos gracias porque nos haces dignos de servirte en tu presencia. Te pedimos humildemente que el Espíritu Santo congregue en la unidad a cuantos participamos del cuerpo y sangre de Cristo. Acuérdate, Señor, de tu Iglesia extendida por toda la tierra, con el Papa León y su gran recorrido por Francia, con nuestro obispo Andrés y todos los pastores que cuidan de tu pueblo, llévala a su perfección por la caridad. Acuérdate también de nuestros hermanos que durmieron en la esperanza de la resurrección. Te pedimos especialmente en su novenario por José Antonio Córdoba Sánchez, Ángela María Neris Neris, Sergia Milagros Rojas la Antigua, Julio Desiderio Santos, Luis José González, Ramón Toribio Mejía, Anastasia Paulino y Ligia Abreu Báez en su novenario. También te pedimos por Risi Medina Lanfle en sus 3 años, Juana Eudosia Almanzar en sus 13 años. Te pedimos por Porfirio Hernández Felito en su 5º mes. También por José Daniel Jiménez Mirabal en su 4º año. Y por todos los que han muerto en tu misericordia, admítelos a contemplar la luz de tu rostro. Ten misericordia de todos nosotros, y así con María la Virgen, Madre de Dios, Madre nuestra, su esposo San José, los apóstoles y cuantos vivieron en tu amistad a través de los tiempos, merezcamos por tu Hijo Jesucristo compartir la vida eterna y cantar tus alabanzas. Por Cristo, con Él y en Él, a ti Dios Padre Omnipotente, en la unidad del Espíritu Santo, todo honor y toda gloria, por los siglos de los siglos.
1: Amén.
0: Amén. Fieles a la recomendación del Salvador y siguiendo su divina enseñanza, nos atrevemos a decir: Padre nuestro que estás en el cielo, santificado sea tu nombre, venga a nosotros tu reino, hágase tu voluntad en la tierra como en el cielo. Danos hoy nuestro pan de cada día, perdona nuestras ofensas como también nosotros perdonamos a los que nos ofenden. No nos dejes caer en la tentación y líbranos del mal.
2: Líbranos de todos los males, Señor, y concédenos la paz en nuestros días, para que, ayudados por tu misericordia, vivamos siempre libres de pecado y protegidos de toda perturbación, mientras esperamos la gloriosa venida de nuestro Salvador Jesucristo.
3: Tuyo es el reino, tuyo es el poder y la gloria por siempre, Señor.
2: Señor Jesucristo, que dijiste a tus apóstoles: la paz os dejo, mi paz os doy. No tengas en cuenta nuestros pecados, sino la fe de tu Iglesia. Y conforme a tu palabra, concédele la paz y la unidad, tú que vives y reinas por los siglos de los siglos.
1: Amén. Amén.
2: Que la paz del Señor esté siempre con ustedes.
1: Y con tu espíritu.
2: Como hermanos, dense el saludo de la paz.
3: Ahora los hermanos se dan un saludo de paz entre todos.

0: Hermanos y hermanas, este es el Cordero de Dios, el que quita el pecado del mundo. Dichosos son los invitados a la cena del Señor.
1: Señor, no soy digno de que entres en mi casa, pero una palabra tuya bastará para sanarme.
0: El cuerpo y la sangre de nuestro Señor Jesucristo, derramada para redimirnos, nos lleve a la vida eterna.
1: Amén.
2: Ahora nos preparamos para recibir la comunión.

abrazo y me uno del todo a ti, Señor. No permitas que jamás me aparte de ti. Amén. En este momento, los fieles preparados para recibir la comunión se acercan.

0: Oremos. Que nos fortalezca, Señor, el pan celestial con que nos has alimentado, para que caminemos seguro por la senda de la salvación bajo la fiel custodia de tus ángeles, por Jesucristo nuestro Señor.
1: Amén.
0: Felicitando a todos los que llevan el nombre de mi

0: Miguel, Miguelina, Miguelina, el socio, ¿verdad? Rafael, Gabriel, Gabriela, Rafaela, en el día de los santos arcángeles. Y el doctor, pues, nos tiene unas palabritas. Siéntense un momentito.
1: Muy buenas noches a todos los que nos acompañan. Esta noche queremos concluir agradeciendo a Dios Todopoderoso, al Padre Porfirio, que se ha mostrado encantado con ayudarnos a celebrar con la palabra del Señor este octavo aniversario del Centro Cardiovascular Sereca. Queremos también agradecer al equipo que hizo posible que una Eucaristía tan hermosa como esta la hayamos podido disfrutar en familia. También queremos agradecer a los socios y a sus familiares, al igual que al equipo de apoyo del Centro Regional Cardiovascular, porque han sacado de su tiempo tanto para colaborar con la misa como para estar presentes aquí con nosotros. Auguramos que el Señor nos siga bendiciendo por 8,000 años más. Sereca siempre va a estar aquí para llenar de salud los corazones, así como se llena con la palabra del Señor. Muy buenas noches y muchas gracias a todos.
0: Muy bien, felicitar a Sereca del Centro Regional Cardiovascular y a cada uno de los médicos, de los socios, de los colaboradores. Yo sé que tenemos una paciente que tal vez ustedes no lo saben, pero de Bonao, que siempre escucha la misa, una amiga de nosotros, una señora mayor ya, una viejita, se llama Amparo. Amparo, si usted me está oyendo, aquí está el doctor Andrés y la gente del Centro Cardiovascular que la atienden gratis a usted, así que rece allá por ellos para que le siga yendo bien y que ellos sigan haciendo su trabajo de salud en estas clínicas donde ellos, la Concepción, y donde estos médicos laboran prestando su servicio. Vamos, al final nos hacemos una foto de recuerdo del octavo aniversario de los socios, ¿sí?, del Sereca. Y nos preparamos para la bendición. El Señor esté con ustedes.
2: Y con tu espíritu.
0: La bendición de Dios Todopoderoso, Padre, Hijo y Espíritu Santo, descienda sobre ustedes, su familia, y les acompañe siempre.
3: Amén.
0: Con alegría y agradeciendo al coro, donde tenemos allí dos directoras de escuela, una doctora especialista en artritis, un líder de las comunidades y de las sociales, y otros profesores cantando allí, que también la gente alabe al Señor. Demos un aplauso a nuestro coro, ¿verdad? Y que nada más no es cuando el doctor Andrés lo invite. También ustedes, de la Catedral de La Vega, esta es su casa. Con alegría y con la gracia de Dios, que los acompañe en el nombre del Padre, del Hijo y del Espíritu Santo.
3: Amén.
0: Pueden ir en paz.
2: Demos gracias a Dios.

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6: Desde la Ciudad del Vaticano, reciban un saludo cordial desde los estudios de transmisión de Radio Vaticano, Vatican News en la Ciudad del Vaticano. En particular, como siempre, nuestro fraterno abrazo va a todos los que nos siguen a través de las radios, en este caso desde América Latina, Radio Santa María en La Vega, República Dominicana.
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0: y del Hijo y del Espíritu Santo. Amén.
1: Hoy contemplaremos los misterios de dolor. Primer misterio, la oración de Jesús en el huerto de Getsemaní.
2: Padre nuestro que estás en el cielo, santificado sea tu nombre. Venga a nosotros tu reino, hágase tu voluntad en la tierra como en el cielo.
3: Danos hoy nuestro pan de cada día, perdona nuestras ofensas, como también nosotros perdonamos a los que nos ofenden. No nos dejes caer en tentación y líbranos del mal.
2: Dios te salve María, llena eres de gracia, el Señor es contigo. Bendita tú eres entre todas las mujeres y bendito es el fruto de tu vientre Jesús.
3: Santa María, Madre de Dios, ruega por nosotros pecadores, ahora y en la hora de nuestra muerte. Amén.
2: Dios te salve María, llena eres de gracia, el Señor es contigo. Bendita tú eres entre todas las mujeres y bendito es el fruto de tu vientre Jesús.
3: Santa María, Madre de Dios, ruega por nosotros pecadores, ahora y en la hora de nuestra muerte. Amén.
2: Dios te salve María, llena eres de gracia, el Señor es contigo. Bendita tú eres entre todas las mujeres y bendito es el fruto de tu vientre Jesús.
3: Santa María, Madre de Dios, ruega por nosotros pecadores, ahora y en la hora de nuestra muerte. Amén.
2: Dios te salve María, llena eres de gracia, el Señor es contigo. Bendita tú eres entre todas las mujeres y bendito es el fruto de tu vientre Jesús.
3: Santa María, Madre de Dios, ruega por nosotros pecadores, ahora y en la hora de nuestra muerte. Amén.
2: Dios te salve María, llena eres de gracia, el Señor es contigo. Bendita tú eres entre todas las mujeres y bendito es el fruto de tu vientre Jesús.
3: Santa María, Madre de Dios, ruega por nosotros pecadores, ahora y en la hora de nuestra muerte. Amén.
2: Dios te salve María, llena eres de gracia, el Señor es contigo. Bendita tú eres entre todas las mujeres y bendito es el fruto de tu vientre Jesús.
3: Santa María, Madre de Dios, ruega por nosotros pecadores, ahora y en la hora de nuestra muerte. Amén.
2: Dios te salve María, llena eres de gracia, el Señor es contigo. Bendita tú eres entre todas las mujeres y bendito es el fruto de tu vientre Jesús.
3: Santa María, Madre de Dios, ruega por nosotros pecadores, ahora y en la hora de nuestra muerte. Amén.
2: Dios te salve María, llena eres de gracia, el Señor es contigo. Bendita tú eres entre todas las mujeres y bendito es el fruto de tu vientre Jesús.
3: Santa María, Madre de Dios, ruega por nosotros pecadores, ahora y en la hora de nuestra muerte. Amén.
2: Dios te salve María, llena eres de gracia, el Señor es contigo. Bendita tú eres entre todas las mujeres y bendito es el fruto de tu vientre Jesús.
3: Santa María, Madre de Dios, ruega por nosotros pecadores, ahora y en la hora de nuestra muerte. Amén.
2: Dios te salve María, llena eres de gracia, el Señor es contigo. Bendita tú eres entre todas las mujeres y bendito es el fruto de tu vientre Jesús.
3: Santa María, Madre de Dios, ruega por nosotros pecadores, ahora y en la hora de nuestra muerte. Amén.
2: Gloria al Padre y al Hijo y al Espíritu Santo.
3: Como era en un principio, ahora y siempre, por los siglos de los siglos. Amén.
1: Segundo misterio, los azotes que Jesús sufrió atado a la columna.
3: Padre nuestro que estás en el cielo, santificado sea tu nombre. Venga tu reino, hágase tu voluntad en la tierra como en el cielo.
4: Danos hoy nuestro pan de cada día, perdona nuestras ofensas, como también nosotros perdonamos a los que nos ofenden. No nos dejes caer en tentación y líbranos del mal.
3: Dios te salve María, llena eres de gracia, el Señor es contigo. Bendita tú eres entre todas las mujeres y bendito es el fruto de tu vientre Jesús.
4: Santa María, Madre de Dios, ruega por nosotros pecadores, ahora y en la hora de nuestra muerte. Amén.
3: Dios te salve María, llena eres de gracia, el Señor es contigo. Bendita tú eres entre todas las mujeres y bendito es el fruto de tu vientre, Jesús.
4: Santa María, Madre de Dios, ruega por nosotros pecadores, ahora y en la hora de nuestra muerte. Amén.
3: Dios te salve, María, llena eres de gracia. El Señor es contigo. Bendita tú eres entre todas las mujeres, y bendito es el fruto de tu vientre, Jesús.
4: Santa María, Madre de Dios, ruega por nosotros pecadores, ahora y en la hora de nuestra muerte. Amén.
3: Dios te salve María, llena eres de gracia, el Señor es contigo, bendita tú eres entre todas las mujeres, y bendito es el fruto de tu vientre Jesús.
4: Santa María, Madre de Dios, ruega por nosotros pecadores, ahora y en la hora de nuestra muerte. Amén.
3: Dios te salve María, llena eres de gracia, el Señor es contigo. Bendita tú eres entre todas las mujeres, y bendito es el fruto de tu vientre, Jesús.
4: Santa María, Madre de Dios, ruega por nosotros pecadores, ahora y en la hora de nuestra muerte. Amén.
3: Dios te salve María, llena eres de gracia. El Señor es contigo. Bendita tú eres entre todas las mujeres, y bendito es el fruto de tu vientre, Jesús.
4: Santa María, Madre de Dios, ruega por nosotros pecadores, ahora y en la hora de nuestra muerte. Amén.
3: Dios te salve María, llena eres de gracia. El Señor es contigo. Bendita tú eres entre todas las mujeres, y bendito es el fruto de tu vientre, Jesús.
4: Santa María, Madre de Dios, ruega por nosotros pecadores, ahora y en la hora de nuestra muerte. Amén.
3: Dios te salve María, llena eres de gracia. El Señor es contigo. Bendita tú eres entre todas las mujeres, y bendito es el fruto de tu vientre, Jesús.
4: Santa María, Madre de Dios, ruega por nosotros pecadores, ahora y en la hora de nuestra muerte. Amén.
3: Dios te salve María, llena eres de gracia. El Señor es contigo. Bendita tú eres entre todas las mujeres, y bendito es el fruto de tu vientre, Jesús.
4: Santa María, Madre de Dios, ruega por nosotros pecadores, ahora y en la hora de nuestra muerte. Amén.
3: Dios te salve María, llena eres de gracia. El Señor es contigo. Bendita tú eres entre todas las mujeres, y bendito es el fruto de tu vientre, Jesús.
4: Gloria, Santa María, Madre de Dios, ruega por nosotros pecadores, ahora y en la hora de nuestra muerte. Amén.
3: Gloria al Padre, al Hijo y al Espíritu Santo.
4: Como era en un principio, ahora y siempre, por los siglos de los siglos.
3: Amén. Amén.
1: Tercer misterio, Jesús es coronado de espinas.
2: Padre nuestro que estás en el cielo, santificado sea tu nombre. Venga a nosotros tu reino, hágase tu voluntad en la tierra como en el cielo.
3: Danos hoy nuestro pan de cada día. Perdona nuestras ofensas, como también nosotros perdonamos a los que nos ofenden. No nos dejes caer en tentación, y líbranos del mal.
2: Dios te salve María, llena eres de gracia, el Señor es contigo. Bendita tú eres entre todas las mujeres, y bendito es el fruto de tu vientre Jesús.
3: Santa María, Madre de Dios, ruega por nosotros pecadores, ahora y en la hora de nuestra muerte. Amén.
2: Dios te salve María, llena eres de gracia, el Señor es contigo. Bendita tú eres entre todas las mujeres, y bendito es el fruto de tu vientre, Jesús.
3: Santa María, Madre de Dios, ruega por nosotros pecadores, ahora y en la hora de nuestra muerte. Amén.
2: Dios te salve, María, llena eres de gracia, el Señor es contigo. Bendita tú eres entre todas las mujeres, y bendito es el fruto de tu vientre, Jesús.
3: Santa María, Madre de Dios, ruega por nosotros pecadores, ahora y en la hora de nuestra muerte. Amén.
2: Dios te salve María, llena eres de gracia, el Señor es contigo. Bendita tú eres entre todas las mujeres y bendito es el fruto de tu vientre Jesús.
3: Santa María, Madre de Dios, ruega por nosotros pecadores, ahora y en la hora de nuestra muerte. Amén.
2: Dios te salve María, llena eres de gracia, el Señor es contigo. Bendita tú eres entre todas las mujeres y bendito es el fruto de tu vientre Jesús.
3: Santa María, Madre de Dios, ruega por nosotros pecadores, ahora y en la hora de nuestra muerte. Amén.
2: Dios te salve María, llena eres de gracia, el Señor es contigo. Bendita tú eres entre todas las mujeres, y bendito es el fruto de tu vientre, Jesús.
3: Santa María, Madre de Dios, ruega por nosotros pecadores, ahora y en la hora de nuestra muerte. Amén.
2: Dios te salve María, llena eres de gracia, el Señor es contigo. Bendita tú eres entre todas las mujeres, y bendito es el fruto de tu vientre, Jesús.
3: Santa María, Madre de Dios, ruega por nosotros pecadores, ahora y en la hora de nuestra muerte. Amén.
2: Dios te salve María, llena eres de gracia, el Señor es contigo. Bendita tú eres entre todas las mujeres y bendito es el fruto de tu vientre Jesús.
3: Santa María, Madre de Dios, ruega por nosotros pecadores, ahora y en la hora de nuestra muerte. Amén.
2: Dios te salve María, llena eres de gracia, el Señor es contigo. Bendita tú eres entre todas las mujeres y bendito es el fruto de tu vientre Jesús.
3: Santa María, Madre de Dios, ruega por nosotros pecadores, ahora y en la hora de nuestra muerte. Amén.
2: Dios te salve María, llena eres de gracia, el Señor es contigo. Bendita tú eres entre todas las mujeres y bendito es el fruto de tu vientre Jesús.
3: Santa María, Madre de Dios, ruega por nosotros pecadores, ahora y en la hora de nuestra muerte. Amén.
2: Gloria al Padre y al Hijo y al Espíritu Santo.
3: como era en un principio, ahora y siempre, por los siglos de los siglos. Amén.
1: Cuarto misterio, Jesús con la cruz a cuesta camino del Calvario.
3: Padre nuestro que estás en el cielo, santificado sea tu nombre, venga tu reino, hágase tu voluntad en la tierra como en el cielo.
4: Danos hoy nuestro pan de cada día, perdona nuestras ofensas, como también nosotros perdonamos a los que nos ofenden. No nos dejes caer en tentación y líbranos del mal.
3: Dios te salve María, llena eres de gracia, el Señor es contigo. Bendita tú eres entre todas las mujeres, y bendito es el fruto de tu vientre Jesús.
4: Santa María, Madre de Dios, ruega por nosotros pecadores, ahora y en la hora de nuestra muerte. Amén.
3: Dios te salve María, llena eres de gracia, el Señor es contigo. Bendita tú eres entre todas las mujeres, y bendito es el fruto de tu vientre Jesús.
4: Santa María, Madre de Dios, ruega por nosotros pecadores, ahora y en la hora de nuestra muerte. Amén.
3: Dios te salve María, llena eres de gracia, el Señor es contigo. Bendita tú eres entre todas las mujeres, y bendito es el fruto de tu vientre Jesús.
4: Santa María, Madre de Dios, ruega por nosotros pecadores, ahora y en la hora de nuestra muerte. Amén.
3: Dios te salve María, llena eres de gracia, el Señor es contigo. Bendita tú eres entre todas las mujeres, y bendito es el fruto de tu vientre Jesús.
4: Santa María, Madre de Dios, ruega por nosotros pecadores, ahora y en la hora de nuestra muerte. Amén.
3: Dios te salve María, llena eres de gracia, el Señor es contigo. Bendita tú eres entre todas las mujeres, y bendito es el fruto de tu vientre Jesús.
4: Santa María, Madre de Dios, ruega por nosotros pecadores, ahora y en la hora de nuestra muerte. Amén.
3: Dios te salve María, llena eres de gracia, el Señor es contigo. Bendita tú eres entre todas las mujeres, y bendito es el fruto de tu vientre Jesús.
4: Santa María, Madre de Dios, ruega por nosotros pecadores, ahora y en la hora de nuestra muerte. Amén.
3: Dios te salve María, llena eres de gracia, el Señor es contigo. Bendita tú eres entre todas las mujeres, y bendito es el fruto de tu vientre Jesús.
4: Santa María, Madre de Dios, ruega por nosotros pecadores, ahora y en la hora de nuestra muerte. Amén.
3: Dios te salve María, llena eres de gracia, el Señor es contigo. Bendita tú eres entre todas las mujeres, y bendito es el fruto de tu vientre Jesús.
4: Santa María, Madre de Dios, ruega por nosotros pecadores, ahora y en la hora de nuestra muerte. Amén.
3: Dios te salve María, llena eres de gracia, el Señor es contigo. Bendita tú eres entre todas las mujeres, y bendito es el fruto de tu vientre Jesús.
4: Santa María, Madre de Dios, ruega por nosotros pecadores, ahora y en la hora de nuestra muerte. Amén.
3: Dios te salve María, llena eres de gracia, el Señor es contigo. Bendita tú eres entre todas las mujeres, y bendito es el fruto de tu vientre Jesús.
4: Gloria, Santa María, Madre de Dios, ruega por nosotros pecadores, ahora y en la hora de nuestra muerte. Amén.
3: Gloria al Padre, al Hijo y al Espíritu Santo.
4: Como era en un principio, ahora y siempre, por los siglos de los siglos.
3: Amén.
1: Quinto misterio, crucifixión y muerte de Jesús.
2: Padre nuestro que estás en el cielo, santificado sea tu nombre. Venga a nosotros tu reino, hágase tu voluntad en la tierra como en el cielo.
3: Danos hoy nuestro pan de cada día. Perdona nuestras ofensas, como también nosotros perdonamos a los que nos ofenden. No nos dejes caer en tentación, y líbranos del mal.
2: Dios te salve María, llena eres de gracia, el Señor es contigo. Bendita tú eres entre todas las mujeres, y bendito es el fruto de tu vientre Jesús.
3: Santa María, Madre de Dios, ruega por nosotros pecadores, ahora y en la hora de nuestra muerte. Amén.
2: Dios te salve María, llena eres de gracia, el Señor es contigo. Bendita tú eres entre todas las mujeres, y bendito es el fruto de tu vientre, Jesús.
3: Santa María, Madre de Dios, ruega por nosotros pecadores, ahora y en la hora de nuestra muerte. Amén.
2: Dios te salve, María, llena eres de gracia, el Señor es contigo. Bendita tú eres entre todas las mujeres, y bendito es el fruto de tu vientre, Jesús.
3: Santa María, Madre de Dios, ruega por nosotros pecadores, ahora y en la hora de nuestra muerte. Amén.
2: Dios te salve María, llena eres de gracia, el Señor es contigo. Bendita tú eres entre todas las mujeres y bendito es el fruto de tu vientre, Jesús.
3: Santa María, Madre de Dios, ruega por nosotros pecadores, ahora y en la hora de nuestra muerte. Amén.
2: Dios te salve María, llena eres de gracia, el Señor es contigo. Bendita tú eres entre todas las mujeres y bendito es el fruto de tu vientre, Jesús.
3: Santa María, Madre de Dios, ruega por nosotros pecadores, ahora y en la hora de nuestra muerte. Amén.
2: Dios te salve María, llena eres de gracia, el Señor es contigo. Bendita tú eres entre todas las mujeres y bendito es el fruto de tu vientre, Jesús.
3: Santa María, Madre de Dios, ruega por nosotros pecadores, ahora y en la hora de nuestra muerte. Amén.
2: Dios te salve María, llena eres de gracia, el Señor es contigo. Bendita tú eres entre todas las mujeres y bendito es el fruto de tu vientre, Jesús.
3: Santa María, Madre de Dios, ruega por nosotros pecadores, ahora y en la hora de nuestra muerte. Amén.
2: Dios te salve María, llena eres de gracia, el Señor es contigo. Bendita tú eres entre todas las mujeres y bendito es el fruto de tu vientre, Jesús.
3: Santa María, Madre de Dios, ruega por nosotros pecadores, ahora y en la hora de nuestra muerte. Amén.
2: Dios te salve María, llena eres de gracia, el Señor es contigo. Bendita tú eres entre todas las mujeres y bendito es el fruto de tu vientre, Jesús.
3: Santa María, Madre de Dios, ruega por nosotros pecadores, ahora y en la hora de nuestra muerte. Amén.
2: Dios te salve María, llena eres de gracia, el Señor es contigo. Bendita tú eres entre todas las mujeres y bendito es el fruto de tu vientre, Jesús.
3: Santa María, Madre de Dios, ruega por nosotros pecadores, ahora y en la hora de nuestra muerte. Amén.
2: Gloria al Padre, y al Hijo, y al Espíritu Santo.
3: Como era en un principio, ahora y siempre, por los siglos de los siglos. Amén.
1: Letanía de Nuestra Señora. Señor, ten piedad.
5: Señor, ten piedad.
1: Cristo, ten piedad.
5: Cristo, ten piedad.
1: Señor, ten piedad.
5: Señor, ten piedad.
1: Cristo, óyenos.
5: Cristo, óyenos.
1: Cristo, escúchanos.
5: Cristo, escúchanos.
1: Dios Padre Celestial,
5: ten misericordia de nosotros.
1: Dios Hijo Redentor del mundo,
5: ten misericordia de nosotros.
1: Dios Espíritu Santo,
5: ten misericordia de nosotros.
1: Trinidad Santa, único Dios,
5: ten misericordia de nosotros.
1: Santa María,
5: ruega por nosotros.
1: Santa Madre de Dios,
5: ruega por nosotros.
1: Santa Virgen de las Vírgenes,
5: ruega por nosotros.
1: Madre de Cristo,
5: ruega por nosotros.
1: Madre de la Divina Gracia,
5: ruega por nosotros.
1: Madre de la Iglesia,
5: ruega por nosotros.
1: Madre Purísima,
5: ruega por nosotros.
1: Madre Castísima,
5: ruega por nosotros.
1: Madre Virgen,
5: ruega por nosotros.
1: Madre Santa,
5: ruega por nosotros.
1: Madre Inmaculada,
5: ruega por nosotros.
1: Madre Amable,
5: ruega por nosotros.
1: Madre Admirable,
5: ruega por nosotros.
1: Madre del Buen Consejo,
5: ruega por nosotros.
1: Madre del Creador,
5: ruega por nosotros.
1: Madre del Salvador,
5: ruega por nosotros.
1: Virgen Prudentísima,
5: ruega por nosotros.
1: Virgen digna de veneración,
5: ruega por nosotros.
1: Virgen digna de alabanza,
5: ruega por nosotros.
1: Virgen Poderosa,
5: ruega por nosotros.
1: Virgen Clemente,
5: ruega por nosotros.
1: Virgen Fiel,
5: ruega por nosotros.
1: Ideal de Santidad,
5: ruega por nosotros.
1: Morada de la Sabiduría,
5: ruega por nosotros.
1: Causa de nuestra alegría,
5: ruega por nosotros.
1: Templo del Espíritu Santo,
5: ruega por nosotros.
1: Honor de los pueblos,
5: ruega por nosotros.
1: Modelo de entrega a Dios,
5: ruega por nosotros.
1: Rosa escogida,
5: ruega por nosotros.
1: Fuerte como la Torre de David,
5: ruega por nosotros.
1: Hermosa como Torre de Marfil,
5: ruega por nosotros.
1: Casa de Oro,
5: ruega por nosotros.
1: Arca de la Nueva Alianza,
5: ruega por nosotros.
1: Puerta del Cielo,
5: ruega por nosotros.
1: Estrella de la Mañana,
5: ruega por nosotros.
1: Salud de los enfermos,
5: ruega por nosotros.
1: Refugio de los pecadores,
5: ruega por nosotros.
1: Consoladora de los afligidos,
5: ruega por nosotros.
1: Auxilio de los cristianos,
5: ruega por nosotros.
1: Reina de los ángeles,
5: ruega por nosotros.
1: Reina de los patriarcas,
5: ruega por nosotros.
1: Reina de los profetas,
5: ruega por nosotros.
1: Reina de los apóstoles,
5: ruega por nosotros.
1: Reina de los mártires,
5: ruega por nosotros.
1: Reina de los que viven su fe,
5: ruega por nosotros.
1: Reina de las vírgenes,
5: ruega por nosotros.
1: Reina de todos los santos,
5: ruega por nosotros.
1: Reina concebida sin pecado original,
5: ruega por nosotros.
1: Reina elevada al cielo,
5: ruega por nosotros.
1: Reina del Santísimo Rosario,
5: ruega por nosotros.
1: Reina de la Paz,
5: ruega por nosotros.
1: Cordero de Dios, que quitas el pecado del mundo,
5: perdónanos, Señor.
1: Cordero de Dios, que quitas el pecado del mundo,
5: escúchanos, Señor.
1: Cordero de Dios, que quitas el pecado del mundo,
5: ten misericordia de nosotros.
1: Ruega por nosotros, Santa Madre de Dios,
6: para que seamos dignos de alcanzar la promesa de nuestro Señor Jesucristo.
1: Oremos. Te pedimos, Señor, que nosotros, tus hijos, gocemos siempre de salud de alma y de cuerpo, y por la intercesión gloriosa de Santa María la Virgen, líbranos de las tristezas de este mundo y concédenos las alegrías del cielo. Por Jesucristo nuestro Señor.
5: Amén.

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1: Hoy, Santos Arcángeles Miguel, Gabriel y Rafael. Hasta hace unos años, estos tres arcángeles tenían fiestas separadas. La del primero se celebraba el día 29 de septiembre, porque era la fecha de la dedicación de su basílica en Roma. La del segundo era el 24 de marzo y la del tercero el 24 de octubre. Son los únicos que menciona la Sagrada Escritura, y los tres son los ejecutores de las órdenes de Dios, como nos dice la profecía de Daniel. Miguel o Micael significa en hebreo ¿quién como él? Y es el ángel guerrero. Gabriel significa hombre fuerte, y Rafael quiere decir Dios te ha curado. De la existencia del primero de estos arcángeles o ángeles principales nos habla la carta de Judas y el capítulo 12 del Apocalipsis. Del segundo nos habla el libro de Daniel y el capítulo primero del Evangelio de San Lucas, y es el mensajero de Dios que informa a María que va a ser madre del Mesías. Del último, que es el mensajero salvífico, solo nos habla el libro de Tobías. Él mismo se identifica diciendo: yo soy uno de los siete ángeles que están siempre presentes y tienen entrada a la gloria de Dios.

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1: Septiembre, Éfeta. Y levantando los ojos al cielo, suspiró y le dijo Éfeta, que significa ábrete. Marcos 7:34. Pastoral Diócesis de La Vega.
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1: 29 de septiembre. Hoy celebración en nuestra iglesia de la fiesta en honor a los principales santos arcángeles Miguel, Gabriel y Rafael, que aparecen en las Escrituras y quienes actúan como mensajeros y protectores de Dios para la humanidad.
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1: Septiembre, Éfeta, y levantando los ojos al cielo, suspiró y le dijo Éfeta, que significa ábrete. Marcos 7:34. 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